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0: 8 en punto de la noche, 8 en punto de la noche. Es un verdadero placer para mí estar aquí y acompañarlos a través de Yareguíes 102.7 para una emisión más de Nocturna. Bienvenidos. Y les habla Heiner Mancera Rincón y siempre para mí es una alegría poder estar aquí en estas tres horas de 8 a 11 de la noche haciendo un recorrido por el tiempo de grandes canciones, de grandes clásicos del pop, del rock, de la música electrónica, de la música folk, del blues, de todos los géneros que hay alrededor del rock, del mundo, de la música que más difusión tiene en el mundo, que es el rock and roll. Eso es Nocturna. Y conmigo, Víctor Benítez, como siempre, buen amigo. Víctor, buenas noches.
1: Buenas noches, Heiner, y buenas noches a todo Barranca Bermeja. Espero hayan tenido un gran lunes. Y empieza Nocturna, empiezan tres horas llenas de muy buena música.
0: Así, bueno, viendo aquí que ya falta un minuto y 12 segundos para que termine el partido Colombia-Costa Rica, Colombia 3. Costa Rica 1, así que es una victoria importante, es un partido amistoso, es como un abrebocas para lo que viene en el Mundial, ¿no, Víctor?
1: Así es el partido de despedida de la selección, despedirse para ya para el Mundial, que si no estoy mal es el 11 de junio, y a vibrar los corazones, ahí es donde yo digo, en esos cuatro años, y se me paraliza el corazón, bueno, hacer fuerza, y no decir, no esperaba nada de ustedes, pero vamos, que esta vez sí.
0: Es un gran fenómeno de integración mundial, el fútbol. Hay que disfrutarlo de la mejor manera. Y sin embargo, mire cómo son las cosas. Ayer estábamos hablando de política. Decía un meme por ahí. ¿Qué miedo me da? Porque hoy soy experto en política, mañana soy experto en fútbol. Pero sin embargo, hay una cosa muy importante que son fenómenos de integración. Y también a veces, lastimosamente, Víctor y queridos oyentes, a veces también separa, ¿no? Separa. Sí. El tema del fútbol, el tema de la política y el tema de la religión, hay que decirlo, son temas que lamentablemente, como son tan apasionantes, son temas que a veces no se sabe manejar la diferencia que yo soy de tal equipo o de cuál equipo, y entonces nos apasionamos. Y entonces la respuesta a esa pasión a veces es la violencia.
1: Sí, claro. Es como cuando dicen, no hables ni de política, ni de religión, ni de fútbol. Porque siempre está ese conflicto. Exacto. Ahí, ¿no? Yo soy hincha de ese, no, a mí me gusta más esta religión, no, yo voy más con ese partido político. Entonces es complicado.
0: Por eso está la música, que la música integra. La música es un fenómeno mundial, la música
1: conecta.
0: Fue creada para conectar, precisamente, y conectamos. Y aquí estamos para eso, Víctor, para conectar. Y el día de hoy, esta noche, vamos a tener tres horas de una música muy especial.
1: Especial, muy especial, y quizás como que uno no se lo espera, ¿no? Como que ven, Nocturna va a colocar algo de... Sí, porque es que el rock también es electrónico.
0: Tiene su vertiente.
1: Sí, tiene esa vertiente en lo electrónico.
0: Y además es una vertiente que no es nueva, es una vertiente que viene desde que... Primero, cuando en la década del 20, la década del 30, el blues se hacía era con una guitarra de cuerdas metálicas y se grabó. Luego, ya por ahí en el año 50, se empieza a incursionar con la guitarra eléctrica, con el bajo eléctrico. Luego llegan bandas como The Doors, incluyen el órgano. Luego vienen otras bandas, sí, Queen, pues, Led Zeppelin,
1: Pink Floyd. Meten esos, digamos, en los arreglos ya algo más electrónico, como correcto, esa atmósfera electrónica, con esos sonidos chéveres. Entonces, sí, es cierto, no es algo nuevo.
0: No es algo nuevo y se convierte en otra vertiente. Aquí lo nuevo es que a partir de entre final del 70 y 80, viene como un ensamble entre lo que es la música funk, la música que empezamos a llamar electrónica, y viene algo de rock, algo de folk, y viene una fusión muy interesante con bandas como las que vamos a comenzar de hoy.
1: Así es, Heiner. Es esa fusión, como yo lo contaba en un pequeño video que publiqué, donde en América esos samples, esos sintetizadores los utilizaban los DJs como para que la gente bailara. Entonces en Europa empezaron a tomar esos sintetizadores y hacer esa función con el rock.
0: José. Así vamos a comenzar con la primera banda que traemos el día de hoy, que es Depeche Mode, una banda europea.
1: Que es pionera en este tipo de...
0: Es una de las pioneras, Víctor, y además también, digamos, fue la que generó los más grandes éxitos mundiales, a mi juicio, porque son maravillosos. De hecho, el primer tema que traemos es uno de ellos, de
1: Enjoy the Silence.
0: Enjoy the Silence, de su álbum Violator, que es del 1990 y es
1: un álbum completamente genial. Por donde se mire es un álbum genial. Y una banda que en los inicios, como lo comentábamos, al meterse con lo electrónico no era como que muy buen vista, o sea, no era bien vista, porque está el tema de que en lo electrónico no es rock, pero ellos empiezan a cambiar todo esto y empiezan a llevarlo a una escala mayor.
0: Ok, y también empieza a llegar a otros públicos. Entonces, vamos a comenzar con Depeche Mode, con su gran clásico Enjoy the Silence de 1990. Luego pasaremos a una banda mucho más reciente, porque Depeche Mode entra en los 80s, principios de los 80s. Y la banda Muse, que traemos ahora, es una banda que también tiene esa atmósfera electrónica, alternativa. Pero es más reciente.
1: Es más reciente, sí. La banda inglesa de Matt Bellamy es como que es. Este álbum es del 2006, de donde se viene Starling.
0: Black Holes and Revelations. De ahí sacaremos el tema Starlight de la banda Muse. Luego entraremos a otra banda también reciente. Estas son bandas. Hoy la mayoría de las canciones son como bandas recientes, ¿no? La banda Chevelle con el tema The Red. Este es un tema de rock alternativo, muy melódico también, muy bonito este tema The Red de la banda Shelf. Y luego, banda, esta ya es finales 90s, comienzo de los 2000, que es la banda Deftones, con uno de sus álbumes también muy exitosos, White Pony.
1: White Pony. Y ahí sí nos devolvemos bastante con New Order a 1983.
0: Es una de las contemporáneas
1: con Depeche Mode.
0: Así que, Víctor, así comenzamos. Y a los oyentes, recuerden, si tienen un amigo en el exterior, pueden enviarle ya mismo por WhatsApp yariguíes.com para que hoy se relajen con todas las canciones electrónicas. Vamos también a algo.

0: De su álbum del año 1983, Power, Corruption and Lies, ahí teníamos esa banda New Order, que fue una de las pioneras por allá en el 81-82 con este tipo de música que incursionaba con la electrónica, Víctor. Era música electrónica, los primeros inicios.
1: Los primeros sintetizadores, esos sonidos, esos beats que suenan. Y es raro, ¿no? Porque estábamos hablando de una época del 83. Sí, no es una banda de los 2000 donde podría ser más fácil el tema de un sintetizador, sino ya el 83.
0: Hablamos de una mujer que estaba allí.
1: Sí, la tecladista. Se llama Gillian Hilbert. En los teclados y en las secuencias y sintetizadores. Exacto. Algo más raro aún, una Exacto. mujer en teclado.
0: Algo supremamente importante de mencionar. De primero la música, la novedad en esa época, cómo sonaba, y bueno, y también el incursionando mujeres allí. Vamos con otro grupo de cinco temas, Víctor, aquí en nuestro programa en Nocturna, en donde hablamos ahora de, vamos a lo que se llamó el New Metal.
1: New Metal, claro, New Metal. De las bandas top del New Metal es Linkin Park.
0: Linkin Park, vamos. En donde empiezan a mezclar también, es una fusión entre el metal y el rap.
1: El rap. Y le mete también es por ese camino los sintetizadores, la parte electrónica, los teclados.
0: Los efectos de las guitarras.
1: Sí.
0: Los efectos en la voz también. Entonces, uno llama la atención que en esa época, en los noventas, estas bandas en sus toques incluyen ahí un hombre con un tornamesa haciendo los efectos. Está la guitarra, está el bajo, está la batería, y hay alguien con un tornamesa haciendo los efectos, como las mezclas.
1: Sí, ahí me imagino, o sea, eso debe ser tremendo, o sea, hacer esas mezclas allí o incluso hasta en vivo cuando las hacen.
0: Claro, entonces Linkin Park fue una de esas bandas que incursionó con eso, esa mezcla en donde, bueno, y vamos con el tema que Doom, que fue, es uno de los temas más conocidos de
1: Linkin Park. Más conocidos de Linkin Park, y uno que habla... lastimosamente también como de lo que se nos fue Chester, ¿no? De la depresión, del aceptarnos. Y el video también muestra mucho eso. El video es una chica que intenta como encajar en una sociedad, una chica que se deprime y ese tipo de cosas. Y lastimosamente esa enfermedad, la depresión, que muchas veces no le prestamos atención, fue la que se nos llevó a Chester.
0: Eso fue en el año 2017. Y luego, miren que hasta el 2024 es cuando entra una mujer a reemplazar a Chester, que es Emily Armstrong, es quien se une a la banda en el 2024 y es la que reemplaza, porque reemplazar esa voz no era nada fácil.
1: Yo siempre he dicho que para mí es una de las voces más versátiles que tiene la música, porque era capaz de rapear y de dar unos gritos en el escenario a un nivel altísimo y bajarlos y cantar en un tono acústico que era hermoso. Yo siempre le dije que Chester era un demonio con voz de ángel.
0: Así es. Vamos a escuchar el tema Numb de 2003 de la banda Linkin Park. Luego pasaremos a otro tema de la banda Hope Bastank, también de Estados Unidos, con el tema que lleva el mismo nombre del álbum, The Reason, del año 2003. También una canción que fue muy popular en esa época. Se escuchó muchísimo The Reason.
1: Fue muy popular, y recuerdo que hasta le sacaron una versión en español. Era como en una época donde incluso hasta Bon Jovi metió una versión en español de una de las baladas que tenía, y esta Hugh Bastan también lo hizo, metió una versión en español.
0: Luego pasaremos a otra banda también de Estados Unidos, Incubus. Incubus, esta vez de 1999.
1: Sí, con la canción Drive.
0: Un tema maravilloso que mezcla ahí un poco de acústica, guitarra acústica, y la bellísima voz de Brandon Boyd, quien me parece que es un cantante también con una voz muy bonita, y un tema con un tema positivo, muy reflexivo, el tema Drive. Luego pasaremos con, tal vez, a mi juicio, yo creo que de los temas más famosos que todo el mundo ha escuchado, y una de las bandas también pioneras de los 80s.
1: Sí.
0: De hecho, se dice que Vince Clarke, que hace parte de este dúo, es un dueto, Andy Bell, cantante, y Vince Clarke en los teclados. Vince Clarke viene de ser fundador de Depeche Mode, se viene para acá cuando escucha el aviso, vamos a poner una nueva banda, y la nueva banda se llama Erasure.
1: ¿Este no es el que abandona Depeche Mode porque no le gustaba el camino que estaban tomando?
0: Bueno, no estoy seguro.
1: Voy a averiguar, voy a averiguar en el libro blog que le tiré el dato.
0: Ahora lo confirmamos. Entonces, Vince Clarke, claro, encuentra a Andy Bell, Amor a Primera Vista, una voz hermosa también la Andy Bell, y en el 88 de su álbum The Innocents salen con esa canción que se llama A Little Respect, sí, que es un himno, es una canción icónica, muy reconocida de este género, el synth pop, que es el género también, son británicos, ¿no? Y luego pasaremos con esta banda de Prodigy.
1: Sí, él me habló que el vocalista es un frontman,
0: Kent Flint, quien falleció. Él tuvo lo mismo también, temas de depresión, y lo encontraron en su casa, parece que fue un tema de suicidio. Falleció el 4 de marzo del 2019 a los 49 años. Y formó esta banda, The Prodigy, que tiene una música, es como una energía, es una electrónica.
1: Es fuerte, sí, fuerte. Es fuerte. Algo, como dice acá, es un... es la cultura rey que le decía, una música electrónica agresiva.
0: Agresiva. Con el tema Firestarter, vamos a escuchar de 1996. Entonces seguimos con este nuevo bloque con la banda Linkin Park, con Hobbs Bastank, Incubus, Erasure y The Prodigy. Así continuamos
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0: Ahí tenemos a la banda de Prodigy del año 1996 con esa música, una electrónica, así lo dice, agresivo. ¿Cómo decirlo? Es frenética, es la como, música.
1: Hablemos, digamos que si Depeche Mode llevó el rock a lo electrónico, es como si este llevara el metal a lo electrónico.
0: Exacto, muy bien, Víctor, ese análisis. Podría ser como un metal del año 2050, una cosa así.
1: Pero electrónico.
0: Pero electrónico.
1: Muy agresivo.
0: Correcto, muy bien. Porque lo que hicieron estos muchachos en esa época fue algo impresionante. Y los conciertos era una efervescencia que se veía en esos videos que se conservan y se pueden ver en el 96. Era exacto un metal absolutamente electrónico, pero que llevaba al éxtasis en otro nivel con esa música, con todos estos componentes electrónicos agresivos, innovadores en esa época. Kate Flint, que falleció lastimosamente en el año 2019. Son las 8:56 minutos y estamos disfrutando hoy de un rock un poco diferente, Víctor.
1: Sí, digamos que para esta época es lo que se nota, lo que más predomina. Pero algunas canciones que hemos colocado del 83, del 90, que era un poco extraño ver ese tipo de música. Y, pero aún así es una de las ramas del rock.
0: Y lo veíamos también, lo hablábamos hace un momento, que son bandas británicas fundamentalmente, ¿cierto? Las que comienzan con esta lo veíamos, ahora más adelante después de la pausa, vamos a escuchar por ejemplo a Culture Club, que también es de los 80s y que no solamente la parte musical sino que su parte estética también, visual, su vestimenta, su maquillaje, también empiezan a proponer nuevas cosas.
1: Sí, claro, al mundo. Apuesta en el escenario,
0: una apuesta escénica totalmente diferente a lo que se viene en la década del 70. Entonces, estas bandas británicas usan la tecnología, ya lo decíamos hace un momento. Pink Floyd en el 68, 69 empieza, pero aquí en el 70 y 80 continúan con la música electrónica y la empiezan a llevar como hacia otros géneros. Así es. Crear nuevos géneros electrónicos, pero ocurre eso en Inglaterra, ¿no?
1: Uh-huh,
0: es en Inglaterra,
1: exactamente.
0: En Europa. Entonces, Víctor, hoy ha sido la música así, y vamos mezclándola con otras bandas, con un poco de baladas, ahí vamos cambiando,
1: sí,
0: un poco.
1: Pero sin dejar detrás los sintetizadores y lo electrónico, que es como lo que traemos hoy.
0: Bueno, aprovechamos para enviar un saludo aquí a Arlian Díaz en los controles. Arlian, muchas gracias por el apoyo. La dirección musical del gran Manolo Martínez. Y la gerencia del doctor Iván El Hash, gerente de Yarguíes, quien cumple ya 41 años. Ok, este año 41 años, Yarguíes. Y seguimos hacia adelante con esta importante emisora. Así que si quieren ustedes enviar un mensaje, pueden hacerlo a través del 322-364-7820. 322-364-7820. Y si quieren, pues me mandan también un mensaje por privado, como lo hace mi buen amigo desde Bucaramanga, Augusto Sierra, quien dice que el programa está excelente, que le gusta. Bueno, Augusto, un gran abrazo. Augusto siempre, siempre atento a Nocturna. Angélica Suárez, también gran amiga, dice: de mis géneros favoritos, el rock. Angélica, gran abrazo, muchas gracias, Angélica. Y bueno, hay los amigos que también nos escriben: Javier Benítez desde Bogotá, que nos están también desde el Facebook, también, como no publica también Víctor en el Facebook, en sus redes, allí también,
1: claro,
0: nos mandan saludos. Así que para todos, muchas gracias. Angélica, muchas gracias. Augusto, muchas gracias. Javier, muchas gracias. A todas las personas que nos envían mensajes, me gustas también. Gracias por acompañarnos, porque la verdad esto lo hacemos con mucho cariño, porque el rock también es cultura, Víctor.
1: Así es, y qué más que desestresarnos un lunes con muy buena música aquí en Nocturna. Esa terapia, como solemos llamarla.
0: Es una terapia. Después de los cortes comerciales, aquí Arlian nos acaba de dar la orden, la instrucción desde los controles, que tenemos que ir a una pausa. Breve y regresamos.
1: Ya volvemos.
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2: Las 9:02.
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0: 9:03 minutos y continuamos con la segunda hora de Nocturna y con nosotros aquí Víctor, quien hacemos siempre un diálogo acerca de esta música que tanto nos encanta, Víctor, y que, bueno, llegan noticias, ¿no?, de las bandas que vienen para este segundo semestre del año en Colombia.
1: Que vayan preparando la billetera.
0: Bueno, Iron Maiden ya.
1: Maiden confirmado.
0: Confirmado.
1: Def Leppard, que lo acabé de leer.
0: Acabo también de ver Def Leppard, que viene en noviembre. Y viene una banda que, bueno, es un género un poco más fuerte, que es Slayer, pero es para el 5 de diciembre de este año.
1: Prender velitas allá con Slayer, nada más.
0: Slayer, sí. Viene a celebrar los 40 años de su gran álbum Raining Blood. Y Def Leppard, que viene la banda original, viene con Def, con Joe Elliott, y viene con su baterista, que es uno de los... Rick Allen, un ejemplo mundial. Rick Allen en sus primeros años tuvo un accidente, perdió su brazo y aún así la banda lo rodeó y dijo, no, vamos a adaptarte la batería para que puedas tocar con un solo brazo.
1: Sí.
0: Eso es un caso único a nivel mundial. Entonces, allí Def Leppard tiene esa gran experiencia con su baterista Rick Allen y viene con la banda Extreme, una banda que aquí también tuvimos la oportunidad de escuchar con More Than Words, sí, el gran clásico también. Así que vienen para el mes de noviembre en Bogotá. Muchos conciertos. Como dice Víctor,
1: hay que preparar la
0: alistar el tarjetazo. Sí, Dios mío, tarjetazo. Yo lo pienso dos veces para ese tarjetazo.
1: Dios proveerá, dice uno.
0: Dios proveerá.
1: Y... yo estuve a punto de decir Dios proveerá y no lo hice porque ya no había entradas. Que fue a este pasado fin de semana de ese gran show Ecos que trajo Soda Stereo a Bogotá al Movistar Arena 28, 29 y 30 de mayo.
0: Vi unos videos allí, mi amiga Cindy Rangel, le vi que publicó el concierto, sí. Estaban Seth y Charlie, pero de Gustavo hay un holograma.
1: Un holograma, ¿no? Sí, es un holograma, las voces recopiladas que tuvo guardadas a Adrián, que fue el sonidista de Gustavo Cerati, es el sonidista de Soda Stereo. Entonces crearon este show donde hay un holograma de Gustavo Cerati y la voz real de Gustavo Cerati. Y acompañado, pues, en vivo de la batería de Charlie Alberti y del bajo de Zeta Bossi.
0: Pues es impresionante. Yo lo que pude ver ahí en redes es que algunas personas veían a Gustavo Cerati en las grandes pantallas y otras personas con unas gafas podían ver el holograma
1: en
0: 3D. Sí. En 3D en la tarima, ahí como mismo, si estuviese en vivo. Bueno, muy bien, grandes conciertos que se vienen para Colombia de grandes bandas. Víctor, hablamos de bandas que ya tienen más de 30, 40, 50 años, en el caso de Def Leppard, que vienen haciendo música y aún se mantienen vigentes. Que es algo que lo hemos conversado muchas veces, amigos oyentes. El hecho de que son bandas que tienen décadas, décadas trabajando. O sea, son ya señores que tienen 70 y 80 años y siguen sobre las tarimas vigentes, haciendo,
1: sí,
0: música.
1: E incluso me sorprendió mucho y me gustó mucho que hace poquito, hace creo que dos días, Paul McCartney lanzó su nuevo disco. La crítica lo avala, dice que es hermoso, es que es Paul McCartney. Paul McCartney no hace nada malo, es un Beatle. ¿Qué Beatle hizo algo malo? O sea, tenemos gracia que aún tenemos a Paul McCartney en la tierra. No hace nada malo.
0: Y lo decía Robert Plant también, con 80 y pico de años también, está con su nueva banda Saving Grace, está en Argentina, son ancianos realmente, son ancianos, pero siguen activos. Nos vamos con otro bloque de 5 canciones. Este bloque me gusta mucho, Víctor, porque vamos a hacer como una zaranda. Hay unos saltos bien interesantes. Nos vamos con hip hop, con un clásico de 1993 de la banda Cypress Hill. Me encanta esa banda también. Es una mezcla de hip hop.

0: nos quedamos también en ese siglo XXI con una de las bandas que nos descrestó cuando arrancó el siglo XXI, en el año 2000, con unas grandes pantallas en los conciertos de unas imágenes en 3D.
1: Claro, es que aquí, wow, aquí hay algo lo chévere, porque aquí pasamos de lo electrónico, pero también metemos lo visual.
0: Lo virtual.
1: Y lo virtual, sí, ya no solo lo vamos a escuchar, sino que también vamos a ver eso. Porque aquí ya el líder de la banda, que es Damon Abraham, que es el ex vocalista de Blur, de aquella famosa y gran banda de Britpop, que todos conocemos la pelea o la rivalidad que tuvo con Oasis. Él crea esta banda y es una joya ver los Gorillaz.
0: Gorillaz
1: tocando guitarra, cantando, es una joya ver Gorillaz.
0: Eran unas imágenes allí, verlas, y uno, eso es una cosa.
1: Sí, es como creó una banda y solo metió, como decíamos nosotros, solo metió muñequitos y se hizo famoso.
0: Con el tema Feel Good Inc. Luego nos devolvemos a la década de los 80, que fue la época de Culture Club, una banda que la lideró Bob George. Yo recuerdo, yo era un chico, era un niño, y ver a Bob George, un hombre vestido de mujer, y uno quedaba como, wow, pero ¿qué es eso, por Dios? Entonces Bob George con el gran tema Karma Chameleon, un tema que supremamente conocido ya para los mayorcitos como nosotros, ya de 40 y 50, ya esto. Y volvemos nuevamente al siglo XXI,
1: al 2022, y vamos con el artista y el cantante favorito de mi Lady Laura.
0: Harry Styles.
1: Harry Styles, esa mujer ama a Morat y ama a Harry Styles.
0: Y este tema es bellísimo.
1: Y es uno de los que fue top en 2022, rompió récord, listas en Spotify. O sea, el tipo ha sabido manejar la industria. Es muy buen cantante.
0: As it was, así fue. Nos vamos con estos cinco temas de Cypress Hills, 21 Pilots, Gorillaz, Culture Club, Harry Styles. Así continuamos.
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amigo Heiner, y la del Loco del Cerebro tiene una versión que primero se salió en tomadura de pelo en Los Simpson, que piden a la Filarmónica de Londres, y efectivamente hace unos años lo hicieron y suena perfecta. Saludos y siempre reportando sintonía los lunes.

0: Harry Styles con ese tema bellísimo, así fue, as it was, Víctor, qué voz tan bella, qué tema tan nostálgico, qué tema tan hermoso, a mí me trae recuerdos bonitos, 2022.
1: Sí, 2022.
0: Es reciente.
1: Muy reciente.
0: Normalmente escuchamos música aquí que tiene 40 años, pero esto ya...
1: Eso es más reciente. Incluso le voy a tirar unos pequeños daticos de esta canción.
0: De Harry, de...
1: Sí. Se convirtió en una de las canciones más exitosas de la década del 2020. ¿Sí? Tras el lanzamiento en abril del 2002, rompió múltiples récords en Spotify, incluyendo la mayor cantidad de streams en 24 horas. Y fue la canción más reproducida del mundo en Spotify durante el año 2022, superando los 1.500 millones de reproducciones.
0: Una maravilla de tema. Teníamos la oportunidad de escuchar de Harry Styles, quien fue actor, ¿no? También es actor, ¿no?
1: Es actor, fue integrante de One Direction, aquella banda juvenil de Inglaterra. También ha sido actor, películas como Dunkerque, películas como No te preocupes y Eternals de Marvel. Entonces, tiene una carrera bastante sólida Harry Styles.
0: Mucho talento. Muy bien, luego de oír la canción de Cypress Hill, con la que iniciamos este bloque, la canción Insane in the Brain, así como loco de la cabeza, escuchamos la voz del buen amigo que nos tenía un apunte, Jorge Hernán Silva, que reportó su sintonía, gracias Jorge Hernán, y nos dice que en Los Simpsons, como siempre, Los Simpsons nos descrestan con una cantidad, sí, de cosas de la canción de Cypress Hills. Hay una versión, decía Jorge Hernán en el audio que nos envió, de la Sinfónica de Londres, al parecer, y que es una muy buena versión. De pronto,
1: ay, que voy a ver el capítulo,
0: la podemos escuchar. Nos seguimos deleitando con estas canciones geniales, que es un rock, pero va hacia el pop, vamos al hip hop,
1: a lo electrónico. Es una mezcla chévere la de hoy, la verdad.
0: Hoy estamos muy crossover, sí, Víctor.
1: Muy crossover tanto en géneros y en años, porque saltamos 2022, ahora nos vamos para el 87.
0: Por 87 con The Cure.
1: The Cure, una de las bandas que ya leía, tengo el libro de Sergio Marchi, de La vida de Gustavo Cerati, y leía que una de las bandas que se inspiró Soda Stereo y que se inspira Cerati es en The Cure. Los peinados, incluso el primer álbum de Soda Stereo, donde está con los peinados todos raros, esos velos hacia arriba, el maquillaje, es mucho de The Cure. Entonces, esta es una de las bandas que influyó en Soda Stereo.
0: Total. Y Robert Smith, quien es el único miembro original que se mantiene de la banda desde su fundación, aún mantiene esa estética.
1: Ese look, sí, esa estética.
0: Pinta, sus cabellos son así como desordenados, y aún mantiene esa estética, y escucharemos de ellos el tema Just Like Heaven, un tema muy bonito, muy romántico, del año 1987, de su álbum Kiss Me, Kiss Me, Kiss Me, Bésame, Bésame, Bésame. Luego pasaremos al año 2013, también ya no del siglo XX, pasamos al siglo XXI, con este tema que se llama un género que es el rock indie. El rock indie, algo, sí, el indie, un pop, con esta canción que me gusta mucho, de la banda Capital City. Sense. Bueno, eso es un dúo realmente de Los Ángeles, de Estados Unidos. Capital City, de Ryan Merchant y Shibu Simonian. Y ellos cantan un tema también genial, como el que oíamos ahora, así was. Este se llama Safe and Sound. Okay. Safe and Sound, de Capital City. Luego vamos con The Weeknd.
1: The Weeknd, sí, con
0: Blinding Lights, como luces que enceguecen, Blinding Lights, y The Weeknd es el nombre artístico de el compositor y productor canadiense Abel McConnell, con este tema de 2019, Blinding Lights, también un temazo, Víctor, un temazo. Luego, nuevamente del siglo XXI, año 2016, esta colaboración.
1: Sí, una con DJ Snake y Justin Bieber, que fue un personaje de los 2015-2016. Fue furor. Fue un chico que Justin publicó Bieber unas canciones en YouTube cuando empezaba la época de del YouTube, ¿no? Te voy a publicar algo en YouTube. Ahí fue creciendo Justin Bieber hasta convertirse en una gran estrella que fue Justin Bieber para la juventud.
0: Con este superclásico también de ellos, de Let Me Love You. La canción muy, muy conocida de los muchachos. Y tenemos uno de los artistas súper recientes.
1: Sí. Súper recientes. Al que le pasó la batuta el mismo Ozzy Osbourne, ¿no?
0: Sí, fue muy evidente.
1: Le pasó la batuta como diciéndolo, tú tienes la batuta de la nueva generación del rock.
0: Así es, hablamos de Youngblood con un tema de su álbum Idols 2 del año 2026 que se llama Suburban Wrecking. Me encanta este tema, Víctor, es muy nostálgico y es como un tema muy emocional también que hace referencia a esos renaceres que tenemos que hacer. El Suburban Wrecking es como un funeral suburbano, pero hace referencia a morimos a algo, pero tenemos que renacer nuevamente.
1: Y él le canta mucho a eso también, ¿no? Siempre trata como llevar esos mensajes en la música que hace.
0: Muy bien, a las 9:33, continuamos con este siguiente bloque de bella música aquí en
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0: Youngblood, con 28 años, es uno de los jóvenes prominentes y una promesa de la nueva generación del rock.
1: Así es.
0: Y como lo decíamos, Ozzy Osbourne, literalmente, eso fue así, le entregó la batuta en su último concierto, le dio pues toda su respaldo a este joven.
1: Dominic Harrison, el nombre de Youngblood.
0: Muy bien, y que tiene este gran éxito de este año. A mí me encantó cuando... Entonces esas canciones, Víctor, no sé si le pasa que son canciones que uno las escucha y de una se
1: conecta,
0: queda uno conectado.
1: Conecta una vez con la canción.
0: Eso me pasó con esa canción cuando la escuché. Venía viajando y caramba, ¿qué es eso que suena ahí? Entonces yo empecé a buscar. Vamos a darle un chazam, a ver.
1: Sí, a mí me sorprendió también cuando en ese concierto, cuando Ozzy le entrega la batuta, leí que es uno de los apadrinados, uno de los apadrinados de Ozzy, y que si una leyenda como Ozzy Osbourne le entrega la batuta es porque vio un potencial grande en este chico. El chico es muy bueno, es buenísimo.
0: Es muy bueno su capacidad vocal, la capacidad de hacer esos cambios. Y con esta canción especial me encanta algo particular. Son apenas como tres notas. No las puedes sacar muy fácilmente de la guitarra. Son como tres notas, pero de una variedad que le da, musical, de tonalidades. ¡Wow! Cómo aprovechan tres simples notas que uno las puede tocar en la guitarra, pero todo lo que se hace, todos los colores y lo que se crea con solamente tres notas. Es una cosa increíble.
1: Una locura.
0: Cuando me di cuenta, dije, wow, pero esa es muy simple. Muy, muy simple. Sin embargo, logran hacer toda una atmósfera y toda una creación a partir de allí. Eso es una genialidad. Y bueno, me imagino que también acompañado de temas tecnológicos, de IA y todo eso, pero el talento está ahí.
1: Sí, hay talento.
0: El talento está ahí. Víctor, 9:53 minutos, y vamos ya cerrando la segunda hora y vamos llegando a la tercera hora de nuestro programa especial el día de hoy, que hemos dicho que estamos muy crossover.
1: Muy crossover, hemos tenido
0: todo terreno.
1: New Way, hemos tenido... Vamos a colocarle el nombre de Prodigy, ese metal electrónico, hemos tenido... rock electrónico, una variedad chévere la de hoy.
0: Vamos a tener ahora un poco de funk. Vamos a tener ahora un poco de baladas. Vamos a irnos ahora un poco de baladas.
1: Sí,
0: vamos a escuchar unas voces femeninas bien especiales. Y porque la voz femenina también hace parte de Nocturna, del rock también. Y que es algo que lo hemos hablado, ¿no? En el caso de Colombia, alguna vez hablamos que en el caso colombiano, en la década de los 80, una mujer en el rock era algo...
1: Era difícil.
0: Una o dos que estaban por ahí en
1: sí.
0: En los 90 ya.
1: Ya era un poco más, incluso en esta época. Ahora se sueltan un poco más, pero es cierto. Creo que hasta los 80 era muy difícil encontrar. Incluso son poquitos, podemos contarlas con las manos en el rock. Janis Joplin, de los 70.
0: La cantante de Fleetwood Mac. Bueno, y hay algunas. Entonces, pero hoy ya, por ejemplo, estamos hablando de cantantes que vamos a tener ahora, como Rihanna, Sia de Australia, Taylor Swift, Dua Lipa, Lady Gaga, Adele, son Amy Winehouse, que ya falleció, pero que son mujeres que en pleno siglo XXI, entre cerrando 20 y 21,
1: dominan la industria.
0: Dominan la industria, exactamente, sí. Esa es la palabra, dominan la industria. Y ni hablar, por supuesto, de las latinas nuestras.
1: Sí, claro, que tenemos
0: Shakira, a Shakira rompiéndola, como dicen, escenarios Shakira y todo. Eso también hay que decirlo. Entonces, vamos, Víctor, con los siguientes bloques de estas cinco canciones. Muy seguramente vamos a tener que partirlas porque vendrá un bloque de... ya aquí nuestro jefe de control nos dice que no hay ningún problema, que podemos irlos con las cinco canciones de seguido. Y son temas que todos son de este siglo. Yo hago énfasis en eso, Víctor, porque normalmente las canciones nuestras son canciones
1: del
0: siglo XX.
1: 20, sí, 20, cuando uno... Es que veía algo, Jenny, y me encantó, porque vi un meme que decía 1990, el futuro será mejor. 2026, quiero regresar a 1990.
0: No, y es que cuando vemos, por ejemplo, que oímos ahora, Youngblood, nació en 1997. Yo particularmente digo, pero en 97 yo estaba ya, ¿verdad?, en la universidad.
1: Yo tenía 7 añitos.
0: Muchachos apenas estaban haciendo. Entonces, los tiempos parece que van corriendo mucho más rápido. También la tecnología hace mucho más rápida las cosas. Y bueno, eso hace parte de lo que es la vida hoy en día.
1: Así es.
0: De lo que es la vida hoy en día. Así es. Afortunadamente, insistimos, se mantiene la música, se mantienen los clásicos,
1: vigentes,
0: que son los que vigentes se mantienen en el tiempo.
1: Pueden, hay canciones que han sonado acá que pueden tener 60, incluso tenemos hay canciones que han sonado acá con 60 años y siguen vigentes.
0: Correcto.
1: Y van a seguir 60 años más.
0: Nos vamos en este bloque de las 9:56 con una de las bandas inglesas del siglo XXI, muy emotivas, muy comerciales, muy auténticas también.
1: Sí, esta banda fue la primera banda que yo escucho esa música en inglés, por decirlo así. Yo puedo decir, Ainer, que yo escuché todas las canciones de Coldplay. Esta canción es muy especial porque también se la regalé a mi Lady Laura. Le mando un besote gigante, sabe que la amo muchísimo. Y es Yellow. Es una canción hermosísima de Coldplay, escrita por Chris Martin. Y tiene una curiosidad en el nombre. Después de que estuvo escrita, no sabían cómo colocarle el nombre a la canción.
0: Ajá.
1: Se comenta que Chris Martin entra al estudio, ve esas páginas amarillas de los libros, de los directorios telefónicos, era amarillo y dijo, amarillo, la canción se va a llamar Amarillo.
0: Así es sencillo, así es sencillo, y muy bonita la canción. Es una canción muy bella de su álbum Parachutes del año 2000, que fue el álbum de alguna manera que lanzó...
1: Sí, el álbum, puede decirse que el álbum debut de Coldplay, el que los lanzó al estrellato.
0: Luego nos vamos con algo de funk. El funk que es de los 70s, pero que este artista es el que decíamos que es el hijo perdido de
1: Michael Jackson.
0: Uno de los hijos perdidos, sí, de Michael Jackson.
1: A mí me encanta Bruno Mars.
0: Hablamos de Bruno Mars y en el año 2014 sí fue muy famosa este álbum Up Down Special del 2014 y este tema Up Down Funk.
1: Y es que él tiene cositas de Michael porque baila, cómo se viste, la vestimenta, la forma como se mueve. O sea, si yo no supiera de música y lo veo, ese es hijo de Michael Jackson.
0: Parece que fue ese hijo de Michael Jackson, el hijo perdido de Michael Jackson. Vamos con Bruno Mars y el tema Up Down Funk. Luego pasamos a Taylor Swift, una de esas que hoy domina la industria musical. Taylor Swift. Con reproducciones, con conciertos, con moda, con todo.
1: Incluso leía y le comentaba algo que leía que la dominan como la Madonna de la época, porque prácticamente Taylor Swift domina la industria musical.
0: Así es. El tema se llama Blank Space de su álbum 1989, así se llama el álbum, y es del año 2014, un pop moderno, letras pegajosas. Escucharemos ese tema Blank Space. Luego con otra de las reinas de la actualidad. Impresionante esta mujer también, Víctor.
1: Esa morena, esa.
0: O sea, es bellísima.
1: No, es... que le pueden quitar allá el audio a Laura porque es que yo siempre, a mí siempre me ha encantado Rihanna. Yo amo a Rihanna.
0: Rihanna es lindísima. Embarazada, se veía espectacular.
1: En un Super Bowl, en medio tiempo un Super Bowl, esa muchacha embaraza y yo, no, Dios, Rihanna.
0: De su álbum Unapologetic del año 2012, este tema también que fue impresionante, muy, muy, muy, muy, muy reconocido, el tema Diamonds.
1: Tremendo.
0: De la cantante Rihanna. Un pop muy poderoso, muy elegante. Y terminamos con una cantante australiana, se llama Sia. Yo la verdad no la conocía, francamente no la conocía. Es una artista ya mayor, sí. Pero un día íbamos en el carro y mi niña, Victoria, mi niña me dijo, yo voy a poner la música. Entonces, mamita, ponga la canción. Entonces, cogió Spotify, programó su música, BTX, música coreana. Yo dije, no, ya no más música coreana, no, o sea, coreana, eso es una cosa. Cuando programó otras canciones y escuché esta que vamos a colocar, se llama Snow Woman, decía yo, wow, qué súper tema, vamos a averiguar. Y sí, efectivamente, Sia es una canción del año 2017, pero se popularizó hasta el año 2020 en un
1: TikTok, ¿no?
0: En un TikTok.
1: Que TikTok ha revolucionado mucho eso. Hay muchas canciones viejas que por algo viral en TikTok vuelve a renacer la canción. TikTok ha hecho mucho eso.
0: La magia de TikTok.
1: Sí, la magia de TikTok.
0: Pues bien, esta canción se hizo viral en TikTok en el año 2020 y mi niña...
1: La descubrió.
0: Dije, qué canción tan hermosa. Y es de la australiana Sia y el tema se llama Snow Woman. Además tiene un video bien bonito. Son precisamente son dos
1: muñequitos de Navidad.
0: Muñecos de Navidad. Entonces, bueno, ahí está la conexión con la niña. Pero el tema es espectacular. El tema es un gran tema. Nos vamos con Coldplay, luego Bruno Mars, Taylor Swift, Rihanna y Sia en este nuevo bloque
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0: escuchamos la hermosísima voz de Sia, la australiana que nos deleita con ese tema Snowman, de su álbum Every Day is Christmas. Un tema de Navidad, sí, pero vale la pena.
1: Faltan seis meses, no se asusten.
0: Faltan seis meses, no sé cuántos domingos están haciendo la cuenta, que ya casi ya es diciembre. Pero bueno, continuamos en esta tercera hora de música a través de Nocturna, como le hemos dicho, muy crossover
1: el día de noche, hoy, así es.
0: Muy crossover, y porque entiendo que, bueno, recuerdo que el lunes pasado hicimos fue fuerte, estuvo fuerte.
1: Sí, llegó uno, yo llegué revolucionado a la casa. ¿Sí?
0: Hoy estamos compensando un poco la cosa suave Nocturna. Y bueno, porque siempre, lo que hemos dicho, ¿no? Siempre las personas que tienen la generosidad de permitir que estemos en sus casas, que estemos en sus audífonos, en sus carros, en sus
1: celulares
0: de trabajo, celulares, en sus habitaciones, nos permiten esta oportunidad de acompañarlos a través de esta música que... siempre para cerrar el lunes. Yo lo digo, el lunes es difícil de arrancar una semana, y qué bueno terminar un lunes después de trabajo, actividades, reinicios de semana con una música suave
1: para reiniciar y darle con toda la semana.
0: 10:21 minutos. Y Víctor, ¿qué más noticias tenemos por ahí? Bueno, los conciertos que ya hemos anunciado.
1: Más datos
0: que tengamos por ahí. Bueno,
1: ahorita, si más tenemos, saludos daremos ahora después de este bloque y más noticias que hayamos tenido.
0: Ok, vamos con 5 temas más de esta noche, la noche especial. Donde vamos a ir otra de las que yo llamo de las reinas. Eso, uno escucha estos nombres, yo debo decirlo, bueno, no soy fan número uno, pero escucho esta música, me gusta. Por ejemplo, Rihanna, impresionante. Taylor Swift también, uno las escucha, sí, las escucha. Ve uno en su lista de Spotify, aparecen. En fin, y
1: vamos esa a es estar, otra. Sí, uno incluso, creo que aunque uno no escuche la música, yo muy poco, entre las que hemos nombrado, la que más suelo escuchar es Rihanna, pero yo escucho Taylor Swift y sé quién es Taylor Swift. Sí, escucho quién viene ahora, que es Dua Lipa, y sé quién es Dua Lipa, porque es como, bueno, las mujeres están mandando últimamente en la industria musical.
0: Sí, señor,
1: hay que decirlo.
0: Hay que decirlo.
1: Me agrada, en parte eso, me gusta mucho que hayan tomado la batuta las mujeres.
0: Sí, porque, digamos, si pensamos en grandes artistas hoy, las que acabamos de nombrar, Víctor, sí. Es decir, hoy me atrevo a decirlo, espero no equivocarme, y si me equivoco, me excusan. Pero las artistas más famosas del mundo hoy en día, sin dudarlo, puedo decirlo, si me equivoco, me excusan, yo puedo decir es Shakira, Rihanna, Taylor Swift,
1: Dua Lipa, y meta por allá
0: Beyoncé.
1: Sí, entonces son mujeres.
0: Y son mujeres, realmente, son mujeres. Son mujeres. Y bueno, y las grandes bandas que ya sabemos, bueno, Iron Maiden, Metallica, eso sí, pero mujeres
1: en términos, la actualidad, los que en están dominando esta época. ¿Y cómo se vive la música ahora? Esas muchachas.
0: Bueno, aquí mi hermosa me dice que Karol G. La metemos también.
1: Vamos a meterla a ella.
0: Pues sí, Karol G ha hecho conciertos en Alemania, en todas partes.
1: Hizo
0: ha hecho Karol G.
1: Un dueto con este señor que canta ópera, con Andrea Bocelli,
0: el italiano, sí, uh-huh. Muy bien, llegó a ese nivel. Sin embargo, sí es cierto, Víctor, haciendo un análisis muy lacónico, muy corto, muy breve ese análisis que hacemos acá, son mujeres las que están dominando hoy en día la industria musical, con los nombres que acabamos de decir, ¿sí? Shakira, Dua Lipa, Taylor Swift. Entonces esas son las mujeres que están hoy y con mucho talento.
1: Sí,
0: muchísimo talento.
1: Sí, Shakira, no, o sea, algo que me agrada de Shakira es que no solo viene esta época. Shakira tiene de tanto de los 90 con la rockerita Shakira.
0: Correcto.
1: La Shakira actual. Shakira, donde vaya en estadios, y es nuestra.
0: Hace como 15 días, 20 días, estuvo en una playa en
1: Brasil.
0: No sé si fue Río, no sé realmente, pero fueron millones de personas. millones. Es impresionante.
1: Y se lo puedo asegurar que vuelve a cantar en el Mundial.
0: Ya
1: no sé por qué algo me lo dice que allá va a estar Shakira cantando en el Mundial.
0: Vamos con Dua Lipa con su álbum Future Nostalgia del año 2020, un éxito de pop inspirado en la música disco. Este tema se llama Levitating de Dua Lipa. Luego escucharemos a
1: One Republic, una banda del 2013. Nos quedamos también en esta
0: en este siglo
1: con Counting Stark y seguimos con, para mí, una de las artistas que revolucionó este género, o de las artistas femeninas que le dieron un vuelco total a la música, y es Lady Gaga con Bad Romance. Yo estaba por allá en Bogotá en el 2009 cuando escuché por primera vez esta canción. Y dije, wow.
0: Muy, también es muy diversa en su capacidad musical, ¿no? Me tocó con Metallica, o sea, ha hecho unas cosas también.
1: Y cabe recalcar que para los que vieron la película de Michael Jackson hace poquito, la chaqueta que sale en la película es la original de Thriller. Y esa chaqueta la prestó Lady Gaga, que es una de las coleccionistas más grandes de artículos de Michael Jackson. Eso es Lady Gaga.
0: Con este tema de Lady Gaga, se llama Bad Romance, de su álbum The Fame Monster del año 2009, con su estilo extravagante, revolucionario. Pasaremos a una banda también que me gusta mucho, se llama Lana del Rey. Es en inglés, ¿no? Es decir, la banda se llama así, pero canta en inglés.
1: En inglés.
0: Lana del Rey, con el tema Summertime Sadness del año 2012. Muy melancólico. Es un tema bien, bien, bien bonito de Lana del Rey. Y luego pasamos con una de las reinas también del soul del moderno. Soul,
1: sí. Una, escuchar a esta voz es hermoso, es un vozarrón. Amy Winehouse es con Back to Back. Uf, es hermoso escuchar a Amy Winehouse. Lastimosamente ya no está con nosotros.
0: Está con nosotros.
1: Pero fue una de las integrantes del Club de los 27, que incluso ya hicimos un programa acá sobre ellos. Y esta chica, Amy Winehouse, es una de las mejores voces del soul.
0: Así es, correcto. Nos vamos con estos cinco temas. Empezamos con Dua Lipa de Levitating. Seguimos con la banda One Republic y el tema Counting Stars. Luego Lady Gaga con Bad Romance, Lana del Rey. Y terminamos con Amy Winehouse
1: por Nocturna. 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

0: quien nos canta hoy desde el cielo con este tema Back to Black de año 2006, un soul que retoma su enseñanza que su padre le dejó, de mucho soul, de mucho blues, de mucho jazz, inclusive de música. Inclusive por ahí Amy Winehouse tiene un homenaje a una banda caribeña, no recuerdo en este momento, pero es como casi que un ska, un reggae, porque hay mucha influencia también en Inglaterra de la música de la caribeña. Música,
1: sí, sí, claro.
0: Por ejemplo, escuchemos la banda UB40, que es un reggae de ingleses, sí, entre otras. Es decir, muchísimo. Entonces, Amy Winehouse tuvo una muy buena formación musical.
1: Bastante. Bastante del padre, de la formación, de los profesores. Estuvo muy, muy... Y como lo decíamos, la reina del soul moderno, le decían.
0: Lo que pasa es que lastimosamente, bueno, lo que pasa con muchos artistas que son, no sé, digamos, absorbidos, se absorben, son tomados, abrazados por esa máquina implacable de hacer dinero con la, sí, música, y los convierten en unos objetos. Graben, preséntense, graben, viajen, sí, graben, viajen, no duerman, canten. Y eso acabó también pues con su alma prácticamente.
1: Sí, también en un programa pasado decía cómo la crítica, cómo el periodismo la llevó a un punto en que no pudo más. Y después de que ya no estaba, ahí sí era la reina. Ahí sí era la gran cantante de Amy Winehouse, pero antes de eso en vida simplemente la destruyeron.
0: Así es. Grandes canciones de Amy Winehouse. Bueno, nos vamos, Víctor. Son las 10:50 de la noche. Ya vamos a cumplir 3 horas aquí de este maravilloso,
1: de este gran programa,
0: momento en el cual disfrutamos muchísimo con todos ustedes, y por eso reiteramos nuestro agradecimiento a Arlian Díaz en los controles, la dirección musical de Manolo Martínez y del doctor Iván El Hash, el gerente general de Yariguíes, desde Barranca Bermeja
1: Para el mundo.
0: Para el mundo, Santander, Colombia.
1: Todo.
0: Todos a través de yariguies.com y la frecuencia 102.7. Nos vamos con, yo creo que 3-4 canciones, lo que había aquí el jefe de control, unas cuantas, 3-4 canciones, lo que alcancemos a colocar. Dos canciones. Para irnos. La primera, Rolling in the Deep, con otra artista también inglesa.
1: Tottenham. Esta chica Adele, que tiene una voz hermosa.
0: Adele,
1: o sea, yo, a mí me encanta Adele, la forma como canta, con ese sentimiento que le coloca a las canciones. Una vez la comparaban hace como dos años en unos premios Grammy con este artista que no voy a mencionar, que porque ella lo ganaba y él no. Yo, pues imposible, Adele canta, el otro no. Que porque tenía el mejor álbum del año Adele y él no, pues porque Adele hace música, el otro no. Entonces, la voz de Adele es magnífica.
0: Una genial, voz magnífica. Lo que hemos hablado, Víctor, son artistas con real talento. Es decir, son artistas que no hay que colocarle muchos aditivos.
1: No
0: es natural. Y a pesar, inclusive primero el caso de Adele, cuando ella comenzó, recordemos que tenía un tema estético,
1: sí,
0: que porque tenía unos kilitos de más, era gordita,
1: ¿no?
0: Aún así fue una gran estrella, y es una gran estrella. Entonces, por encima inclusive de los aspectos estéticos, el talento sobresale,
1: sí,
0: de estos grandes,
1: talento es lo que importa,
0: de estos grandes artistas. Vamos a dejar con dos canciones y por supuesto con un agradecimiento a ustedes por escucharnos, por compartir, por estar con nosotros estas 3 horas de esta maravillosa terapia que llamamos
1: una terapia
0: sí, los lunes de 8 a 11. Y los dejamos con Adele de Rolling in the Deep y el tema de David Guetta, que es un DJ muy famoso, y hace una colaboración con Sia, que la escuchamos hace un momento, con la australiana. Y el tema se llama Titanium. Entonces, para todos, un gran abrazo.
1: Que pasen un inicio de semana grandioso.
0: Un gran mes. Comenzamos
1: empezamos mes junio. Sí, empezamos un gran mes. Que sea un gran mes para todos. Que les vaya muy bien en todo. Y que si tienen alguna preocupación, les preocupa algo, es pensar positivo y que todo les va a salir bien.
0: Que todo les va a salir muy bien. A veces las preocupaciones son... digamos, uno se preocupa mucho, ¿verdad? Se preocupa, se inquieta, hay que actuar, hay que actuar. Sin embargo, a veces se da uno cuenta que a veces son como, ah, caramba, me preocupé más de lo que debía preocuparme. Pero lo importante es mantener la calma en medio de situaciones complejas.
1: Sí, claro, así es, Einer. Y mantener la calma y seguir para adelante, que es lo que importa.
0: Y seguir para adelante. Un gran abrazo para todos. Que la pase muy bien. Recuerden que aquí en Yariguí es el rock también.
1: Es cultura.
0: Es cultura. Chao, chao. Abrazo para todos.

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3: Las 5 en punto.
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6: Las 5:35.
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1: Las 6 y 2 minutos.
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0: Hoy es martes a través de los 102.7. Feliz mañana para todos ustedes los que están conectados con nosotros en este martes delicioso, bacano, chévere, espectacular, de buena energía, alegría de compartir con cada uno de ustedes los oyentes. Una mañana más a través de los 102.7. 6 de la mañana, 4 minutos, 6:04. Feliz mañana para los que están en las diferentes ciudades de Colombia a través de www.yariguides.com. Que Dios los bendiga y gracias por estar siempre conectados con la emisora del primer lugar. Hoy estaremos compartiendo como siempre hasta las 6 de la mañana para que ustedes participen con nosotros en el tema del día. Además también interactúen con nosotros, comiencen a pedir ya el QR para que se ganen esos próximos televisores de 55 pulgadas que vamos a entregar en los próximos partidos de la Selección Colombia. Una Selección Colombia que le fue muy bien ayer. Sí, señores, Selección Colombia que ayer, esperemos que juegue así con todos los partidos del Mundial, como jugó frente a Costa Rica. En Costa Rica que van a decir, hay un equipito. No es un equipito, le hizo partido también a la Selección Colombia, a pesar de que ganó 3-1. La Selección Colombia hizo un partidazo. Lucho Suárez, Luis Díaz, también ese chiquito, ay, se me va el nombre de ese muchacho, el que está en Argentina, el del River.
1: Ese mismo, ya
0: viene el nombre por ahí. Entonces hay que darle duro, hay que darle la mejor energía a la Selección Colombia. Estamos en el modo mundial. Y en ese modo mundial futbolero hay polémica de todo, hasta con la camiseta de la Selección Colombia, que más adelante estaremos hablando de qué pasó con la camiseta oficial de la Selección Colombia, que hizo la Federación Colombiana de Fútbol, entre otras, porque todavía sigue la contienda electoral. Ahora son las 6 de la mañana, 5 minutos, Sara Burgos, ¿cómo estamos? Buenos días.
1: Buenos días, Manuelo Martínez, feliz, contenta de estar en esta nueva jornada de Arriba Yariquíes. Gracias a todas las personas que sintonizan con nosotros a esta hora del día, a las mamitas, al Poder Amarillo. ¿Sí? Aquí estamos para brindarles una jornada llena de noticias, entretenimiento y mucha energía.
0: Usted lo acaba de decir, vamos a estar presente para todos ustedes cada mañana. Por eso madrugamos, para estar compartiendo con ustedes los oyentes. Así que ustedes, si no nos siguen en las redes sociales, háganlo de inmediato. A los amigos, los vecinos les va a decir que nos sigan en Facebook como Yariguíes Barranca Bermeja, en Instagram arroba Yariguíes Oficial, en Twitter como arroba Yariguíes Ofi, y por supuesto agregue ese número porque ahí ustedes van a participar en todo.
1: 322-364-7820.
0: Ajá, ya otra vez, 322-364-7820. Es el WhatsApp Yariguíes, es el único, el oficial, donde ustedes participan, donde ustedes están atentos, donde ustedes programan sus canciones. Y además, ustedes siempre están en full sintonía con la emisora de los barranqueños. Hace bochorno en la ciudad, ¿no? Sara Burgos.
1: Sí, está haciendo calorcito, Dios mío. Mucha
0: calor, demasiada calor.
1: Ayer estaba tenaz también.
0: A pesar de que el ideal nos dice que estamos en 27 grados centígrados, que está parcialmente nublado, pero la sensación térmica, la máxima, es de 35 en esos momentos.
1: Con razón.
0: Es de 35. Las probabilidades de lluvia son cero. Vamos a mirar cómo está la humedad en Barranca Bermeja. Está alta. Dice que el 88%. Entonces, hay que estar pendiente, hidratarse, tomar agua. Si usted de pronto tiene un problema médico, como hipertensión o algo, esté refrigerado como el pollo, métase en el aire acondicionado o colóquese ventilador, esté bañando, esté hidratando, tómese la agüita, tome la pastilla, mejor dicho, esté bien dotado ahí de lo que tiene que dotarse para que de pronto no vaya a sufrir por ahí un malestar o un dolor de cabeza. 6:07, ¿qué se conmemora, qué se celebra un día como hoy exactamente? Se lo contamos a través de los 102.7 y ustedes atentos porque van a salir siempre informados y van a estar siempre informados con la emisora del primer lugar. Un 2 de junio, está de cumpleaños Sebastián Saavedra, piloto colombiano, hace 36 años. Le contamos que no es un día festivo en Colombia. Además, le contamos que es el día 153 del año y faltan 212 para que termine el 2026. Esta es la semana 23 del año, Sara Burgos.
1: Esto va volando.
0: Se acabó ya prácticamente. Mire, ya el próximo, ya le digo cuándo es, el próximo martes 30, ¿sí? El próximo martes 30, ya estaremos diciendo oficialmente se acabó el semestre. El primer semestre.
1: Así
0: e iniciamos
1: es
0: la recta final de ese 2026. También le contamos que faltan 28 días para que termine el mes de junio. Es el primer martes del lunes y ya está cerquita. Cada día está más cerquita el primer festivo. Recordemos que son tres festivos que trae este mes. El mes 6 del 2026.
1: Vea, les contamos que un día como hoy en Colombia se celebra el Día Nacional del Campesino. Esta es una fecha instaurada en 1965 para exaltar esta labor de todos los trabajadores del campo, quienes garantizan la seguridad alimentaria y conservan todas esas tradiciones culturales importantes del país.
0: Oiga, qué buen dato, Sara, qué buen dato, la verdad. Eso es lo importante, estar escuchando la radio, que siempre se van a informar. Bueno, ustedes atentos porque vamos a entregarles noticias de todo lo que pasa en Barranca Bermeja, de todo lo que pasa en Colombia, además lo que pasa en el mundo entero. Estaremos hablando de Barranca Bermeja y los bloqueos que hay en diferentes partes del sector petrolero, porque hay un pequeño paro por algunos pagos convencionales, entre otras cosas que hay en nuestro distrito, y no solamente en la parte petrolera aquí en Barranca Bermeja, sino en otros lugares del país. Le contamos pico y placa hoy. Para los de la ciudad de Bucaramanga, inició hace 9 minutos las placas terminadas en 1 y 2. Esto va hasta las 8 de la noche. Inició a las 6 de la mañana y va hasta las 8 de la noche. Si usted quizás va para la ciudad de Bogotá, que te toca ir a Bogotá, a las 6 de la mañana también inició y el pico y placa termina a las 9 de la mañana. Placas terminadas en 1, 2, 3, 4 y 5. Para que lo tenga presente, esa jornada es de 6 de la mañana a 9 de la mañana. Y también Bucaramanga de 6 de la mañana a 8 de la mañana. Ustedes que van viajando exactamente a Barranca Bermeja hacia la capital santandereana, o ustedes que salen en la capital santandereana y nos escuchan en esos momentos, ya lo saben que el pico y placa hoy en Bucaramanga termina en 1 y 2. 6 de la mañana, 10 minutos, 6 con 10. Es la mañana de martes, escuchando Arriba Yariguíes.

Esa es la ley del monte, Vicente Fernández, en esa mañana. Bueno, son las 6 de la mañana, 18 minutos, 6 con 18, a través de los 102.7. El tema del día ya está en las redes sociales para que ustedes participen. Oiga, está polémico y está candente todo lo de la Selección Colombia. Bueno, ayer ganó nuestra tricolor que, pues, en la ciudad de Bogotá, la capital de nuestro país, hizo un gran compromiso a ganarle a Costa Rica 3-1 y preparándose para el próximo partido que será el 17 de junio, exactamente en México, con ese país que se llama Uzbekistán. Uzbekistán, así se llama. Si no estoy mal, si está bien pronunciado. Será el próximo partido, el primer partido del Mundial, donde Yarigues 0102.7 estará desde Coronacaos con pantalla gigante y estará entregando el primer televisor de 55 pulgadas. Hoy estaremos ya sacando ese código QR para que ustedes

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0: Sí, señorita, bueno, tiende o hace sale una polémica nuevamente en el país. ¿Usted recuerda la polémica de las empanadas de Sara Burgos?
1: ¿De las empanadas?
0: Sí, eso fue en el gobierno de Iván Duque, donde las empanadas estaban prohibidas.
1: ¿Qué?
0: Y hacían exactamente, le llegaban y les quitaban las empanadas porque no se podían vender. Eso fue una polémica grandísima, por eso ahora llega una polémica más grande, o bueno, tal cual, en el país, y es el uso de la camiseta oficial de la Selección Colombia, porque ayer se pidió por parte del candidato presidencial Iván Cepeda de que se prohíba en campaña política la camiseta de la Selección Colombia, porque para él es un símbolo patrio. Hay que mirar una cosa, que la camiseta de la Selección Colombia no es un símbolo patrio.
1: Sí.
0: Es un símbolo comercial, es algo comercial en el país.
1: Y más tipo de la selección de
0: Exactamente.
1: Fútbol, o sea, del equipo de fútbol que nos representa a los colombianos.
0: Esa polémica crece, escuchemos qué dijo exactamente el candidato presidencial Iván Cepeda sobre la camiseta y el uso de la camiseta de la Selección Colombia en campañas políticas.
2: El señor de la Espriella acostumbra a robarse las cosas. Ahora se roba la camiseta de la Selección Colombia. A ver, ¿de cuándo acá la Selección Colombia es patrimonio de la campaña del señor de la Espriella? Aparecen ahora respuestas de la Federación Colombiana de Fútbol diciendo que ese es un artículo comercial. No, no lo es. Todos los colombianos, por lo menos yo no conozco a nadie que no sea hincha de la Selección Colombia. La selección nos pertenece a todas y todos. ¿O es que la Selección Colombia tiene, además de la camiseta política? No, no la tiene, hasta donde yo entiendo. Los jugadores pueden tener, por supuesto, como todo ciudadano, preferencias. Y los puede tener la Federación Colombiana de Fútbol. Pero la Federación Colombiana de Fútbol no nos puede decir que la selección o la camiseta le pertenece a una campaña electoral. Ah, nos dicen que ahora candidatos del pacto han utilizado la camiseta. Sí, puede ser, pero yo no la he utilizado. Y pido que mi campaña no utilice, la camiseta de la selección, no se utilice. Como tampoco recurro a los símbolos patrios, a los símbolos que nos representan a todas y todos, como parte de un uso utilitario de la política electoral. Como también ir a recurrir a un gobierno o a un presidente para que una decisión de carácter comercial y arancelario, que está pactado como parte de una decisión de un organismo multilateral, que es la Comunidad Andina de Naciones, aparezca como una especie de regalo, dádiva del presidente Noboa y del candidato de la Espriella. No sea ladrón, no se robe las cosas que pertenecen a la nación. Hagamos campaña limpia, transparente y reglada. Eso es lo único que pedimos nosotros.
0: Bueno, a eso que dice el candidato presidencial Iván Cepeda sobre símbolos patrios de la Selección Colombia, hay que recordar que solamente hay tres símbolos patrios en el país. Una de ellas es la bandera de Colombia, que representa el amarillo, azul y rojo, que representa pues obviamente la riqueza, los mares y la sangre derramada por la independencia. Eso es lo que representa la bandera colombiana. El segundo es el escudo de Colombia, ¿sí? Tiene símbolos como el cóndor, el gorro frígido, también los océanos y la granada. Eso hace parte del escudo de Colombia. Y el himno nacional de Colombia, que ya todos, yo creo que la mayoría lo saben, que esa letra la hizo Rafael Núñez. Y obviamente son los tres símbolos patrios que hay en el país.
1: En
0: la cuestión de las camisetas de la Selección Colombia, pues ya han sacado muchas cosas. Yo creo que eso no es una prohibición. Yo creo que lo puede utilizar cualquiera, sea en política o no en política.
1: Creo que es algo más de patriotismo.
0: Exactamente.
1: De unirnos como colombianos, que nos ponemos la camiseta de Colombia.
0: Ajá. Estamos en pleno mundial. Yo creo que fue una super estrategia que también hizo aquella campaña política, que se viene el mundial y obviamente se fue por esa parte. Sin que se sienta favoritismo, porque no hay favoritismo por parte de nosotros. Solamente estamos opinando cómo se deben hacer las cosas. Y eso es lo que está pasando en esos momentos en el país. también salió a hablar de las condiciones. Dijo que las condiciones que él está pidiendo no es que sea revista Semana la que vaya a ser exactamente este debate político, ¿sí? Que él no va a aceptar estar en Revista Semana.
1: Es que ahí entramos en un tema de que en parte sabemos que la Revista Semana es una casa de extrema derecha.
0: Exactamente, sí,
1: entonces,
0: señora.
1: Entonces, de pronto le doy como ese puntico a Iván Cepeda también, en el sentido de que tiene que ser un debate neutral. Ni es para aquí, neutros, ni para allá. No es que yo lo pongo y yo lo pongo. No, tiene que ser algo que sea de las dos partes o que de ninguna parte, que sea un centro que haga esa ese debate para que surja de la mejor manera y no haya favor.
0: Sí, señorita, tiene toda la razón. 6 de la mañana, 24 minutos. A eso nos vamos con el tema del día para que ustedes comiencen a opinar, a participar sobre el tema que está allá en nuestro fanpage de Arequipa Barranca Bermeja. ¿La camiseta de la Selección Colombia debería estar prohibida en campañas políticas? Es el tema para que ustedes participen. La camiseta de la Selección Colombia debería estar prohibida en las campañas políticas. Vamos a ver ya porque los oyentes comienzan a opinar. Por aquí dice Pedro Olivar, dice no. Emerita Olea dice ni de vainas. Está conectada con nosotros. Marluz Díaz dice que no. Por acá también dice dice por acá, bueno, hay varios mensajes por acá. No debería prohibirse su uso. Lo que sí se debe es prohibir es editarla. Okay. Eso sí se debería hacer. ¿Sí? Eso sí se debería hacer, no editar. Entonces ustedes se van para nuestro fanpage de Arequipa Barranca Bermeja. Comienzan a opinar. Hay opiniones divididas, como por acá Junevis dice que sí se debería quitar la camiseta de la Selección Colombia en las campañas políticas. Por acá José Álvarez dice que no. Entonces son las opiniones divididas de los oyentes y ustedes pueden entrar a nuestro fanpage de Barranca Bermeja a leer los comentarios que están ahí y ustedes también pueden dejar el suyo a través de nuestro fanpage de Barranca Bermeja. Sara Burgos, ¿cuáles son las noticias más importantes en Barranca Bermeja?
1: Buenos días, les contamos en materia informativa que las emergencias por lluvias y riesgos en colegio y tragedia por incendio. Las noticias que marcaron la jornada en Santander. Tres situaciones mantuvieron la atención de las autoridades y la comunidad santandereana durante las últimas horas, desde problemas de infraestructura en una institución educativa, pasando por emergencias causadas por las lluvias. La comunidad educativa de la institución San Carlos en San Gil manifestó su preocupación luego de que se registró la caída de partes del cielo raso en algunos salones de clase, donde padres de familia, docentes y estudiantes advirtieron que el deterioro de la infraestructura podría representar un peligro para quienes diariamente utilizan estos espacios. Por otro lado, les contamos que las intensas precipitaciones registradas durante el fin de semana generaron múltiples afectaciones en Barichara. Las autoridades reportaron personas lesionadas, caídas de árboles, deslizamientos y daños en varios corredores viales que dificultaron la movilidad en algunos sectores de este municipio. Y una de las noticias más lamentables de la jornada ocurrió en Bucaramanga, donde un incendio en gran magnitud consumió una tapicería y fábrica de muebles ubicada en la ciudad. Les contamos que durante esta emergencia falleció un adulto mayor que se encontraba en el lugar al momento de la conflagración. El fuego obligó una rápida intervención de los organismos de socorro, quienes trabajaron durante varias horas para controlar las llamas y así evitar que se extendiera a edificaciones cercanas. Mientras tanto, estos hechos vuelven a poner sobre la mesa la importancia de fortalecer la infraestructura educativa, mejorar las acciones de prevención frente a la temporada de lluvias y reforzar las medidas de seguridad en establecimientos comerciales e industriales.
0: Ok, ahí están las noticias en esta mañana, 6 de la mañana, 27 minutos, 6:27, en la emisora que se escucha más.

0: 6 de la mañana, 40 minutos, 6:40. Se preparan porque después de las 7 de la mañana estaremos con la primera parte del horóscopo con Pamela Ginette. Así que todos ustedes atentos, que si no suceden, vaya preguntando de una vez también a través del WhatsApp 322-3647-820. Desde Barranca Bermeja nos vamos para la ciudad de Pereira, exactamente, porque hay un caso de una mamita que se ve en las redes sociales llorando, Sara Burgos, porque iba a depositar una plata para su hijo que está privado de la libertad, pero resulta que se equivocó de número y esa plata se fue a otro lado, a otra persona, y ahora se pide que la persona que recibió el dinero le regrese la plata a esta mamita.
1: Manolo, buenos días. Así es, Manolo, les contamos que lo que parecía una simple transferencia terminó lo que convirtiéndose en una angustiante situación para esta adulta mayor de Pereira, quien pues aseguró haber enviado por equivocación cerca de 700,000 pesos
0: mucha
1: a una
0: plata.
1: Cuenta equivocada. Y ahora busca recuperar, obviamente, sus ahorros. Según relató la mujer, este dinero estaba destinado para lo que era cubrir estas necesidades personales, pero un error al momento de realizar la transacción hizo que los recursos terminaran en manos de otra persona, una situación que vemos día a día. Desde entonces ha intentado encontrar una solución para recuperar el dinero sin obtener resultados favorables. La afectada decidió hacer pública su historia y lanzó un llamado a quien recibió la transferencia para que devuelva voluntariamente estos recursos. Devuélvame la platica, expresó con preocupación, asegurando que se trata de una suma importante para su economía. Escuchemos.
0: A ver, ¿qué dijo la mamita?
2: Tenemos a esta señora que hizo al mediodía una recarga por error a este Nequi de valor de 700,000 pesos para su hijo que se encuentra preso. Se encuentra preso y necesitaba ese dinero con urgencia. El número es 307-74-7165 a nombre de Josué Cuba. La señora está desesperada porque la verdad son personas de bajos recursos y necesitan ese dinero. Como la pueden escuchar, para ver si le hacen el favor y le devuelven el dinero que es para su hijo que está preso.
1: Esta mamita en lágrimas, ya están expertos, recomiendan revisar varias veces el número del destino, los datos del beneficiario antes de confirmar cualquier envío, ya sea Nequi, Bancolombia y demás, en todas estas plataformas digitales, ya que pues una equivocación puede convertirse en un proceso complejo de resolver, la verdad. Mientras esperan pues esta respuesta positiva, la mujer se mantiene a la espera y la esperanza de que la persona que recibió este dinero actúe de buena fe y le permita recuperar los recursos que perdió por error.
0: Bueno, sí, señorita, esperemos que pase, que se recupere ese dinero. Recordemos que si la plata no es suya, eso se comete un delito si se queda con ella. Ya lo hemos hablado acá en Arriba Yarigué. 6 de la mañana, 43 minutos, 6:43. Cambiando un poco del tema, preste la atención porque la Organización Meteorológica Mundial elevó al 90% las probabilidades de la llegada del fenómeno del Niño. Su impacto será más severo, aún más severo de lo que estamos ya en ese momento.
1: Dios mío, impresionante. ¿Hasta dónde vamos a llegar?
0: Acá, según las prevenciones, el fenómeno meteorológico golpeará al final del año en diferentes regiones del mundo. Ese martes 2 de junio del 2026, la Organización Meteorológica Mundial, OMM, aumentó sus prevenciones ante el fenómeno del Niño, el cual aparentemente tendrá una magnitud importante a finales del 2026. Y es que la temperatura de la superficie del mar en la zona del Océano Pacífico, que utiliza como referencia para medir los niveles de temperatura, en la actualidad ya se han registrado temperaturas cercanas a los umbrales del fenómeno del Niño. Pues hay que estar muy atento. Con un 90% de probabilidad, el fenómeno del Niño volverá a hacer su participación este año y podría tener una intensidad fuerte, lo que agravará las sequías y las lluvias intensas, así como el riesgo de olas de calor, tanto como en tierra como en el océano, anunció la organización. Abro comillas, la ciencia es clara. El Niño está llegando a nuestras puertas en los próximos meses. Las condiciones del Niño echarán más leña al fuego de un mundo que está calentando y su impacto será aún más severo, llegará más lejos y cruzará fronteras con una velocidad devastadora, advirtió la organización y los científicos de las Naciones Unidas. Según los datos aportados a la prensa, entre finales de abril y mediados de mayo, la temperatura de la superficie del mar en la zona del Pacífico utilizada como referencia estaba ya en umbrales de un fenómeno del Niño, y esa condición pues estaba siendo alimentada por temperaturas superficiales superando a la medida en el 6 1%. Además, la jefa de la OMS, la científica argentina Celeste Saulo, dijo que hay que prepararse para un episodio del Niño potencialmente fuerte y aseguró que su organismo colaborará con otras entidades científicas para anticipar lo antes posible lo que se viene para este, para que estemos nosotros y los gobiernos estén preparados en diferentes ciudades y en diferentes países del mundo.
1: Vea, Manolo, que aunque sus consecuencias pueden variar, este fenómeno del Niño ha traído ya en anteriores ocasiones. Recordemos que la última vez se dio entre 2023 y 2024. Ajá. Aquí pues se registraron lo que fueron las temperaturas globales récord, cambios en las pautas de temperatura y precipitaciones a escala mundial. Además de que también se aumentó lo que fue el riesgo de fenómenos meteorológicos extremos, como ordena la OMM. Pero el Niño es solo la gota que colma un vaso lleno hasta los topes debido a las emisiones de efecto invernadero de la economía mundial. Asegura el secretario también general de la ONU, que ha recurrido este martes, pasado martes, otra comparación a través de un videomensaje donde dice que las condiciones asociadas del episodio del Niño echarán más leña al fuego de un mundo que ya se calienta. Y ha añadido también que las consecuencias se dejarán de sentir con una intensidad todavía mayor y su alcance será aún más amplio, cruzando lo que es las fronteras a una velocidad devastadora. Panorama bastante
0: preocupante, sí señora.
1: Difícil.
0: Muy difícil. 6:46, también atentos porque a partir de las 7:00 a.m. estaremos con Olga Celis, que nos va a hablar sobre las 24 horas de paro que hay en Ecopetrol. Sí, eso significa que va a estar parada la refinería más grande del país. Así que ya sacaron un comunicado a la Unión Sindical Obrera Uso y ustedes atentos a todo lo que se vive en ese paro de 24 horas en los Ecopetrol que hay en el, en Montería. También vi por allá, también vi en otra parte, creo en Puerto Gaitán, también están en paro. Y en Barranca Bermeja, pues obviamente no se queda atrás. Son las 6:47, 6:47 en la emisora de los barranqueños.

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0: Sí, señores, vamos para adelante en esa mañana. Estamos de martes, ya martes 2 de junio. Dos días han pasado el sexto mes del 2026. 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
1: 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Sí. 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Tiene árboles y eso. Y ahí está Corona House, muchísimo espacio y un lugar bien
2: tranquilo, chévere. Tranquilo, que los borrachos saben dónde queda Corona House. Pues, ay, ¿dónde queda eso? Yo no escuchaba eso. Claro que sí, ahí está tu merced.
0: Bueno, será el primer partido para que ustedes participen y se lleven un televisor de 55 pulgadas. 7 de la mañana, 7 minutos, 7 con 7. Es el momento de enterarnos qué es noticia. Es ahora en Barranca Bermeja. Sara Burgos, ¿qué es noticia para el Distrito Especial de Barranca Bermeja?
3: A esta hora del día les contamos que la USO, la Unión Sindical Obrera, anunció oficialmente un paro de labores de 24 horas en Ecopetrol, argumentando así que la falta de voluntad de la empresa para avanzar en la negociación de la convención colectiva de trabajo. A través de un comunicado les contamos que fue dirigido a la opinión pública y a la base trabajadora del país. La organización sindical aseguró que hasta el momento no se han registrado progresos significativos en las conversaciones con la administración de la estatal petrolera, señalando como principal responsable a la vicepresidenta corporativa de talento organizacional de Ecopetrol. Según la USO, la decisión busca defender el pliego de peticiones presentado por los trabajadores, cuyo objetivo principal es proteger el futuro de la industria petrolera, garantizar la soberanía energética del país, que considera justa, sostenible y social. El sindicato también destacó que dentro de sus exigencias se encuentran las mejoras salariales y el fortalecimiento de los derechos laborales tanto para empleados directos como para trabajadores vinculados mediante empresas contratistas. El documento. La organización advirtió que la estabilidad laboral de más de 60.000 trabajadores de este sector de hidrocarburos y gas estaría en riesgo, una situación que según la USO podría afectar lo que es la economía y el tejido social de varias regiones petroleras del país. Hasta el momento, Ecopetrol no se ha pronunciado públicamente sobre el anuncio de este paro ni sobre los señalamientos realizados por la organización sindical.
0: Ok, 7 de la mañana, 8 minutos, Arlean Díaz.
1: Bueno, hay un estudio, yo sí estoy realizando muchas veces como tal un fogueo, pero ahorita voy a tirarles un dato porque es que la mayoría de los hombres, el 74% de los hombres se disculpan incluso cuando tienen la razón, solamente para terminar la discusión y restablecer la paz.
2: ¿Cómo es más despacio? ¿Cómo sería entonces? Ya. ¿Los hombres?
1: Un estudio revela que nosotros los hombres, el 74% de los hombres se disculpa incluso cuando tiene razón, solo para terminar la discusión y restablecer la paz.
2: O sea, digamos, está peleando, un ejemplo, alguien con...
0: Con Pamela.
2: Pero ahí dice que no sea con la pareja, sino el hombre discutiendo con cualquier persona, ¿cierto?
1: Sí, sí, puede ser, así, claro.
2: Pues, digamos, está discutiendo a alguien, o sea, Alian con Pamela, un ejemplo, malamito con Pamela. Entonces, entonces Alian tiene razón y Pamela llevando la contraria. Entonces usted dice, bueno, listo, sí, así es. Ya, solamente para terminar la pelea.
0: Pamis, comencemos una pelea en ese momento. Diga que el Junior es malo, es paquete de todo.
1: Por favor.
0: A ver si le da la razón.
2: Vamos a decir algo por acá. Así que los de Junior están asustados hoy, tu merced con Nacional.
1: ¿Qué? No voy a decir nada, no voy a pelear, la verdad, ¿no? Quiero la paz hoy.
0: ¿Pero tiene la razón o no?
1: No, tiene la razón.
2: O sea, está asustado.
0: Él no hace parte del estudio entonces.
1: Yo sí del 26%.
0: Ah, ok.
1: Ya. Bueno, pero es momento para que todo el 100% de la audiencia
2: de una vez
1: tenga muy, muy presente de que ya las runas vikingas van a estar diciéndole... ¿Cómo le va a usted en el amor, en el dinero, en, digamos, también en la parte laboral?
2: Gracias, Adrián, por la presentación. De verdad, muy bonita la presentación, tu merced.
0: ¿Qué tan cobarde
2: vamos a hablar
0: para decir
2: de,
0: tus
2: de del oráculo de hoy? Oiga, sí, vamos a hablar de la gente. Hoy vamos a hablarle de qué pasa esta semana, tu merced. Hoy martes, sobre todo, que la gente está muy expectante, porque hay gente asustada que si le van a pagar o no le van a pagar a la prima. ¿Qué pasó?
0: Ay, madre,
2: que es que yo creo que me van a echar este mes, dice más de uno, porque es que yo cometí unas embarradas y viendo bien si yo me pasé, yo creo que sí me van a echar. Entonces, vamos a hablar más bien de, en general, que para el destino. Vamos a comenzar con Aries.
4: ¡Aries!
2: Este día te invita a confiar más en esa capacidad de decidir y en todo lo que has apreciado o aprendido de tus propios procesos, Aries. Estás en una etapa de crecimiento donde cambiar, evolucionar y elegir diferente ya no te asusta, ya no tienes miedo, sino que ahora eso te fortalece. Aries, es un momento de depender tanto de la aprobación externa y escuchar más tu propio criterio, no tanto de que, ay, ¿será que sí le caigo bien a fulano o a fulana? ¿Será que sigo esto? ¿Será que no se molestan? No, sino que ya usted tiene las cosas claras, Aries, por lo tanto, es momento donde crea en su criterio y usted bien sabe que ya pues se encuentra muy definido. Recuerda que no todas las personas van a entender tu camino y eso también está bien, no hay que caerle bien. ¿Cómo es que dice un dicho por ahí? Uno no es monedita de oro para caerle bien a todo
4: el mundo.
2: Muy bien, entonces eso con Aries. Hablemos de
0: Cáncer.
2: Cáncer, hoy te está invitando el oráculo a dejar de poner siempre las necesidades de los demás por encima de las tuyas. Ese es un error que se comete muchas veces. Por querer ser buenas personas, pensamos que ser buenas personas es primero ponerse la necesidad de los demás por encima de las de uno. Yo creo que la única que pone la necesidad primero que las de uno se llama la señora madre, ¿cierto? Esa es la única que saca el pan de la boca, tu merced.
0: Sí, señor.
2: Aunque me parece asqueroso, porque después que tenga el pan en la boca y se lo pase a uno, pues es como el bolo alimenticio y lo pase a uno, ¿no?
0: Pero entonces, ¿El qué?
2: El bolo alimenticio. Alimenticio,
0: el
2: se llama
0: alimenticio.
2: Mañana reto, vayan estudiando porque mañana es miércoles de reto. Entonces, ¿cómo se llama el alimento después que está en la boca? Eso se llama bolo alimenticio. ¿Cómo se llama cuando ya va por la laringe? Entonces, apréndase eso.
1: ¿Viste técnica hoy, ah?
2: Claro que sí. Oiga, la mamá entonces, la única que hará eso, gente de cáncer. No vaya a pensar que otras personas van a dejar de tragar o no vaya a pensar que lo van a dejar de hacer.
4: No.
2: Se dice. No vaya a pensar que porque usted es buena esposa, su marido no se va a comer con otra. Eso sí, jamás se vaya a pensar que eso es así. Que porque usted es buena novia, él le va a ser fiel solo a usted y se la lleva de viajes en moto por allá, eso, y solo es con usted convencido.
0: Mire, no crea, yo escucho la radio, yo la escucho, y cuando la escucho yo le hago caso a los locutores. Métanse con un locutor.
2: Sí,
0: y
2: eso
0: verá que todo cambia.
4: Esa frase, sí, claro. Que sí.
2: Ay, que sí, que escuchaba por ahí, entonces empezaron a decir otro que no, que con un taxista, otro decía, ay, hubo uno que dijo con un militar, decía ahí. Un
0: militar también.
2: Es que estaba revisando el chat del WhatsApp de la emisora ahí, el día que estuvimos con Seti, y otro decía, no, con un militar, que ese sí es a la fija, ese hombre fiel.
0: Son fieles policías, locutores. ¿Qué otros?
4: Ay, el ingeniero.
0: Mire, médicos.
2: Don Aníbal, vea, don Aníbal.
4: Médicos.
2: Don Aníbal me escribe, Pamela, con los maestros de construcción, con los albañiles, hombres fieles de una mujer, dice por acá. Entonces, vea que sí, eso puede pasar, gente de cáncer. Nadie va a dejar de hacer sus cosas para ponerlas primero que las suyas. Entonces, usted también, gente de cáncer, tenga claro eso, que primero están sus necesidades y luego sí las de los demás. ¡Libris!
4: ¡Libris!
2: ¡Libris! Pero me aguanté. Respiración diafragmática. Tengo acá ahí este mamá.
1: Nena, yo quiero saber algo.
2: Nena. Nenita, déjame nenita. Me gusta que me digan nenita. Sí,

0: lo que sé, Pamela, esas varitas para buscar agua, ¿no?
1: Sí, creo que sí, es como para eso.
0: Es para buscar agua, comenzó a preguntar si había segunda vuelta, dijo que no. Ahora salió en las redes sociales diciendo que los que burlaban de ella, que hay en esos momentos un robo de elecciones.
1: Uy, su madre.
0: Fue lo que dijo en las redes sociales.
2: Entonces, sí, yo también le están montando competencia a Pamela Ginés.
1: Sí, yo un día se puedo traer aquí un par de baterías, por ejemplo, y le pongo dos varillas. Entonces, acá con el pie le oprimo el botón cuando quiera saber algo. Entonces, y si se cierran las varillas, es porque si se abren, es porque no. Entonces, ya con eso hago plata.
0: Ajá.
1: La plata está hecha y es que buscarla.
0: Esa tendencia es evidente porque sube en la calle.
1: Bueno, ahora sí, ¡Libris!
0: ¡Libris!
1: Libris, ¿qué va a pasar? Hay que dejar de esperar las oportunidades. No, es que yo estoy aquí esperando, será que a ver si de pronto sí. Entonces aquí me voy a quedar, yo me voy a relajar acá, me voy a acostar, me voy a arropar de pie a cabeza, pongo el aire en 16, tu merced, y suerte, la oportunidad tiene que llegarme. Ojo con eso, Libris, porque te puedes dormir en los laureles, como dice, no vaya en el corregimiento la vereda de los laureles, sino como dice el refrán, se puede usted dormir y las oportunidades van a empezar a pasar, a pasar, a pasar. Usted lo que tiene es que crear las oportunidades desde lo que ya tiene en sus manos, tu merced. Así que, amigo, mire, por acá me dice, ¿cómo así, Pamela? Yo estoy orinando. Bueno, sí, lo que tenga en sus manos en este momento, es con eso hay que empezar a trabajar. Entonces, tu creatividad es una de las mayores fortalezas, Libris, y muchas veces ahí está la respuesta que estás buscando. Todo lo que te sucede, incluso los momentos difíciles, pueden convertirse en un impulso si decides usarlo a tu favor, gente de Libris. Entonces, pilas con las oportunidades. Le hablamos a Capricornius.
2: ¡Capricornius!
1: Este día, Capricornius, hay bastante movimiento.
2: ¿Sí?
1: Hay como cositas por resolver y hay una energía que te va a pedir volver a enfocarse con más intención. Puede que usted se sientas que has estado un poco disperso, uh-huh, pero ahora es momento de recuperar tu concentración.
2: Como debe ser.
1: Como debe ser. Y recordar que todo lo que usted es capaz de realizar puede hacerlo, de construir, cuando se comprometes de verdad y sabes escucharte. Los esfuerzos que estás haciendo empezarán a mostrar pequeñas señales de avance y aunque parezcan simples, serán suficientes para devolverte la motivación. Así que confía más en usted, Capricornius, en esta mañana y bueno.
2: Y bueno.
0: Ahí estaba la primera parte del horóscopo en esta mañana a través de los 102.7, 716.

0: Vamos para adelante en esa mañana con los conductores. Hablando de conductores, aquí llega uno, acaba de parquear la volqueta acá abajo. Hágale rápido, manito, que llega a tránsito y lo llevo yo.
1: Oiga, Toche, la volqueta ahí, pero no se queda en doble troque, esa no, mejor dicho, freno aire y todo ya lista. Oiga, malambo.
2: Tíremela.
1: Ay, mucha loca este. Ella de Junior son así como usted, ¿o qué?
0: Escuche eso, ¿ah?
1: ¿Eh? Uy.
2: Señor, oiga, dígame.
1: Yo voy a decir algo y yo no sé si la gente se vaya a enojar, pero yo la tengo clara.
0: Ajá.
1: ¿Quiere ver si la tengo clara o no?
2: Tranquilo, ya le iba a comentar eso.
0: ¿Se le cree?
1: La tengo clara, pero las votaciones ya tengo claro por quién voy a votar en,
0: qué bien.
1: En las elecciones. Tenía mis dudas.
0: Igual su voto es secreto.
1: No, pero yo sí iba a decir acá, igual.
0: A ver, ¿por quién va a votar
1: el voto
0: entonces?
1: Secreto ya no existe, la verdad. Okay.
0: Todo
1: yo voy a votar por la vecina.
2: ¿La vecina? ¿Cuál?
1: La vecina que, uy, esa, la de diagonal, esa está buena. Mejor dicho, voy a votar por ella porque el marido va todos los días a trabajar a las 5 de la mañana.
2: Sí.
1: Y ella sale. ¿Sabe por qué voto por ella?
0: ¿Por qué?
1: Porque cuando se pone licra se le ve severo partido.
0: Ay, el mejor partido. Ay, es lo mejor que puede tener la vecina. Bueno, Odulio, hágale rápido, corre que llegó tránsito. Córrale, que llegó tránsito.
3: No sé cómo traer un viejo tan grosero, la verdad, usted definitivamente.
0: Pero andaba con él.
3: Qué asco de persona, ¿no? Qué asco.
0: Andaba con él.
3: Pero por plata.
0: Por eso.
2: Andaba con él.
0: Hasta que le dejó ahí endeudado con las tarjetas de crédito y todo.
2: Cuando yo llegué, aquí a Yariguíes, que le puse el ojo a Pamela, me dijeron, lo primero que me dijeron fue, eso ya tiene nombre, Odulio.
0: Ya tiene dueño.
3: Pero
0: ya.
3: A mí me dijeron que ustedes que en Barranquilla le ponían ojo negro a todos los compañeros suyos, ¿cierto?
0: Bueno, señores, el tema del día, los oyentes están participando
4: está
0: en ese momento.
4: Está candente tema del día. ¿La camiseta de la Selección Colombia debería estar prohibida en campañas políticas?
3: ¿Cómo así?
0: ¿Qué dicen los oyentes en ese, en esa mañana? Notas de voz. Hola, ¿cómo estamos?
5: Para opinar sobre el tema, buen día, no.
4: Buen día.
5: No me parece que, o sea, yo estoy de acuerdo, ¿sí? En que si uno va a votar, lleve la camiseta a la Selección Colombia. Yo no le veo ningún problema a eso. Estamos apoyando es a la patria. Ya acepto que sea una camiseta de un político o allí venga. Pero si es la camiseta de la Selección Colombia, yo no le veo ningún problema. Reportando sintonía de Liscidial, Lili.
0: Ok, un abrazo.
4: Lili.
0: Más oyentes por acá, hola, ¿cómo estamos? Buenos días.
6: Buenos días. Voy a opinar sobre el tema.
0: Sí, señorita.
6: Sobre el tema de la camiseta de la Selección Colombia. Yo, en lo personal, no estoy de acuerdo que sea utilizada con fines políticos. A ver, ¿por qué lo digo? Ayer que jugó la Selección Colombia, me pasó el caso de que me la coloqué.
3: Sí.
6: Y varias personas llegaron y me dijeron, eso, señora, firmes con el tigre.
3: Uy.
6: En tres ocasiones me dijeron, ¿y cómo así? Me quedé mirando, ¿cómo así que firmes con el tigre? Y yo, sí, la veo con la camiseta de la Selección. Le dije, no, qué pena. Yo no estoy con ningún tigre ni nada de eso. Entonces, en eso sí me incomoda, porque muchos van a pensar que estamos con ese señor y con todo el respeto, pero a mí no soy simpatizante de esa política de ese señor, con todo el respeto.
0: Claro, sí, señora, respetable.
6: En ese caso no me gustan, debían de dejar detrás el tema de el uso de la camiseta para ese tema de política, porque de verdad lo confunden a uno. Y de pronto llega una persona de que no sea simpatizante del tigre, y de pronto esas personas que son agresivas y luego la agreden a uno por este tema de que no tenga la camiseta. Entonces ya me da miedo colocarme la camiseta, porque más ahorita que juegue la selección, imagínese usted, por ahí una persona soberbia, no sé, de pronto pierda la selección y se llene de soberbia y por ahí con tragos y no sea simpatizante, ahí la lleva.
0: Okay. Entonces,
6: en ese caso sí, no me gustaría que tenga, no estoy de acuerdo, con todo el respeto lo digo.
0: Ok, la opinión de los oyentes. Igualmente, mi amor. Otro oyente por acá, habla, ¿cómo estamos? Hola, buenos días.
7: Amigo, eso no tiene nada que ver. Nada que ver con política. La gente, pues, lo que pasa es que Acetea lo está volviendo loco el color amarillo. Eso es lo que pasa, pero no es porque sea la camiseta. En ningún momento la camiseta de Colombia dice tigre o Acetea, sino que lo está volviendo loco el color amarillo.
0: Bueno, son las opiniones de los oyentes en esa mañana, 7 de la mañana, 30 minutos. Entonces, Arlian Díaz, hay una polémica también aquí en la mesa de trabajo, aparte de la polémica que hay a nivel nacional, y es, ¿usted le va a aceptar lo que dijo Pamela o no lo va a aceptar para dejar la discusión?
2: Yo le voy a ser sincero, a veces por no querer pelear, uno acepta, de pronto uno pide disculpas sin haber cometido el error.
4: Okay.
2: ¿Sí? Ajá. Y eso es un estudio realizado.
0: Pero hay casos de casos.
2: Hay casos de casos, claro, ¿sí? Que sí.
0: Hay casos de casos.
2: Hay momentos donde uno debería mantenerse firme.
0: Sí.
2: Mantenerse en pie y realmente.
3: ¿Por la patria o qué?
2: No.
3: No, sea firme. Sea. Ahora, es que ahora tampoco uno puede decir firme porque tú ya piensas que uno está simpatizando. Palabra que existe de cuánto tiempo.
0: Pamis, hay que empezar firme. En esos momentos, en esos tiempos tan blanditos, esos días que quedan tan blanditos, toca saber uno cómo interpretar, cómo hablar.
3: Yo creo que es que también ahora entonces estamos en la generación de porcelana, porque entonces si yo digo firme, estoy por. Pues, ay, no. Entonces si los de Barranquilla dicen bondad, entonces ya porque están con cepea.
0: Sí. Exactamente.
3: O sea,
0: es que está blandita la cosa.
3: Yo no sé por qué la gente se mete unas películas en la cabeza. O sea, hombre, sigan siendo felices, Pamela les dice. Entonces,
0: exactamente.
3: Si usted dice eso, sigan siendo felices. Entonces, porque a ver, es simpatizante. Si
4: Pamela lo dice.
3: Sí, Pamela lo garantiza. Entonces, ahora es que Pamela está.
0: Sí, está blandita la cosa. Tiene que saber cómo hablar, Pamela.
3: Sí, yo no sé.
0: ¿Oye? Bueno, ya, siga, entonces.
2: Ya puedo dar mi nota,
0: Pamela. Sí, claro que sí.
3: Hay gente que todavía no toca.
2: No le voy a pelear hoy, de verdad.
3: No, hay gente que sigue peleando con usted. Es con la gente que se toca. Aunque yo sé que usted se toca todas las noches, pero.
2: Una afirmación viral que circula en internet dice que el 79% de los hombres admiten disculparse durante las discusiones, incluso cuando creen tener la razón, simplemente para terminar el conflicto y restablecer la paz. Si bien el estudio exacto que respalda esta estadística no se ha publicado ampliamente, en estudios o revistas académicas importantes, los investigadores de relaciones han descubierto que desde hace tiempo muchas personas optan por la resolución de conflictos en lugar de intentar demostrar que tienen razón. Algunas investigaciones sugieren que los hombres que suelen experimentar mayores niveles de estrés durante las discusiones pueden ser más propensos a buscar una solución rápida al desacuerdo.
0: A mí no me ha ido bien. Cada vez que yo acepto una culpa que no es mía, no me ha ido bien. Yo doy la razón, digo, oiga, no, sí, tienes razón. ¿Cuál razón? Ni que nada, yo no tengo razón. Y es que comienzan a decir que no tienen razón. Pero entonces, sí. ¿Por qué pelean y buscan culpabilidad de uno si uno no la tiene?
2: Oiga, y ya no es un problema, sino dos.
0: Ajá.
2: Porque usted está aceptando, entonces piensan de que usted lo está haciendo por sarcasmo.
0: Exactamente.
2: Piensan de que usted lo está haciendo de pronto de una manera de burla o algo. Ah, bueno, sí, tú tienes razón, está bien, perfecto. Pero también está la manera en que lo dices.
0: Cuando yo no tengo culpa, yo lo que trato es de no dar explicaciones. ¿Sí? Y no pido disculpas. No doy explicaciones y ya. Doy la espalda y me voy.
2: Yo le digo que esta estadística ha generado un gran debate en las redes sociales. Algunos lo interpretan como madurez e inteligencia emocional, lo que usted venía diciendo ahorita, y algunos también argumentan que proteger una relación puede ser más importante que ganar una discusión. Entonces ya aquí se están hablando, Pamelita, sobre relaciones sentimentales.
3: Sí, claro, ya, ¿sí? Sí, directamente.
2: Otras personas
3: afirman... pero una relación también puede ser una relación de amistad.
0: También.
2: Sí, también, sí. Hay discusiones
3: una de amistad relación de familia, también, claro. En fin.
2: Bueno, en cualquier caso, la conversación plantea una
0: pregunta. Que se pierde la familia, pero la moza no.
2: Más importante, ¿vale la pena la paz más que tener la relación bien?
3: Bien, ay, pues mi chica.
2: Buena pregunta. Algunas parejas, una simple disculpa puede calmar una situación tensa y permitir que la relación avance, pero para otras, evitar las conversaciones honestas solo puede posponer los problemas sin resolver. El verdadero desafío quizá no sea decidir quién gana la discusión, sino encontrar la manera de que ambas personas se sientan escuchadas sin convertir cada desacuerdo en una batalla campal.
0: Ok, ¿sí ven? Bueno, ahí está el estudio hecho por Arlián Díaz y buscado e investigado por él. Son las 7 de la mañana, 34 minutos. 7:34. Oiga, preste la atención. Ojo, si usted se llega a encontrar por ahí, en cualquier parte, un celular o cualquier prenda, y usted sabe quién es el dueño, o por, digamos un ejemplo, se encontró el celular. Sí, el celular está desbloqueado, se puede encontrar el número de la persona, llamar a la persona para entregar el celular. Pero ojo, muy bonito que se vaya a entregar ese celular, pero no vaya a pedir dinero. No se le ocurra decir, venga, yo le entrego a usted el celular, pero tiene que darme tanto, por ahí mínimo 200,000, 300,000 pesos. Porque en Colombia exactamente hubo una persona que se puso a pedir 200,000 pesos y ñaun, se lo llevó la justicia por extorsión. Eso pasó, ya lo voy a decir exactamente en qué año pasó. Pasó en la ciudad de Bogotá, pues la sala de casación penal de la Corte Suprema de Justicia, pues ya absolvió de tantos tiempos a Wendy Camila Flores Rodríguez, quien había sido condenada por extorsión en grado de tentativa tras exigir 200,000 pesos a cambio de devolver un celular que una usuaria había extraviado en Transmilenio. La decisión, con ponencia del magistrado Jorge Hernán Díaz Soto, también benefició a Diego Andrés Castellanos Najar, quien había sido condenado como cómplice por el mismo hecho y quedó igualmente absuelto. El caso pues se retoma después del 29 de agosto del 2018, cuando Diana Catalina Alemán Moreno perdió un teléfono Samsung S7 mientras se movilizaba en un bus articulado Transmilenio. El día siguiente recibió una llamada de una mujer que aseguró haber encontrado el aparato y le manifestó que para recuperarlo debía entregarle 200 mil pesos.
2: ¿Ah? Yuyo, oiga, pero eso tiene que ser algo que le nazca a la otra persona, que le diga, oiga, venga.
3: Sí, ¿no?
2: Tome estos 100 mil pesitos, estos 50 mil pesos, porque usted, claro, porque usted me...
4: Se le encontró.
2: Claro, usted me resolvió el problema que yo tenía, claro. Ajá. Y de hecho, bueno, hay muchas personas, Manolo, que hacen eso, ese tipo de comunicados, o ese tipo de, sí, de anuncios. Oiga, se me perdió el celular, se me perdieron mis papeles, hay...
4: Recompensa,
2: gratificación. Para la persona que los tenga.
0: Bueno, resulta que la víctima pues le informó la situación a su señor padre, quien asumió la comunicación con la mujer. Aunque inicialmente se pactó el encuentro, decidieron no entregar dinero y acudir a la Policía Nacional en caso de que el teléfono no fuera devuelto. Cuando llegaron al lugar acordado, la mujer insistió que sin plata no había celular y no entregaba el celular.
3: Para en la raya, fue mi chica.
0: Pues ahí fue donde llegó la policía, intervino y la capturó pues a Wendy Camila Flores Rodríguez. Posteriormente, está los bueno. informados le hallaron el teléfono en el poder, y Diego Andrés Castellano Najar, quien acudió al sitio tras ser llamado por la procesada. Esos hechos, ambos fueron acusados y condenados por extorsión tentada. Sin embargo, la Corte Suprema concluyó que las conductas atribuidas no encajan en el delito previsto en el artículo 244 del Código Penal. Según la sala, para que exista extorsión no basta con exigir dinero, es indispensable que el autor constriña a la víctima mediante amenazas, intimidaciones o mecanismos de presión capaces de reducir su capacidad de decisión y obligarla a actuar contra su voluntad. Después del 2000, ya se me olvidó qué año era, del 2018, ya ella queda absuelta de todas las investigaciones y sale de esa tentativa de extorsión por haber pedido 200 mil pesos. Pero ¿qué queda esto? Y es que haga lo que dice Lian, ¿sí? Entregue el celular, ya pues que Dios le pague si no
2: que
0: le da nada.
2: Sea voluntario, sí. Que sea voluntario,
0: claro. Si le llega a perder el celular a Lian, yo lo encuentro, yo mire, malamito, me encontré el celular suyo, o Arlian Díaz, o joven, vea, me encontré el celular, ya viene de su parte. Si usted quiere entregar algunas arritas por ahí, unos 50 mil pesitos, 100 mil pesitos, ¿por qué costará un celular? Que le cueste 2 millones, 3 millones a entregar 100 mil pesos, pues está bien, ¿sí? Aunque le digan una gracias, también es valedero también, claro, ¿sí? Que Dios lo bendiga, también es valedero.
3: Entonces, claro. Delicado, entonces.
0: Eso pasó en Colombia, exactamente en Bogotá, en el año 2018. 7:38 minutos en la emisora que se escucha más. ¿Y por qué horóscopo? Pues no, es una cortina.
3: Eso fue un buen chiste, la verdad. Eso fue, mejor dicho, un chiste de esos que se pueden hacer a toda hora. Imagínate que este es el caso de un carrito. Tú me dices, el carro era un Renault 4.
0: Ay, un Renault 4.
3: Renault 4,
0: sí.
3: 4
0: bonitos.
3: Sí, un Renault 4.
0: Clásico.
3: Un saludo para Melissa, y no estoy echando cuñas aquí de nada, tu merced, a nadie. Entonces, el Renault 4 estaba así con una Toyota.
0: Para Melissa.
3: Estaban saliendo, tu merced, el Renault 4 y la Toyota así.
0: Y para Olguita Barros también.
3: También, me mandemos un saludo para tu merced. Me he dicho para toda la gente de San Auto Renault, que siempre nos escuchan ahí, tu merced. Un abrazo para ellos. Oiga, imagínense, y estaban así la Toyota. Ay, pues madre, en el chiste precisamente quedaron las dos marcas ahí pegadas, vean, pues, Michi. Estaban saliendo y se la montaron a la Toyota.
0: Oh.
3: Le decía, eso pasaba la Volkswagen, pasaba la Ford Ranger, no sé qué, pero más. Y le dije, ¿usted qué hace saliendo con ese viejo? Uy, pues, güey, Michi. Un Renault 4, usted como. Que, la Toyota era una Fortuner, pero esas que parecen un avión por dentro, güey, Michi.
0: La que tiene Juan Pablo.
3: Sí, esa misma, sí, tal. Y le decían, ¿usted qué hace saliendo con ese viejo, ese Renault 4? Yo no, yo la verdad, terminé la relación con él.
2: Uy, ¿por qué?
3: Porque tenía problema de gases.

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1: A las
0: 10 de la mañana.
1: Bien, vea, para acá me escribe la señora Milena que si es a las 10, porque ella a las 10 y 2 entra a una cita médica y pues ahí no puede tener ella el celular para el QR.
0: Trataremos, no se va a quedar fijo ahí, papi, tranquila.
1: Ah, bueno, listo.
0: Ya puede salir de Milena. La cita. Incluso en la cita médica, que se meta ahí, le diga al médico que le pase datos, que le regale wifi y todos se inscriben.
1: Pero que tengan cuidado porque a mí en una cita médica una doctora casi me pega porque yo estaba mirando el celular.
0: ¿Ah,
1: que,
0: sí?
1: Que respetara que ella era muy profesional y que ella no estaba con el celular, entonces que yo también, por favor, le prestara atención a ella, me.
0: Ah, ok, perfecto. Entonces sí preste la atención a la cita más bien, entonces. 7:48 minutos, Freddy Z, no te interesa en esa mañana.
1: Bueno, oigan, la pregunta, ¿ustedes tienen vellos en la punta de los dedos del pie?
0: Sí, señor. Ah, en la punta de los dedos del pie, no. Antes de la uña, sí.
1: En la punta, pues
2: yo
1: en
2: creo
1: la punta.
2: Que sí, yo en creo la que uña, nosotros tenemos sí. Pelos en todo lado del cuerpo.
1: Uy, en todos lados.
2: Sí. En la cara también.
1: Sí, en todos lados, interesante.
0: Yo soy velludo.
1: Bueno,
0: yo soy
1: bueno, en el dedo de los pies, mejor dicho. Algunas personas no tienen esto, pero las personas que tienen vellos en los dedos del pie, mucha atención porque eso se considera un detalle más que estético. Simplemente tiene que ver también con algo que es, desde el punto de vista médico, un indicador valioso del estado de la salud vascular.
0: Ok.
1: La presencia de esos vellos en los dedos de los pies es una señal de que el flujo sanguíneo está llegando con suficiente oxígeno y nutrientes hasta las extremidades del cuerpo.
0: Ahí estoy bien de salud, entonces.
1: Exactamente, pues para que el cabello y para que el vello crezcan en cualquier parte del cuerpo, los folículos poliosos necesitan recibir un suministro constante y adecuado de sangre oxigenada.
0: Esa sangre no me está llegando a la cabeza porque ya no tengo ni pelo ni vello.
1: Mío, en la cabeza no tientes, de pronto por eso es, entonces todas partes menos en la cabeza.
2: Imagínate.
1: Bueno, entonces ahí es donde nace la pregunta. Entonces, cuando ese suministro existe y funciona correctamente hasta las zonas más distales del cuerpo, como los dedos de los pies, los folículos se mantienen activos y el vello crece con normalidad. Es, pues, digamos, en ese sentido, una manifestación visible de que la circulación periférica está haciendo su trabajo de forma eficiente. La otra cara de la moneda, como se dice, de este dato es igualmente importante desde el punto de vista clínico. La pérdida repentina o gradual de vello en los dedos y el dorso de los pies puede ser una señal de alerta temprana ante los problemas de circulación periférica, siendo uno de los signos asociados a la enfermedad arterial periférica. Una condición en la que las arterias que llevan la sangre a las piernas y pies se estrechan o bloquean parcialmente. Muchas veces, o por lo general, yo creo que la mayoría de las personas vamos al médico es cuando ya la cosa está demasiado grave,
0: sí.
1: Muy grave. Pero mire que el cuerpo, también lo dice el médico, el cuerpo siempre le manda señales y usted las ignora, le dice a uno el médico cuándo va. Entonces la pregunta, ¿hace cuánto no hacemos una cita médica sencillamente por chequeo general para ver cómo estamos de triglicéridos, cómo estamos de azúcar, cómo estamos de colesterol? Sencillamente todo lo que se hace en un chequeo de rutina. Muchas veces las personas hacen esas citas cuando van a ingresar a un trabajo, en donde lo mandan a hacer los exámenes médicos, ¿no?
2: Sí.
1: Entonces, y nunca más uno como que vuelve a sacar una cita médica. Entonces,
0: yo,
1: hay que tener cuidado con eso.
0: No sé los meses, no sé. Esos exámenes es para la empresa.
2: Para la empresa.
0: Es para la empresa. Por eso a veces dicen, no llamen, nosotros lo llamamos.
1: Exactamente. Sin embargo, pues sí, pues bueno, yo creo que a mí sí una vez me dieron unos resultados, incluso cuando estaba tomando muchísima gaseosa, y me dijo la doctora, me dijo que tuviera cuidado porque el azúcar me va a salir mal. ¿Será que la doctora le quería que usted hiciera la vuelta? Porque eso no lo revelan de verdad.
3: Bueno. Oiga, y yo le digo algo, hablando de eso un poquito.
0: ¿Qué nos va a decir?
3: Se encuentran dos muchachas y una le dice a la otra, oiga, amiga, ¿cómo le fue allá?
1: Ah, pero no he terminado la nota, ya va con el chiste. Pues no he terminado, pero hágale, hágale.
3: Siga.
1: No, porque no he terminado.
3: Porque va acorde a la nota.
1: Ah, ¿sí? Bueno, el chiste.
2: Acorde,
1: el chiste.
2: Está pegando lo de
1: el
2: Pamela.
1: Chiste.
0: ¿Qué sí. Cortina dejo?
1: Sí, porque es que puso cortina de chiste, entonces por ahí le dije, pero falta cerrarla, pero hágale.
3: No, tranquilo. ¿Fueron
1: la chica al médico y qué?
3: No, la chica fue al médico y le dijo a la amiga a la otra que cómo la había ido y le dijo, no, amiga, me salió arenilla en los riñones. Y ella le dijo, no, yo te dije que no andara con ese albañil.
0: Pamela.
1: Bueno, cerramos la nota. Muy bien, gracias, Alian.
0: Pamela, ¿usted qué opina de eso, Pamela?
1: Pamela de hueva.
0: Le dio fue a esa rabia a ella.
2: Le digo mi trabajo.
4: Eso le tiraron la nota.

0: El señor Silvestre Dangond se llama Blanco y Negro. 7:58, 7:58 en la mañana de este martes. Martes delicioso, martes bacano. Martes de ser escuchando arriba, Yannick. Y es martes de que usted se comience a pensar, ¿sí? 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
7: Las 8 y un minuto.
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0: Son las 8 de la mañana con 8 minuticos. Así comenzamos esta tercera hora de Arriba Yariguíes, acompañándolos, recibiendo a toda la gente que en ese momento va llegando a la oficina y enciende la radio y dice: oiga, bacanísimo llegar y estar bien informado y estar con toda la información a través de los 102.7, a través de Yariguíes, claro. Y Arriba Yariguíes, por sí, supuesto, señor. Que sí. Pero primero, nada más y nada menos que la señorita Mamela Yine.
1: Oiga, tu merced, no, después del chiste que echó al de año, ya me siento segura. Cualquier chiste puedo contar yo aquí. Que los albañiles, que le dieron a andar con un albañil porque tenía arenilla en los niños. Después de ese chiste ya me dejó tranquila aquí. Relato, yo voy a echar otro. Imagínese, el tipo llega y llamó a la mujer.
2: ¿A la mujer?
1: Sí, y llevaba como, ya llevaba como 15 días perdido.
2: ¿15 días? Dios mío.
1: Sí, y le dice: ay, hasta que por fin el señor se dignó a llamar. Claro que sí, cómo no. Pero sabe que yo no quiero hablar con usted. Ahí le paso a su madre, le dijo así. Paso a su madre, hable con su madre, vaya a echarle con su madre, mejor le dijo. Y claro, la señora llegó y: uy, hola, mi, la señora, hola, mamá. Voy a decir: mijito, ¿qué pasó? ¿Usted dónde está? Estaban preocupados, pero usted dijo: mami, ¿usted dónde está? Dijo: mami, no puedo hablar bien, pero mire, escuche. Escuche aquí, mami. Escuche lo que le dice: arena.
2: Arena.
1: Sol.
2: Sol.
1: Cerveza.
2: ¿Qué?
1: Ay, mijo, ¿se estás en la playa? Dijo: no, mami, estoy trabajando de albañil. Mejor que el anterior. Ay, chiste, güey. Ese chiste fue mejor que el anterior.
0: Oiga, y ahora también es momento de mantener a toda Barranca Bermeja con muchísima información a cargo de Sara Burgos.
2: Contarles. Contarles de materia informativa acerca de una emergencia de grandes proporciones que conmocionó a Bucaramanga luego de que un voraz incendio arrasara una tapicería y fábrica de muebles, dejando como saldo la muerte de un adulto mayor. Les contamos que la víctima fue identificada como Henry Hernández, de 65 años, quien se encontraba en el establecimiento cuando se desató esta emergencia. Las llamas se propagaron rápidamente debido a la presencia de materiales altamente inflamables utilizados en la fabricación y almacenamiento de muebles. Las llamas se propagaron rápidamente por este establecimiento, generando momentos de angustia entre trabajadores, vecinos y organismos de socorro que acudieron al lugar para intentar controlar la conflagración. Durante las labores de atención de la emergencia fue hallada sin vida esta persona de la tercera edad. El incendio también causó importantes pérdidas materiales debido a la gran cantidad de elementos inflamables que se encontraban dentro del inmueble. Unidades del cuerpo de bomberos trabajaron durante varias horas para extinguir el fuego y así evitar que las llamas alcanzaran viviendas y establecimientos cercanos. Mientras tanto, las autoridades iniciaron las investigaciones para establecer qué originó esta emergencia y determinar si existían factores que pudieron favorecer la rápida expansión de este incendio. Considera que los establecimientos comerciales e industriales cuentan con las medidas de prevención necesarias para evitar tragedias como estas, los leemos.
0: Bueno, eso es lo que pasa a nivel de Santander y de nuestro país, Colombia. Son las 8 de la mañana, 14 minutos. Es momento también de conocer la segunda parte del horóscopo que nos dicta el oráculo a cargo de la doctora Pamela Ginet en ese martes. Ni te cases ni te embarques, Pamis.
1: Bueno, tu merced, hablemos de ese oráculo para esta jornada. Vamos con otros signos del zodiaco. ¡Vamos con Taurus!
0: ¡Taurus!
1: Taurus, hoy te está invitando el oráculo a cambiar un poco la forma en la que estás mirando las cosas, tu merced. Uh-huh. Tienes como un punto de vista que ya hay que darle vuelta a eso. No porque todo esté mal, sino porque a veces tu propio desánimo puede hacer que los retos parezcan más grandes de lo que realmente son. Es como cuando dice el dicho que dice, ¿no? Pues se arman una tormenta en un vaso de agua.
0: Sí.
1: Entonces, a veces está pasando eso con Taurus en estos días. Debe mirar cómo está manejando esa situación, cómo está dándole pues el punto de vista a las cosas. Es momento de recuperar una actitud más positiva y recordar que sí eres capaz de alcanzar lo que se propones, pero necesitas orden y enfoque, gente de Taurus. Hay que tener prioridades y eso va a ser la clave. Así sí. Recordando que no todo tiene que resolverse al mismo tiempo, no todo de una vez y ya todo de un día para otro, todo tiene que estar ya arreglado. No, empieza por lo importante y deja de exigirte tanto, y la perfección en cada paso va llegando pues a medida que el tiempo va pasando. Pues esta puede ser la práctica que más te está robando esa pasión que lleva dentro, y por eso está como ese desánimo por estos días, para que lo tengas presente en este día, gente de Taurus. Hablemosle a la gente de Leus.
0: Leus.
1: Los leones y las leonas del zodiaco. Oye, ¿cómo? ¿qué fue eso? Es un león. Es como un borracho vomitando.
0: Llamando a Guaco.
1: Algo así por allá. Oiga, mire, Leus, hay que estar mucho más atento a las oportunidades que aparecen frente a tu merced. Incluso aquellas que no llegan de la forma que usted esperabas. Hay algo importante moviéndose a tu alrededor, gente de Leus, que puede ayudarte a crecer. Ahí es la manera de ganar conocimiento, de ganar también reconocimiento y avanzar hacia donde usted quieres estar. Pero necesitas actuar con decisión y no dejarlo pasar por distracción o por miedo. Las oportunidades no las dejes pasar. También será importante no gastar tu energía en personas o situaciones que no suman. No todo merece tu atención, Leus, y hay que proteger tu paz, tu tranquilidad, que usted se sienta con calma, que usted no se deje robar esa tranquilidad por nada. También es tu forma de avanzar si tienes paz, de hecho, a pasos gigantes.

0: vale, sobre su propio valor. Okay. Es momento de cambiar esa mentalidad y empezar a confiar en todo lo que has estado construyendo, gente de Scorpius.
1: Como debe ser.
0: Como debe ser, analizarse y ver qué son más los triunfos y más lo que ha avanzado que sus derrotas. Además, hay que dejar atrás ciertos temas ya del pasado. Esa será la clave para que tu energía deje de mirar hacia atrás y pueda enfocarse en lo que viene.
1: En el futuro, como debe ser.
0: Como debe ser, así es, Mita. Puedes sentir de pronto en algunas ocasiones nostalgia, pero procura no quedarte en ella eternamente. Y cuando sientes nostalgia, de pronto,
1: escucha,
0: no sale ese catarro que tengo atravesado ahí como para echarle la arepa ahorita para el desayuno, pero nada que sea. Uy, güey, mucho. Entonces,
1: echarle
0: una carne ahorita, ¿no? Para echarle la carne también.
1: ¡Pamela!
2: Ay, va a ser que la muchacha no desayune, hombre. Será.
0: Ah, bueno, entonces le hablamos a Aquarius.
1: Aquarius.
0: Aquarianus, este día te invita a confiar más en tus ideas y en esa visión diferente que siempre has tenido de la vida. Hoy debes cambiar ciertas cosas moviéndose y moviéndose, pues obviamente con todo lo que hay a tu alrededor. Aunque al principio puedan, gente de Aquarius, puedan tener de pronto muchísimas cosas que parezcan desordenadas en tu vida. Parece que hay un pequeño desorden en la vida de Aquarius. Y
1: ese cuarto lo tiene vuelto nada.
0: Ese cuarto, sí. No, y la vida la tiene de por sí vuelta un desastre en ocasiones, ¿no? Alguna gente de Aquarius.
2: A veces.
0: Sí, a veces. Entonces, es un buen momento para tomar decisiones con más valentía, especialmente en temas que venías postergando por miedo a salir de tu zona cómoda. Tu creatividad y tu intuición estarán más despiertos, Aquarius, así que es momento de escuchar una voz interna, esa voz que sea pues la que te esté dando la clave para avanzar. No subestimes una idea nueva solo porque aparece arriesgada. Ahí puedes estar justo la oportunidad que estabas esperando, gente de Aquarius, y bueno.
1: Y bueno.
2: Esa es la segunda parte del oráculo en ese buen inicio de semana, inicio de mes, 2 de junio,
0: Yo
2: estoy desubicado para mí.
0: Siempre, la verdad, normal, siempre, pero aquí lo tenemos.
2: Eso es normal, eso es normal.
0: Yo lo entiendo, Pito, no le pare bolas.
2: Tranquila. De igual manera, vamos a seguir escuchando la programación de Yariguíes y pendientes porque a las 10 de la mañana ya está el código QR en nuestras redes sociales para que ustedes lo ingresen ahí en 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
0: Sí.
2: Pamelita, ¿ya tiene planes para el partido de Colombia?
0: Oye, ahí estaremos, tu merced. Claro que sí, eso mejor dicho, ya se sabe que ahí vamos a estar. Espero, mejor dicho, de una a todos allá contentos y felices y comiendo perdices.
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0: Bueno, son las 8 de la mañana con 25 minutos, 8:25. En Arriba Yariguíes. Seguimos comentando acerca del tema del día para todos los oyentes. Pamelita, vamos a recordarle a los oyentes el tema del día. El tema del día, Pamelita. Para que los oyentes, pues, que de pronto vienen llegando a la sintonía, que vienen llegando apenas a la oficina, quieren saber acerca del tema del día. Vamos a tenerlos ahí compenetrados.
1: Compenetrados, me encanta esa frase, me gusta esa palabra, compenetrados. Mire que el tema del día es para que acerca de lo que está haciendo, pues, tendencia, algo que se puso, pues, en polémica. Mucha gente dice que le ha cogido miedo a ponerse la camiseta a la Selección Colombia, nos decía un oyente ahorita, tu merced, porque el tema del día es: ¿la camiseta de la Selección Colombia debería estar prohibida en campañas políticas? Pues ustedes son los que pueden dar su opinión, ustedes son los que dicen, nos envían. Envíenos el audio, queremos que su voz sea famosa, tu merced, vamos a hacerlo famosos aquí en Arriba Yariguíes. Envíenos el audio, usted que está ahí en este momento escuchando, y diga si está de acuerdo con eso o qué cree usted acerca del tema. La camiseta de la Selección Colombia debería estar prohibida en campañas políticas.
0: Oli, ¿cómo estamos? Hola.
2: Buenos días, señor Yariguíes. Pues la verdad no estoy de acuerdo que hayan utilizado la camiseta de la Selección Colombia para ese acto de política. La verdad es que ahorita lo cogen a uno de recocha cuando se pone esa camiseta, entonces quedó muy mal eso.
0: De recocha, dice la oyente. Vea, yo les digo algo a los oyentes, y es que aquí todos los comentarios, después de que sean con el debido respeto, son aceptados, son bienvenidos. Claro. Aquí la imparcialidad realmente no tiene lugar. Y bueno, seguimos escuchando a los oyentes que nos envían a través de nuestro WhatsApp, el 322-364-7820, su opinión acerca del tema del día. Hola. No le gustó la voz de Pamela.
3: Hola. Muy buenos días, amigos.
0: Señor.
3: Amigos de Yariguíes Estéreo. Desde mi concepto, yo considero que nuestro candidato Iván Cepeda se debería importar más por convencer a un electorado con ideas, con proyectos, con cosas que verdaderamente dignifiquen una campaña. Pero le deja a uno mucho que pensar que tenga que llegar un candidato para poder debatir con algo que le quita ni pone, una camiseta. A eso nos vamos a limitar, señor candidato Iván Cepeda. A eso nos vamos a alimentar. Ese va a ser el pensamiento presidencial. Si es así, que entre el diablo y escoja.
0: Uy. Uy. El diablo, que entre el diablo. Sigue el oyente por acá comentando, opinando acerca del tema del día. Y dice por acá un oyente: si es un irrespeto, es como un símbolo patrio y lo cogen de juego.
1: Sí, bueno, vea, ahí están las opiniones entonces. Bueno, así es, Pamela, pero bueno, como usted lo decía también, queremos los audios, que ustedes nos envíen esa nota de voz al 322-364-7820 y obviamente, pues, de su punto de vista, en este momento, en Arriba Yariguí, nos cuente si está de acuerdo con que se usen o no las camisetas de la Selección Colombia en campañas políticas. Ahora, hay que decir también que, pues, esto se ha visto, pues, en muchas elecciones, he visto a personas que llevan la camiseta a la Selección Colombia, que la, no sé, la usan, pues, de pronto por ser un símbolo, el color de la patria o algo así. Entonces, pues, es la opinión de los oyentes a esta hora en Arriba Yariguíes.
0: Vamos a recordarle a los oyentes el tema del día: la camiseta de la Selección Colombia debería estar prohibida en campañas políticas. Siguen opinando también a través de nuestro fanpage de Facebook como Yariguíes Barranca Bermeja. Dice por acá Janet García: claro que sí, la camiseta es solo para gritar gol. También nos dice por acá Ronald David Caballero: yo opino que mejor empezamos lavando los muebles y luego pensamos bien qué hacer con ese tema de camisetas. Bueno, yo me imagino que ahí él se refiere es que, pues, mejorar en aspectos políticos, mejorar en todo lo que es propuestas a nivel, digamos, ya presidencial, las propuestas que tienen los candidatos, y no estar pendiente a lo que de pronto lucen los otros candidatos.
4: Son las opiniones que ustedes dejan tanto en el WhatsApp como en las redes sociales, son las opiniones de ustedes las que vamos a leer. Lo que estemos diciendo acá y leyendo en los comentarios no es la percepción y el pensamiento de cada locutor que está acá, porque ustedes son libres de opinar y nosotros exactamente vamos a leer lo que ustedes digan, o si no, ustedes pueden ingresar a nuestro fanpage Yariguíes Barranca Bermeja y ahí se pueden leer y también escribir y dejar comentarios de todo ese tema del día, que es la selección, la camiseta de la selección Colombia debería estar prohibida en campaña política. Eso por unas declaraciones polémicas que hubo ayer por un candidato presidencial. Entonces, el tema está en esos momentos así en Colombia.
0: Bueno, las 8 de la mañana con 30 minutos exactamente. 8 de la mañana, 30 minutos. Y vamos con la tercera parte del horóscopo con Pamela Ginet.
1: Así es, tu merced, vamos a hablarte de lo que es el oráculo a esta hora. Vamos a hablar pues a la gente lo que le está deparando el destino para esta mañana. ¡Vamos con Géminis! ¡Géminis!
5: ¿Qué
1: Géminis
5: pasa con Géminis?
1: Vea, ella y Géminis, hermanas, gemelas, los gemelitos del oráculo. Mire, hoy te está invitando. Se nota que desayunó, ¿no, Sarita? Porque ay, estaba callada todo el programa.
5: Está delicioso ese desayuno.
4: ¡Comelona!
1: Estaba desayunando. Vea, hay que mirar, Géminis, tu vida con más amplitud y hay que encontrar valor en esas pequeñas cosas que muchas veces pasan desapercibidas. Uh-huh. Hay que mirar esos pequeños detalles y todo lo que está mirando usted en ese momento, no solo sean las cosas grandes o las cosas importantes, lo más relevante, sino que también esas cosas que son como pequeños detalles que pasan ante tus ojos y en general tus emociones. No se trata de ignorar lo difícil ni de forzar una, digamos, algo que tenga, digamos, incoherencia, sino de reconocer que incluso en medio del caos siempre hay algo bueno que se sostiene.
5: Dios, eso es lo bonito.
1: Lo bonito. Hay que agradecer por lo simple, como una conversación, un momento de calma, una situación especial, donde se pueda cambiar por completo tu energía. Y cuando se elige observar desde otro lugar, también cambias la forma en la que enfrentas lo que te pasa o incluso todas aquellas cosas que te traspasan, tu merced, de Géminis, para que lo tengas presente. Hablemos a de Virgus.
0: De Virgus.
5: Eso, ya era hora, Pamela, porque Dios, me tenía ansiosa, olvidada.
1: Sí, mejor. Dijo, no voy a desayunar hasta que no le diga. No, se dio por
5: vencida. Pamela, tan amable, espero que yo desayunara para poder ahí sí, decirme ahí sí, el horóscopo.
1: Leerle el desvirgus, ahí sí, tu
5: a
1: merced.
5: Ver, léame que el desvirgus, a ver.
1: Vamos a leerle el desvirgus. Y es que, mire, hay que dejar de ignorar de Virgus aquello que de pronto lleva tiempo incomodándote.
5: Ok.
1: Usted como que, eso no me mato la cabeza, no le doy tiempo, no le doy mente a eso, pero y hay que mirar con ya honestidad lo que realmente sientes. Hay situaciones que ya no puedes seguir justificando ni postergando porque en el fondo sabes que necesitan atención. Puede tratarse de una situación en alguna relación, puede tratarse de una emoción que llevas contigo desde hace tiempo o de una experiencia del pasado que aún influye más de lo que pensabas. Okay. Ahora el aprendizaje está en darte permiso, tu merced, para soltar lo que ya pues no ayuda. Hay que cambiar de perspectiva y elegir lo que realmente te haga bien. No todo está hecho para quedarse ahí siempre agarrado o estancado. Y aunque sabe irse de algo o de alguien es todo un arte, saber irse de algo o de alguien es todo un arte, pues también sí, tienes que mirar que la vida ya te ha dado las herramientas para que puedas hacerlo con tranquilidad, tu merced, y no estar, como dije, agarrado o apegado a algo que no tiene futuro. Hablemos de la gente de Sagitarius.
5: Sagitarius. ¿Qué pasa con estos signos?
1: Hoy a Sagitarius el oráculo le está diciendo que deje tanta nostalgia, de mirar las cosas con tanta nostalgia, aquello que no salió como esperabas, y hay que enfocarse con la energía ya pues tu merced en todo lo que todavía puedes construir. No okay, todo lo que no se dio como usted esperaba, pues no todo eso fue una pérdida. Sí. Muchas veces fue una preparación para algo mejor.
5: Como debe ser.
1: Como tiene que ser. Mire, el aprendizaje ahora está en no quedarte atrapado en el ¿qué hubiera el pasado? Así. Ay, es que si yo le hubiera dicho. Ay, es que si yo lo hubiera llamado.
5: En la duda.
1: Sí, ay, es que si yo no me hubiera ido de viaje, él no se iba a comer, él no se iba a meter así, a meterse con la vecina. Ay, es que si yo le hubiera...
5: No. Eso no es culpa suya, mami, relájate.
1: Sí, relájase, ya eso pasó. No puede quedarse ahí en el que dirá, ay, en el lamento, Sagitarius, ya eso pasó y sencillamente tu fe y tu capacidad de seguir adelante son una de tus mayores fortalezas, así que tienes que aprovecharlas, Sagittarius, para no quedarse ahí.
5: Bueno, anoten.
1: Llorando sobre la leche derramada.
5: Claro que sí.
0: Eso se lo inventó usted ahora, ¿verdad?
1: Esa frase es mía, tu merced.
5: Yo sí decía.
1: ¡Pipisis!
0: ¡Pipisis!
1: Mire, los de Pipisis hoy tienen que mirar cómo puedes encontrar el equilibrio entre lo que sientes y lo que realmente necesitas decir. Tu intuición, Pipisis, está muy despierta, pero ahora será importante darle también espacio a la objetividad para no confundirte entre emociones y realidad. Uh-huh. Este es un momento ideal para recomponer vínculos, para cerrar malentendidos y volver a confiar en aquello que merece permanecer en tu vida.
5: Okay.
1: Lo que vale la pena, de verdad. No todo lo intenso necesita una respuesta inmediata. A veces lo más sabio es observar primero y decidir después con
5: pensar
1: calma.
5: Pensar y luego hablar.
1: Exactamente. ¿Cómo hace? ¿Ustedes han visto cómo hace el gatico cuando está cazando o la gatica?
5: ¿Cómo hace?
1: Cuando ve la mariposita por ahí, cuando ve la palomita, incluso el gatico.
5: Se pone precavido.
1: Sí, pero primero analiza. El gato primero estudia con sigilo, se queda ahí mirando y mirando hasta que cuando ¡mam! Manda a tu merced el arañazo. Entonces, eso lo que va a hacer Pipi, si primero analice las cosas bien con calma.
5: Y luego ataque.
1: Y luego sí ataque.
5: Con toda mami.
1: Como tiene que ser. Esa energía coincide con una etapa favorable para recomponer lazos afectivos y aclarar expectativas, Pipisis, y bueno.
5: Y bueno.
0: Así continuamos en Arriba Yariguíes. Hoy es martes de Vacilón.

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2: Bueno, 8 de la mañana, 48 minutos en Arriba Yari Guíes en ese martes. Como todos los días, de lunes a viernes, también tenemos una reflexión del día. Tenemos unas palabras que muchas veces necesitamos escuchar. Y esta, la que viene a continuación, es la reflexión del día.
3: Pensaba que la democracia era peligrosa. No porque amara la tiranía, sino porque veía cómo destruía el pensamiento crítico. La democracia trata todas las opiniones como iguales. Pero Sócrates defendía que no todas las opiniones tienen el mismo valor. Creía que un votante desinformado no debería tener el mismo poder que una persona educada. Pensaba que la democracia recompensa la popularidad, no la competencia. Y que las masas votarían por aquello que les hace sentir bien, no por lo que es correcto o necesario. Y no estaba diciendo que la gente fuera estúpida. Solo decía que las personas desinformadas toman decisiones desinformadas. Oradores hábiles, pero sin verdadera sabiduría, podían manipular multitudes usando emociones en lugar de verdad. Prometían soluciones simples para problemas complejos y apelaban al miedo, al ego y a la comodidad. Y la ironía es que Sócrates fue condenado a muerte mediante un voto democrático. ¡No!
4: Muy bien, en los 102.7 en esta mañana del martes, ahí está nuestra reflexión que siempre nos trae pues ese mensaje chévere, ese mensaje que nos hace pues entender muchas cosas que de pronto en ocasiones por el día a día no alcanzamos a comprender. En la mañana de este martes, recuerden que ustedes pueden seguir opinando a través de nuestro fanpage Yariguía Barranca Bermeja, o nos envían el audio, nos envían esa nota de voz para conocer sus opiniones respecto al tema que tenemos en este momento y una tendencia que hay en esta semana, digámoslo así, con todo lo que están siendo las elecciones presidenciales en nuestro país. Tiene que ver con el tema de la camiseta de la Selección Colombia. ¿Usted cree que la camiseta de la Selección Colombia debería estar prohibida en campañas políticas? Envíenos el audio con su respuesta, queremos escucharlos, queremos sus opiniones en ese momento a través de los 102.7 o en Yariguíes Barranca Bermeja, nuestro fanpage. 8:51 en el martes, escuchas Arriba Yariguíes.
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0: Bueno, así comenzamos esa nueva hora a las 9 de la mañana con 5 minutos, 9 con 5 minuticos. Freddy Zeta, Pamela, señor. Sara.
1: Señor.
0: Aquí estamos todos presentes.
2: Y el presidente, profesor.
0: ¡Eva! ¡En arriba, Yariguí!
2: ¡En arriba, Yariguí!
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2: 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Bueno, a las 9:06 en Arriba Yariguí vamos a conocer cómo están las tendencias en ese momento en las redes sociales, qué es lo que está pasando, qué es lo que está comandando a esta hora en las redes Arlian Díaz.
0: Por supuesto que sí, Freddy y compañeros y oyentes. Bueno, las tendencias del día de hoy, tendencias globales. Siguen punteando como tal Abelardo de la Espriella y también el candidato Iván Cepeda. Pero hay una mención especial, un hashtag especial, que es la final Liga Betplay Di Mayor, que se jugará hoy a las 7:30 de la noche entre Junior de Barranquilla y Atlético Nacional, del cual vamos a estar ampliando la información. Claro. Freddy Zeta, Pamelita Ginette y el Malambito de la Radio, que vamos a estar hablando acerca de deportes y de todo lo que va a acontecer hoy en esta final de ida.
2: ¿Cómo cree usted que está Barranquilla a esta hora, Lía? No sé qué es barranquillero.
0: Bueno, Barranquilla hoy me imagino que amaneció con muchísima música, con muchísima alegría, con un ambiente de fiesta, un ambiente de ilusión, un ambiente de muchísima, muchísima actitud positiva. Y bueno, cuando juega el Junior, Barranquilla es otra. Y ¿cierto? Cuando juega una final, Barranquilla es otro nivel. Entonces, pues, esperamos que...
2: Cuando pierde es otra también.
0: Cuando sí. pierde también es otra, sí. Porque el juniorismo, el juniorismo es dependiente del Junior. Entonces, la gente en Barranquilla juniorismo. Es dependiente. Sí, el juniorismo es dependiente.
2: El Junior, el americanismo es dependiente de América, el nacionalismo es dependiente del Nacional, sí, claro.
0: Sí, señorita.
2: El calismo es dependiente del Cali, el millonarismo sí, es dependiente de Millonarios, sí, señor.
0: Correcto. Muy bien. El millonarismo.
2: Millonarismo.
0: Bueno, por acá hablan acerca de todo lo que es tendencia y toda la polémica acerca de la camiseta de la Selección Colombia, que el uh-huh. señor Iván Cepeda dijo que pues dijo que no se podía utilizar la camiseta, que no está bien, que está como tal en palabras textuales que está sí. prohibido utilizar la camiseta de Colombia en cuestiones políticas, en todo lo que es campañas políticas. Y bueno, hay mucha gente que está en contra, hay mucha gente que está a favor, y de eso precisamente hemos estado hablando hoy a través de los 102.7 en Arriba Yariguíes. En la segunda posición está Abelardo de la Espriella. También le preguntaban a Abelardo, este muchacho Huesco, en la entrevista que le hizo ¿qué? El sábado,
1: ¿qué le preguntaba?
0: Que de qué hincha era, ¿sí? Y él le dijo sin dudar de que, o sea, era del Junior de Barranquilla. ¿De qué equipo era hincha Abelardo de la Espriella? Dijo que del Junior de Barranquilla.
1: Mío.
0: Y le preguntaba, ¿sabe que le hizo una pregunta muy, muy particular? Él le dijo, quédese para este fin de semana aquí, nos tomamos algo. En este fin de semana le dijo Abelardo a Huesco, en la ciudad de Barranquilla. Él dijo, oiga, pero es que veo esto bastante candente, veo esto caliente, porque más o menos unos más de 30 francotiradores, más de un anillo de seguridad bastante, bastante nutrido. Y él dijo, para nadie es un secreto de que me han hecho muchos, digamos... ¿Cómo es la palabra? O sea, muchas amenazas de atentados, sí, muchas amenazas.
2: Alerta.
0: Entonces, mucha alerta de atentado. Entonces, siempre están haciendo estudios de inteligencia y mucho más para salvaguardar la vida de este candidato presidencial, Abelardo de la Espriella. Y por ahí como bonus track le dejo también
1: ¿Qué fue?
2: Y eso viene con bonus track y todo, como lo sigue.
1: La tarea, como debe ser, la hace completica.
0: Sí, señorita.
1: Este me cae bien malambito.
0: Debería haber más gente como tú, señor. Fraude electoral.
1: Mejor mucha elemento gente, de la empresa.
0: Mucha gente quejándose. Ya sabe, don Iván, para que sepa el otro. mucha gente también
2: se está quejando. Que le pagaron, ¿no? Sí. Pelo bueno. Te llevan en la buena.
0: Pamelita, mucha gente quejándose sobre de que hubo fraude electoral.
1: ¿Cómo?
0: Más que todo, la gente de izquierda, más que todo los simpatizantes de Iván Cepeda, pues estaban exclamando de que había fraude electoral y hablando acerca de cédulas, de votos, de que no hubo transparencia en la registraduría, en el conteo de votos, en todo lo que fue realmente toda esta etapa electoral el pasado domingo.
1: Precisamente, Malambito, contarles en materia informativa que dos días después de la jornada electoral presidencial, las autoridades destacaron un resultado poco común, pero de gran relevancia. La ubicación de 77 ciudadanos que aparecían en los registros oficiales como desaparecidos y que fueron identificados al momento de acudir a los puestos de votación para así ejercer su derecho al sufragio. De acuerdo con la información entregada por las entidades competentes, la participación de estas personas en los comicios permitió actualizar lo que es la base de datos institucionales y avanzar en los procedimientos necesarios para así confirmar que se encuentran con vida, brindando además respuestas a procesos que permanecían abiertos en diferentes regiones del país. Las autoridades señalaron que este tipo de hallazgos evidencian cómo las jornadas electorales también se convierten en escenarios que permiten verificar información ciudadana y fortalecer los mecanismos de identificación estatal. En paralelo, les contamos que la Fiscalía General de la Nación reportó avance en las acciones de control desarrolladas durante estas elecciones. Entre los resultados se encuentran 8 capturas relacionadas con presuntas irregularidades electorales y 10 investigaciones que continúan con curso por posibles delitos contra los mecanismos de participación democrática. Asimismo, le contamos que fueron capturadas 85 personas que tenían órdenes judiciales vigentes por distintos delitos. Entre los detenidos figura un jurado de votación en Casanare que era requerido por las autoridades. Dentro de los casos investigados también se encuentran 4 capturas en Popayán por presunta corrupción al sufragante, un intento de suplantación detectado en Cumaral y un caso de voto fraudulento reportado en Valledupar. Las autoridades continúan consolidando la información derivada de la jornada electoral, considerada una de las más vigiladas en los últimos años.
2: Bueno, gracias, Sara. 9:12 a.m. Y aquí estamos a esta hora. Estamos con toda la información. Y oigan, pregunta en este momento para ustedes. ¿Han comido huevo cocido?
1: Sí, sí, claro.
3: Sí, señor.
1: Bueno, para la dieta de Malambito, oiga, claro.
2: Lo usan mucho para la dieta, de hecho, sí, mucha gente lo suele comer todos los días y en fin. Pues resulta que ahora viene la pregunta, ¿ustedes creen que se cocina o tiene mejor cocción si se echa el huevo del agua fría y se deja que tenga todo el proceso? O hay gente que lo hace cuando ya el agua está hirviendo, es que echan
1: lo echan
2: los huevos ahí. Entonces, ¿cuál tendrá mejor cocción o cuál no altera, digamos, así la composición del huevo? Se hizo un estudio también por diferentes expertos en cocina y en todo lo que tiene que ver, pues, sí, con toda esta situación, y resulta que pues todas estas cosas de la ciencia y demás han descubierto en los experimentos lo siguiente. Primer experimento, depositaron los huevos, digamos, en el recipiente con el agua totalmente fría, uh-huh, encendieron la llama y vivieron todo el proceso, pues, de cocción y demás, lo cual llevó que aproximadamente en 8 minutos ya los huevos están cocidos, están listos para retirar.
1: Sí. Okay.
2: No hubo grietas, no, la cáscara.
1: Perfecto,
2: se deja retirar la cáscara también con mayor facilidad y sin ningún inconveniente. Hay veces uno va a retirarle la cáscara de huevo cocido y se viene con todo
1: el pedazo de huevo y tal. Yema, no, es un desastre total.
0: Entonces se ve de pronto presentable.
2: Sí, es para vender, por ejemplo, obviamente eso no se ve muy
1: agradable. Pierde ya toda la
2: elegancia de todo el protocolo. Otro experimento que hicieron fue, colocaron el agua fría también ahí en la estufa, okay, sacaron los huevos de la nevera, así fríos,
1: ajá,
2: o la temperatura de la nevera, los colocaron en el recipiente e hicieron, obviamente, el experimento para que estuvieran cocidos. Tardó, okay, aproximadamente el mismo tiempo, 8 minutos.
0: Ocho minutos.
2: Y tampoco hubo alteraciones en la composición ni en lo estético. Tercer experimento.
1: Tercero, a ver, cuente cómo
2: se coloca el recipiente, el agua hirviendo.
1: Ajá.
2: Se depositan los huevos y esperan que estén así que estén ya cocidos. También tarda y no varía el tiempo, sino que también demora aproximadamente 8 o 9 minutos.
1: Incluso
2: demora más, un poquito más, cuando el agua está hirviendo ya y echa los huevos así. Pero aquí viene el pero.
1: ¿Cuál es el
2: pero? Pero sí hubo alteraciones en el sentido de que algunos se agrietó la cáscara, otros incluso explotaron y pues obviamente se pierde toda la estética. Entonces, según lo que recomiendan los expertos, es por el cambio brusco de temperatura.
1: Sí, correcto. Claro. Sí.
2: Vienen de la nevera que están fríos
1: caliente una vez.
2: Entonces, obviamente, eso hace que por el tema de las partículas de oxígeno y demás, pues se produzca este fenómeno, este proceso. Entonces, la recomendación es para que ustedes, si van a hacer estos huevos, desde inicio con el agua fría y así puedan cocinarse mejor.
1: O sea, para que haga algún

0: El que le hace mucho a los niños, incluso a los bebés le dan, pero mi mamá yo me acuerdo que nos daba y a los mis sobrinos les daban ese huevo que lo ponen. Entonces, para allá voy. ¿Cuánto tiempo demora para que no se pase de
1: ni muy muy ni tan tan, entonces, como mire, quien dice?
0: Una cocción entre 4 y 5 minutos, la yema permanece líquida. Ahí sigue siendo el huevo tibio.
2: Tibio. Okay.
0: O sea, líquida tal cual y eso se da en cucharadita. Entre 6 y 7 minutos ya se pone una
1: lo
0: textura.
1: Lo voy a anotar, espérame.
0: Como cremosa eso.
1: 6 hágane. Minutos.
0: 6 okay. 7, ya se pone como cremosa la textura de la yema. Y entre 9 y 11 minutos es completamente duro o huevo cocido.
1: Ok. Para que lo tengan ahí presente. Vaya dato, está muy bueno ese dato.
2: Vamos a mí realmente me gusta así como dice Sara, pero también un poquito más durito, pero que se sienta que uno está comiendo huevos.
0: Carajo. Con arroz blanco, con delicioso. Arroz de fideos.
1: No, venga, entreganos
0: con tajadas.
2: Y hablando de huevos, vea.
0: Ahí llegó tu huevo, mira. Ahí llegó tu huevo.
2: 322-364-7820. 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
1: Bueno, cuando son las 9 de la mañana, exactamente 9 de la mañana con 24 minutos, iniciamos la información deportiva con Freddy Zeta, con Pamela, con Sara Burgos.
2: Todos, y, aquí,
1: todos estamos aquí.
2: Vamos a meternos todos acá.
1: Vamos a meternos aquí. Usted, Pamelita, hoy va, sí, con Junior, ¿ah? ¿Eh? Va con Junior, ¿ah? ¿Eh?
2: En América, papi, América de Cali siempre.
3: Juniorista de corazón.
2: Oiga, mire, uy, esto se puso bueno para acá. Hola, ¿cómo está? Ay. Buenos días. Bueno, Pamela, así es, vamos con las situaciones del deporte, tema deportivo hoy en Arriba Yariguíes. A 9 días tan solo de que juegue
3: el Mundial. Muchachos,
2: no, señor. Que eso es, que inicie ya, pues como tal, el Mundial a tan solo 9 días, señoras y señores. ¡Oh! Estamos en este conteo regresivo para el próximo 11 de junio en la Ciudad Azteca, en el Estadio Azteca de la Ciudad de México. Señorita,
3: ¿sabe qué es lo mejor de eso?
2: ¿Qué es lo mejor, Sara?
3: Que ese partido no lo vamos a poder ver con Yariguíes.
2: ¡Eso!
3: Con Yariguíes y en pantalla gigante, y además de eso también ganar premios, ganarse un televisor, que es sabrosura.
2: Así es, eso va a ser el 17 cuando juegue Colombia, pero recordemos que para que inicie el Mundial faltan tan solo 9 días, señoras y señores, y por eso estamos recordándole a todos ustedes en la sesión de deportes el conteo regresivo. Así es, el dato curioso, pues, de la cita mundialista, de todo lo que nos ha dejado esta cita, que es la más importante sin duda alguna del tema deportivo, pues tiene que ver con el jugador con más títulos en Copa del Mundo.
1: Yo puedo adivinar.
2: ¿Sí?
1: ¿Cuál? ¿Ronaldinho?
2: Pues, no. ¿No? No, Ronaldinho creo que solo ganó un mundial. Ardian, mire, sigue siendo en Brasil y es el icónico Pelé. Refleja el récord de su país como la nación más exitosa en la historia de la Copa del Mundo, ganando el torneo más veces que cualquier otro individuo. Considerado además, en gran medida, todo lo que tiene que ver, pues, en estas situaciones, como el mejor futbolista de todos los tiempos, el jugador brasileño brilló en el escenario internacional y se ganó 3 medallas de campeón del mundo, levantando de manera increíble el trofeo en 1958, en 1962 y en 1970, pues todo lo que ganó Pelé.
1: Vea, yo le digo una cosa a todos los oyentes, a toda la gente, de que en ese momento,
2: señor,
1: el equipo brasileño siempre ha estado encabezando absolutamente todos los rankings y o sea, llevan 5 copas del mundo el equipo de Brasil. ¿Cuántas lleva Alemania, Freddy?
2: Alemania tiene creo que 3.
1: 3. Es el equipo que más tiene Brasil.
2: El 3 o 4 tiene Alemania con la de, sí, Brasil, no recuerdo. Bueno, entonces ya lo saben, así es, el que más tiene Brasil y el jugador que más copas del mundo ha ganado hasta el momento es Pelé, que se ganó 3 mundiales. Bueno, eso pues en lo que tiene que ver con los datos curiosos del mundial. Recordemos lo que pasó ayer en la ciudad de Bogotá. La selección Colombia enfrentó a Costa Rica por el partido amistoso, lo que fue el juego de despedida de la selección Colombia de nuestro país frente a su afición. Un estadio El Campín, creo que totalmente lleno, con muy buena asistencia de público. Se hizo pues el tema de iniciar con un equipo prácticamente alterno, con varias variantes, y ya pues en el segundo tiempo pues también algunos cambios que se hicieron.
1: Por ahí vi a Willerdita, a este muchacho Puerta, vi también a este muchacho,
2: bueno, Carrascal de titular fue lo que me sorprendió a mí ayer, ¿no? Sí. Pero pues era la intención del técnico, me imagino, que rotar y pues no cargar o sobrecargar a los futbolistas en todo pues lo que viene siendo ya estos últimos días para el Mundial. Entonces, recordemos que en el primer tiempo Colombia hizo 2 goles, 2-1. Ese gol de Costa Rica, la verdad, me pareció que fue, no sé, tenemos ese gran error en defensa, Lian, y es que como que dormimos, como que no las creemos, ¿no? Eso que va a centrar o no, eso para qué seguir la marca. Un gol, o sea, un gol como si estuvieran desconcentrados, como si fuera otro partido.
1: Yo siento,
2: no
1: sé, de que eso es falta de respeto al rival. Yo siento de que de pronto minimizan, y tanto la gente como los jugadores, no estoy, pero presuntamente se puede ver así también, de que le tengamos como cierto, de pronto, como cierta burla. Ah, no, este es un partido que esto no va a pasar mayor cosa, esto, lo otro. Y mire que se relajaron cuando iba 2-0. Y el equipo de Costa Rica, cuando les hace el gol, es que realmente no se vio que tuvieron cierta presión sobre los delanteros del equipo costarricense. Y es preocupante de que ya a 9 días de que empiece el Mundial no sepamos cuál es el planteamiento, más que todo en la defensa de nuestro país, en la defensa de nuestra selección, no sepamos qué es lo que va a pasar con la selección Colombia en Mundial. Y estaban diciendo los comentaristas, la prensa de uno de los canales que estaba transmitiendo el partido, que el planteamiento de Costa Rica es parecido también al de Uzbekistán. O sea que es tiene cierta similitud con
2: Uzbekistán. Sí, el juego y demás. Bueno, pues vamos a ver entonces. Pero la verdad, pues yo creo, sí, la verdad es que el partido se jugó, fue, o sea, como a media marcha. Yo no creo que no fue un partido de alta intensidad ni para el uno ni para el otro.
1: Ahora,
2: obviamente, aclaremos. Colombia tiene la ventaja de que pues tiene en hombre a hombre y es mejor Colombia, ¿no? Pero pues creo que fue un marcador de lo que esperaba, normal. La ida decía que 3-0, terminó 3-1. Casi.
1: Ahora, Freddy, también aclaremos de que el equipo de Costa Rica no tenía nada que perder. El equipo de Costa Rica pues no va al Mundial, estaban haciendo su partido de presentación, de exhibición, pero estaban dando pata al inicio del partido, estaban siempre jugando
2: bastante. Sí, hubo unas jugaditas que me quedé sorprendido, dije, porque pues, se supone que es algo de mucha precaución, sí, claro. Yo creo que ninguno quiere arriesgarse, o sea, usted sabe que un esguince, un ¿cómo se llama? Lo que le dice uno coloquialmente, se tironeó la pierna, sí, un desgarre. Sí. Entonces, o una entrada fuerte puede ocasionar, obviamente, que un equipo, un jugador pueda quedarse incluso sin Mundial. Entonces, bueno, pues digamos que contentos porque ganó Colombia. Ahora, pues, esperar hasta el próximo 7 de junio cuando jugará contra Jordania y ya, pues, quedará todo listo para irse para San Diego, en California, en Estados Unidos, donde se van a concentrar y posteriormente ya viajar a México para lo que va a ser el primer partido de nuestra selección en la Copa del Mundo.
1: Bueno, los goles del equipo colombiano por Davinson Sánchez al minuto 17, Luis Díaz al minuto 23, descontó Andrei Soto al minuto 33 y en el segundo tiempo al minuto 81 Luis Suárez con un magistral pase de James Rodríguez, que eso no lo dicen. Un excelente pase. Este muchacho lo critican, este muchacho dicen, no, es que para qué James, para qué de pronto llevan a James o algo, pero realmente no, James cuando aparece.
2: Yo como digo yo, como se dice en el término futbolístico, la pelota siempre al 10, ¿no? Como dice uno por allá, James, dámelo siempre.
1: Claro que sí.
2: Siempre, lo que es James a Quintero, dámelo siempre en cualquier equipo, porque en alguna jugada, ese pase que le metió James a Suárez.
1: A Luis Suárez, sí,
2: qué correcto. Pase, eso no lo hace, o sea, no sé, la visión, ya obviamente la experiencia, cualquiera no le va a salir ese pase, entonces obviamente un pase medido al la diagonal que le marca Luis Suárez y ese pase al vacío obviamente terminó pues
1: Freddy, siendo gol. Y también decirle a Luis Suárez de que ese es el comportamiento que debe tener un delantero es de queremos. La selección Colombia. Eso es lo que queremos, de que guapee, de que pelee, de que sea un jugador que tenga ganas de marcar y de que tenga esa digamos esa eficiencia para marcar los goles ahora en el Mundial.
2: Eso es lo que queremos de la selección Colombia, de verdad que sí, pues esperemos así que nos vaya bien.
4: Yo sí tengo que decir algo, y es al señor dueño, no sé qué es lo que es del Junior, un tal apellido Char, el que él dijo que James valía miércoles prácticamente, que no sé qué, que para qué llevaron a James, que eso es un... Oiga, ese es el presidente del Junior, ¿no?
1: Sí, señor.
4: Señorita, tu merced, para usted, señorita.
1: Pamela.
4: Entonces, no sé qué partido vio él o qué sé. Yo creo que él está ardido, yo creo que le arde cada vez que va para el baño, le arde eso, le tiene que arder y se le florea. Porque James no quiso ir a jugar al Junior cuando se fue para allá, para Estados Unidos.
1: México, para México.
4: Pero yo creo que le arde. Cuando camina él, yo creo que camina incómodo porque le tiene que estar ardiendo eso. Se le frota, sí, Lian, se le frota así a Char porque James le despreció al Junior. Entonces ahora viene a hablar más de James.
1: Sí, está bastante preocupado.
4: Con los buenos días
1: para todos. Los buenos días, Pamis. Y le tengo un dato acerca de esa entrevista que le hizo el canal deportivo de acá de Colombia.
4: Win, se llama Win. El canal se llama Win Sports, sí.
1: Al señor fue a Char en el día de ayer y el hombre le preguntaron sobre James Rodríguez y él preguntaba que por qué habían llamado a James a la selección, que eso era un flojazo de miércoles.
4: Miércoles, sí, mañana es martes, imagínese.
1: Que ya era un flojazo de miércoles y que pues ya realmente es uno de los jugadores que así él mismo se le ofrezca y uno le diría no.
4: Eso ya está ahí casadito, que ni el uno es compatible con el otro.
1: Pero contrario a eso, también habló muy bien de Juan Fernando Quintero y dijo, muchas veces me ha llamado, le he contestado, porque es que el señor fue a echar, se da el lujo y tiene la potestad de contestarle al que quiera y al que no quiera no le contesta.
4: Así como yo, ¿sí? Yo también tengo la potestad y me doy el lujo de contestarle que a mí me dé la gana, que no le contesto y listo.
1: Entonces está en planes Juan Fernando Quintero.
2: ¿Otra vez para Junior?
1: Sí, otra vez para Junior está ahí.
2: Él tiene una deuda con Junior, según dicen, ¿no?
1: Con Junior, claro.
2: Porque les hizo un golazo.
1: Sí.
2: No sé si por cosas de la vida, pero fue una contratación que fue en su momento la mejor del fútbol profesional colombiano. Llegó, jugó como 2-3 partidos y se lesionó, ¿no?
1: Y después ya cuando...
2: Se perdió el semestre.
1: Antes de que finalizaran los 6 meses, como tal, dijo,
2: no,
1: discúlpeme, pero me voy. Yo tengo más resentimiento como juniorista con Juan Fernando Quintero que con James Rodríguez.
2: Sí.
1: Porque es que James Rodríguez, de una u otra manera, dijo no.
2: De una, cierta, de una.
1: En cambio, dijo no. O sea, lo citaron a Medellín de pronto pues para llegar a algún acuerdo o algo, pero él dijo, vea, lo que pasa es que existen estos parámetros, hay estas situaciones y mejor me voy para México. Pues, ya dijo que no y ya.
2: Aldiana, es que con Quintero, por ejemplo, pasa también como nos pasó en el América de Cali. Digo nos pasó porque soy hincha del América y vino con bombos y platillos. Y yo creo que esos jugadores como que son de ganas. Cuando quieren, me le meten de verdad la ficha, pero son muy, cuando quieren ser mañosos, son mañosos y juegan ahí a medio ritmo.
1: Sí.
2: O sencillamente se separan y ya juegan partidos malos y pues cogen sus maletas y se van. Entonces, algo parecido pasó en el América de Cali. Él vino que por cuestiones de tratamiento de su esposa, creo, un familiar, tenía que estar en Colombia. Entonces, le quedó de papayita en Cali con el América, jugó unos partidos, un semestre y después dijo, no, yo me abro acá, se fue para River y es donde está ahorita. Y el América le tocó, en parte, vender a Duván Vergara sí, para claro. poder salvar esa deuda.
1: Claro. La verdad es complicado tratar con estos jugadores.
2: Con eso sí, exactamente, bueno, y con los empresarios.
1: Hoy 7:30 de la noche, Junior de Barranquilla recibe.
4: ¿En serio? ¿A quién?
1: Al Atlético Nacional, partido de ida.
4: Uy, ¿es el de ida?
1: Partido de ida, sí, señorita. Juega Junior frente a Nacional, el día es hoy, la espera ya terminó. Junior de Barranquilla frente a Atlético Nacional. Me preguntan por acá, Malambito, ¿usted pone canciones de Junior? También le coloco las de Nacional. Aquí hay cabida para absolutamente
4: acá les cabe todo.
1: Sí, señor.
4: Ahí tienen, vea, para los de Nacional. Aquí somos imparciales, tu merced.
1: Realmente nosotros como locutores tenemos que ser imparciales.
4: Claro que sí.
1: Freddy Zeta se sabe, señor, de que es americano. Pamela también es americana.
4: También americana.
1: El Arlián Díaz es juniorista a morir.
4: ¿Y Malambito?
1: Y Malambito también es del Malambo Fútbol Club.
4: Oiga, y Sara, ¿quién será hincha, Sarita? Sara,
3: yo soy colombiano.
4: Pero eso es una cama mexicana.
3: Mexicana, güey.
4: Bueno, oiga.
1: Señorita.
4: Le tengo el dato, Alian, para que lo, a la música le gusta apostar bastante, tu merced. Y este está... mira, este me gustó. El partido en el día de hoy, tu merced, para que lo tenga presente, cómo están las apuestas, cómo está la situación de la gente que dice, no, es que Pamela, usted no me da la suerte, usted qué pasa, que yo quiero apostar, yo quiero hoy, mejor dicho, el resultado. Le tengo el resultado para que gane plata, tu merced.
1: A ver.
4: Mire, el resultado está entre hoy a las 11:30 de la mañana. Jenner Full 2, tu merced, el Jenner Full 2 contra el Aces B. Chan. En los playoffs de ascenso de Alemania, 11:30 de la mañana.
1: Bueno, Pamelita, esa es toda la información deportiva. 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

0: Oiga, ya casi llegamos a la parte final de ese Arriba Yariguíes de ese martes, 9:45 minutos.
1: Sí, señorito.
0: Seguimos con el tema del día, Pamis.
1: Así es, seguimos con el tema del día, tu merced. La gente estará dando las opiniones, dejando ahí si creen, están de acuerdo que la camiseta de la Selección Colombia se use para campañas políticas o no. Vea, tu merced, también tengo por acá un saludo de cumpleaños. Antes de irnos ya de decirles chao, hasta luego, goodbye, adiós. Tenemos saludo de cumpleaños. Sayonara. Hoy está cumpliendo 20 años, tu merced, nuestro rey vallenato de la piquería. ¿Saben cómo se llama?
0: ¿Cómo se llama? Claro.
1: Se llama Julio Andrés. Un niño todavía, tu merced. Es un bebecito, es
0: mocho. 20 añitos está cumpliendo hoy.
1: Blanco Julio. Divino, el precioso. Saludamos entonces hoy al rey vallenato de la piquería, nuestro amigo Julio Andrés. Le saludamos de manera muy especial. Que lo cumpla feliz, muy feliz. ¡Eso! Bueno, tu merced. Oiga, ya saben entonces, todos los que están de Happy Birthday to you, tu merced, saludo para ellos en esta mañana. Y los siguen ustedes con las opiniones del tema. Por acá me preguntan que si pueden seguir opinando en el transcurso del día. Claro que sí.
0: Claro que yes.
1: Ahí en el fanpage pueden dejar ustedes sus opiniones. Bueno, así es, Pamela, y pendientes además también porque ya viene el tema del Mundial. Obviamente estamos en la expectativa. Recuerden que Yariguí va a estar transmitiendo los partidos de la Selección Colombia de la primera ronda, y pues si avanzamos a segunda vamos a estar también con todo, pues obviamente lo que sea tema Selección Colombia, a ganar premios, a estar acompañándonos en estas actividades.
0: Bueno, mi gente, ya viene la bailoteca de Yariguíes.
2: Oye, mi puya que viene diciendo que me estoy muriendo.
0: Y antes de la bailoteca de Yariguíes,
3: vamos a hacer una dinámica.
1: Vamos a armar el chiste. Ay, vamos a armar el chiste. ¿Quién lo empieza?
3: Bueno, resulta y acontece que estaba la parejita de esposos en un parque.
0: Sígala. Y el esposo estaba diciéndole a la esposa: Mi amor, yo te amo mucho, mi amor.
1: ¿Pero estaba borracho o era
3: como tatareto, ¿ah?
0: Un señor de edad.
1: Ah, ok. Y el señor, imagínense, el señor estaba tatareto, la parejita de esposo en el parque, y decía: Mi amor, yo te amo. Ah, sí, yo te amo mucho. Y la señora le decía: Y yo también. Y yo quiero pipí. Yo quiero pipí picante para la empanada.

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9: Las 9:59.
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21: Otra más de las cumbias originales, sus compas de Fuerza Régida y Grupo Frontera. Vuélvale a marcar, compa Carlos.

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8: Las 11 y 58.
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3: En punto del mediodía. Muy buenas tardes, Barranca Bermeja. Bienvenidos a este espacio informativo de Noticias Yariguíes, donde le contamos lo que realmente está pasando en la ciudad y la región. Les habla Sara Burgos, acompañada en cabina en controles con Fabián Castellanos, listos para llevarles las noticias más importantes del día. Actualidad, denuncias, historias ciudadanas y los hechos que tienen hablando a todo el Magdalena Medio.
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4: Jornada electoral permitió ubicar a 77 personas que figuraban como desaparecidas. Adulto mayor murió en devastador incendio que consumió una fábrica de muebles. Error en una transferencia dejó a una adulta mayor sin 700 mil pesos. Ahora pide que le devuelvan su dinero. Escala tensión en Ecopetrol. Uso inicia paro nacional de 24 horas por estancamiento de negociación laboral. Bus de la Selección Colombia quedó rodeada por manifestantes durante marcha en Bogotá. Más de 10.000 propietarios de vehículos se han acogido al alivio tributario en su primer día. Golpe al narcotráfico en Santander. Incautan 21 kilos de cocaína en el playón. Indignación en Barranca Bermeja. Conductor arrolló a dos jóvenes en moto y huyó del lugar.
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3: Iniciamos contándoles que la Unión Sindical Obrera USO anunció oficialmente un paro de labores de 24 horas en Ecopetrol, argumentando que la falta de voluntad de la empresa para avanzar en la negociación de la convención colectiva de trabajo. Les contamos que a través de un comunicado dirigido a la opinión pública y a la base trabajadora del país, la organización sindical aseguró que hasta el momento no se han registrado progresos significativos en las conversaciones con la administración de la estatal petrolera, señalando como principal responsable a la vicepresidenta corporativa de talento organizacional de Ecopetrol. Según la USO, esta decisión busca defender el pliego de peticiones presentado por los trabajadores, cuyo objetivo principal es proteger el futuro de la industria petrolera, garantizar la soberanía energética del país y promover una transición energética que considera justa, social y sostenible. Desde diferentes puntos se están realizando todas estas manifestaciones durante las 24 horas.
5: Desde el municipio de Puerto Gaitán, los trabajadores de la estación Centauros apoyamos a la mesa negociadora. ¡Viva la Unión Sindical Obrera!
6: ¡Viva! ¡Viva! ¡Viva!
5: ¡Viva la Unión Sindical Obrera!
6: ¡Viva! ¡Viva! ¡Viva!
5: Si no hay solución,
6: ¡no hay solución!
5: Si no hay solución,
6: ¡no hay solución!
5: Si no hay solución,
6: ¡no hay solución!
3: El sindicato también destacó que dentro de las exigencias se encuentran mejoras salariales y el fortalecimiento de los derechos laborales, tanto para empleados directos como para los trabajadores que están vinculados mediante las empresas contratistas. Les contamos que en el documento la organización también advirtió lo que sería la estabilidad laboral de más de 60.000 trabajadores del sector de hidrocarburos y gas. Este pues estaría en riesgo, situación que según la USO podría afectar lo que es la economía y el tejido social de varias regiones petroleras del país. Entre ellas está Santander. La Junta Directiva Nacional de la USO hizo este llamado a sus afiliados para respaldar de manera unánime la jornada de protesta y reiteró que continuarán defendiendo las reivindicaciones laborales planteadas en la negociación colectiva.
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3: A esta hora les contamos que hay indignación en Barranca Bermeja. Un video captado por cámaras de seguridad ha generado rechazo e indignación total entre la comunidad al evidenciar el momento en que una camioneta de Platón impacta violentamente a dos jóvenes que se movilizaban en motocicleta sobre la carrera 36 durante la madrugada del pasado 31 de mayo. Les contamos que en las imágenes se logra observar cómo el vehículo, que al parecer transitaba a alta velocidad, colisiona contra la motocicleta en la que se desplazaban las dos mujeres, quienes resultaron gravemente heridas tras este fuerte impacto. De acuerdo con la información que llegó aquí al medio Yariguíes, luego del accidente el conductor presuntamente abandonó el lugar sin prestar auxilio a las víctimas, situación que ha generado fuertes cuestionamientos por parte de familiares y ciudadanos. Los jóvenes permanecen hospitalizadas y deberán ser sometidas a procedimientos quirúrgicos debido a la gravedad de las lesiones sufridas. Sus familiares han solicitado a las autoridades adelantar las investigaciones correspondientes para identificar plenamente al responsable y lograr que responda por todos estos hechos. Mientras avanza el proceso investigativo, la comunidad espera que las imágenes de las cámaras de seguridad permitan esclarecer lo ocurrido y contribuyan a la ubicación del conductor involucrado.
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3: En otro campo informativo les contamos de una emergencia de grandes proporciones que conmocionó a Bucaramanga luego de que un voraz incendio arrasara una tapicería y fábrica de muebles, dejando como saldo la muerte de un adulto mayor. Les contamos que la víctima fue identificada como Henry Hernández, de 65 años, quien se encontraba en el establecimiento cuando se desató la emergencia. Las llamas también se propagaron rápidamente debido a la presencia de materiales altamente inflamables utilizados en la fabricación y almacenamiento de muebles.
7: Recibimos una llamada a la línea de emergencia donde informaban de un incendio en el barrio San Francisco, específicamente en la carrera 22 con calle 11. Acudieron las unidades de bomberos, 18 unidades en total, 4 máquinas y un carro tanque, porque pues la verdad el incendio fue de gran magnitud, y pues pese a las labores realizadas, pues ya encontraron una persona fallecida en el lugar.
8: ¿Qué se sabe de esta persona que falleció?
7: Era un adulto mayor que laboraba en la fábrica de muebles. La verdad, más información pues no tengo, digamos, como soporte, pero pues ya las entidades y la fiscalía, que fue quien recibió pues la escena, específicamente el CTI, se encargarán pues de pronto ampliarle más la información.
8: Hablemos de lo que pudo ocasionar esta conflagración. Yo sé que lo determinaron las investigaciones, pero ¿qué pudo propagar este incendio?
7: Presuntamente el inicio fue por un cortocircuito, y pues debido a, digamos, el material que se encontraba en la fábrica, que era espuma, madera, y pues eso hizo que pues fuera de grandes proporciones.
3: La tragedia ha generado consternación en la comunidad, que hoy lamenta la pérdida de una vida y observa con preocupación ese tipo de emergencias en zonas urbanas. La pregunta queda al aire. ¿Considera que los establecimientos comerciales e industriales cuentan con las medidas de prevención necesarias para evitar este tipo de tragedias?
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3: En otro campo informativo les contamos acerca de un nuevo golpe al narcotráfico que propinó la Policía Nacional en Santander. Esto tras la incautación de más de 21 kilogramos de clorhidrato de cocaína que eran transportados por las vías del departamento. Les contamos que este operativo permitió además también lo que fue la captura de un hombre de 26 años, señalado de movilizar el alijo. La acción se desarrolló en el municipio del Playón, sobre la vía que comunica Bucaramanga con San Alberto, donde uniformados de la Seccional de Tránsito y Transporte adelantaban todos estos controles operativos sobre la vía. Durante la inspección de un automóvil que cubría esta ruta entre Santa Rosa del Sur, de Bolívar y Bucaramanga, los policías detectaron varios paquetes ocultos al interior de este vehículo. Al verificar su contenido, encontraron 21 bloques envueltos en papel celofán que contenían una sustancia con características similares al clorhidrato de cocaína. Les contamos también que, según las autoridades, el cargamento alcanzó un peso de 21.963 gramos y tendría un valor cercano a los 104 millones de pesos en el mercado ilegal. El conductor fue capturado en el lugar y puesto a disposición de la autoridad judicial competente, junto con la sustancia incautada, para así responder por el presunto delito de tráfico, fabricación o porte de estupefaciente.
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9: Inteligencia ambiental con Heiner Mancera.
10: Londres ya cuenta con la primera unidad de cuidados intensivos UCI al aire libre, completamente equipada, del Reino Unido. Está ubicada en una de las azoteas del hospital King's College Hospital y permite que hasta 6 pacientes críticos reciban soporte vital completo y supervisión médica mientras disfrutan de la luz, el sol, aire fresco y un entorno con jardín. El proyecto busca mejorar el bienestar emocional, reducir el delirio y acelerar la recuperación física. Las investigaciones sugieren que la exposición al aire fresco y a la naturaleza pueden mejorar el bienestar de los pacientes y reducir el tiempo de hospitalización. Los jardines de los hospitales existen desde hace tiempo por ese motivo, pero rara vez los pacientes en estado crítico pueden disfrutarlos. Es un proyecto piloto que ya se planea imitar en otros hospitales en el Reino Unido. La naturaleza es el complemento de nuestro cuerpo y por eso nos ayuda a sanar. Eso es IA, inteligencia ambiental.
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3: 12 y 12, gracias por continuar conectados con nosotros. Les contamos que 2 días después de la jornada electoral presidencial, las autoridades destacaron un resultado poco común, pero de gran relevancia. Resulta que la ubicación de 77 ciudadanos que aparecían en los registros oficiales como desaparecidos fueron identificados al momento de acudir a los puestos de votación para así ejercer su derecho al voto. De acuerdo con la información entregada por las entidades competentes, la participación de estas personas en los comicios permitió lo que fue la actualización de las bases de datos institucionales para así avanzar en los procedimientos necesarios para confirmar que se encuentran con vida, brindando además respuestas a procesos que permanecían abiertos en diferentes regiones del país. Las autoridades señalaron que este tipo de hallazgos evidencian cómo las jornadas electorales también se convierten en escenarios que permiten verificar información ciudadana y fortalecer los mecanismos de identificación.
11: El despliegue del Cuerpo Técnico de Investigación continúa para asumir y realizar las actividades de policía judicial que se requieran en aras de recaudar y preservar elementos materiales probatorios y la evidencia física con ocasión de las 10 noticias criminales abiertas por delitos electorales. Durante la jornada, nuestros servidores conocieron de 77 personas reportadas como desaparecidas que acudieron a puestos de votación ubicados en Cesar, Atlántico, Bolívar, Norte de Santander, Santander, Boyacá, Antioquia, Valle del Cauca, Caldas, Quindío, Cundinamarca, Caquetá, Putumayo, Huila y Guaviare. En ese sentido, se hicieron las respectivas coordinaciones para la emisión de las actas de supervivencia y garantizar que esos nombres fueran descargados de los registros oficiales.
3: Asimismo, fueron capturados 85 personas que tenían órdenes judiciales vigentes por distintos delitos. Entre los detenidos figura un jurado de votación en Casanare que era requerido por las autoridades. Dentro de los casos investigados también se encuentran 4 capturas en Popayán por presunta corrupción al sufragante, un intento de suplantación detectado en Cumaral y el caso de voto fraudulento reportado en Valledupar. Las autoridades continúan consolidando la información derivada de la jornada electoral, considerada una de las más vigiladas de los últimos años.
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3: Por otro lado, les contamos que la Gobernación de Santander, a través de la Secretaría de Hacienda, dio inicio este lunes 1 de junio al alivio en sanciones e intereses del impuesto vehicular. Les contamos que durante esta primera jornada de implementación del beneficio, más de 10.000 propietarios de vehículos aprovecharon la oportunidad para ponerse al día con el impuesto vehicular, acogiéndose al alivio del 85% en sanciones e intereses.
12: Hemos iniciado el día de hoy con el recaudo del impuesto vehicular a todas las personas que se encontraban en mora de la vigencia 2025 y años anteriores, con un alivio del 85% en sanciones e intereses. La invitación es para que todas las personas que se encuentran en mora del impuesto vehicular, recordemos que este impuesto lo pagan las motos que tienen más de 125 centímetros cúbicos y todos los vehículos de servicio particular y que se encuentren matriculados en el departamento de Santander a través de los 17 organismos de tránsito. El impuesto de vehículos automotores tiene una rebaja del 85% en sanciones y el 85% en intereses. La invitación es a que se acerquen a las casas del libro total que se encuentran en el departamento de Santander, ubicadas en Barranca Bermeja, San Gil y Bucaramanga, y allí podrán obtener la liquidación y realizar el pago. Pero si no es posible desplazarse a una de estas casas del libro total, recuerden que lo pueden hacer a través de la página web www.santander.gov.co. Allí encuentran el link que se llama Vehículos Automotores y allí pueden realizar la consulta y pago. Recuerden que para poderse beneficiar de este 85% de alivio en sanciones e intereses, debe realizarse el pago del total de las vigencias. Es decir, si una persona debe 5 años, incluido el año 2026, debe realizar el pago de los 5 años de manera completa en un único pago para poder acceder a este importante alivio tributario. La invitación es a no dejar para último momento y acercarse y realizar el pago. Lo pueden hacer, si lo hacen a través de la página web, pueden hacer descargar el recibo e ir a los bancos autorizados a hacerlo de manera presencial en cada una de las entidades financieras que se encuentran habilitadas, como son el Banco Popular, el Banco BBVA, el Banco de Occidente, el Banco Ave Villas, el Banco de Vivienda, Banco Agrario, en los puntos EFECTI que se encuentran también en el departamento de Santander o a nivel nacional. Entonces la invitación es a no esperar a último momento, ha sido realmente muy exitoso. Recordemos que actualmente tenemos cerca de 220.000 propietarios que se encuentran en mora y la invitación es a que todos ellos puedan acceder a este importante alivio.
3: Se hace la invitación a los contribuyentes a no esperar hasta última hora para realizar sus pagos y aprovechar estos alivios establecidos.
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3: A esta hora del día les contamos acerca de un nuevo caso de tenencia ilegal de animales silvestres que fue descubierto en Santander tras el rescate de un mono maicero que permanecía en cautiverio lejos de su hábitat natural. Esta situación les contamos que llamó la atención de las autoridades ambientales porque esta especie no habita de forma silvestre en este departamento, lo que evidenciaría que el animal fue extraído de otra región del país y trasladado aquí ilegalmente. Expertos explicaron que muchos de estos primates son separados de sus grupos familiares para ser comercializados como mascotas, una práctica que afecta gravemente la conservación de la fauna y pone en riesgo la supervivencia de las especies. Tras el operativo, el mono fue puesto bajo protección de profesionales especializados, quienes iniciaron las valoraciones médicas y comportamentales necesarias para determinar su estado de salud y las posibilidades de reintegro en un entorno adecuado. Este rescate vuelve a encender las alarmas sobre el tráfico ilegal de fauna, una actividad que continúa afectando a cientos de especies en el país y que muchas veces permanece oculta detrás de la aparente intención de cuidar a un animal silvestre.
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3: Les contamos que una adulta mayor de Pereira vive momentos de angustia luego de transferir por error cerca de 700.000 pesos a una cuenta equivocada. Lo que pretendía ser una operación rutinaria terminó convirtiéndose en una preocupación que hoy la llevó a pedir ayuda públicamente. La mujer explicó que el dinero correspondía a recursos importantes para sus gastos personales, pero un descuido al momento de realizar la transacción hizo que el monto llegara a otra persona. Tras percatarse de este error, intentó recuperar el dinero a través de los canales disponibles, pero hasta ahora no ha logrado una solución. Por esta razón, decidió contar su historia y hacer un llamado a quien recibió los recursos para que actúe de buena fe y realice la devolución.
13: El señor Josué Cuba, tenemos a esta señora que hizo al mediodía una recarga por error a este Nequi de valor de 700 mil pesos para su hijo que se encuentra preso. Se encuentra preso y necesitaba ese dinero con urgencia. El número es 307-74-7165 a nombre de Josué Cuba. La señora está desesperada porque la verdad son personas de bajos recursos y necesitan ese dinero. Como la pueden escuchar, para ver si le hacen el favor y le devuelven el dinero que es para su hijo que está preso.
3: Este caso ha generado cientos de reacciones en redes sociales, donde usuarios han expresado solidaridad con la adulta mayor y han recordado la importancia de verificar cuidadosamente los datos antes de confirmar cualquier transferencia electrónica. Mientras espera una respuesta, la mujer mantiene la esperanza de recuperar el dinero que perdió por un simple error.
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3: A esta hora del día hago conexión con mi compañero Ariel Quiseno, quien nos va a dar un informe deportivo.
14: Hola Sara, ¿qué tal? Buenas tardes, saludo para usted, para todos los oyentes de Noticias Yariguíes. Anoche en el estadio Nemesio Camacho del Campín, la selección Colombia se ha despedido y viajará este jueves a Estados Unidos para afrontar su último compromiso amistoso de preparación previo a la Copa del Mundo 2026. La selección Colombia venció 3-1 a Costa Rica, anotaciones de Davinson Sánchez, de Lucho Díaz y Lucho Suárez, bien por los luchos que se reportaron en el marcador. Un partido más allá del resultado, de celebración, de fiesta, de show, que contó con la presencia de Carlos Vives y otros artistas de talla nacional e internacional, mucha pólvora, mucho colorido, una fiesta para despedir a nuestra selección Colombia. Sin duda en lo deportivo, muchos dirán que queda en deuda la selección, pero habrá que entender que es un partido amistoso y de despedida de la selección. No mide en lo competitivo, no mide en el rendimiento de los jugadores, pero sí resaltamos la presencia o los goles de, en este caso, Sánchez, de Lucho Díaz y Lucho Suárez, como también la participación de la gran mayoría de la nómina de los 26 convocados a la Copa del Mundo. Voces de los protagonistas, uno que pasó por Alianza Petrolera, que vivió en Barranca Bermeja, Juan Camilo Portilla, el volante de la selección Colombia, en el micrófono de Pasión por el Deporte y Yariguíes Estéreo.
15: Porti, lo que es este partido amistoso hoy aquí en Bogotá.
16: No, bien, la verdad que feliz con nuestra gente y ganando, ¿no? Ganando, que siempre es importante.
15: ¿Cuál es la expectativa por lo que va a ser el debut del Mundial?
16: No, con mucha expectativa, tenemos un gran grupo, como lo vieron, empieza un equipo, termina otro y tenemos grandes jugadores, estamos muy ilusionados, no solo con participar, sino con intentar ganar algo, porque tenemos un gran grupo para hacerlo.
17: ¿Cuál es la altura que les ha
16: bien, bien, bien, llevamos varios días trabajando, empezamos en Medellín, ahora acá en Bogotá, y bueno, esa es la idea, poder trabajar, adaptarnos lo más rápido para que no nos cueste tanto allá.
14: A la 1:00 p.m. nos escuchamos. Estaremos de nuevo aquí en este mismo dial en los 102.7 en la FM con más voces de los protagonistas y análisis de lo que fue el partido en la noche de ayer en la capital de la República. Con mucho gusto, Ariel Quiseno Mendoza para Noticias Yariguíes.
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3: 12 y 24, les contamos que momentos de tensión y sorpresa se vivieron en Bogotá, luego del que el bus oficial de la Selección Colombia quedara rodeado por cientos de manifestantes que participaban en una movilización política en la capital del país. Este hecho ocurrió cuando el vehículo se desplazaba por uno de los corredores viales de la ciudad, tras la victoria 3-1 de la tricolor frente a Costa Rica en el partido de despedida previo al Mundial 2026. Videos que se hicieron virales imágenes en redes sociales muestran cómo el automotor avanzó lentamente entre la multitud, mientras varios asistentes se acercaban e incluso colocaban material de propaganda política en la parte frontal del vehículo. De acuerdo con los reportes conocidos hasta el momento, este vehículo no se registraron alteraciones de orden público ni afectaciones para los jugadores, el cuerpo técnico o el personal que se movilizaba en este bus. Las autoridades tampoco reportaron incidentes de seguridad relacionados con este episodio. La movilización coincidió con el recorrido del equipo nacional por las calles de Bogotá y generó numerosas reacciones en redes sociales, donde usuarios debatieron sobre la mezcla entre la coyuntura política y uno de los símbolos deportivos más representativos del país. Hasta ahora, ni la Federación Colombiana de Fútbol ni los organizadores de la marcha han emitido un pronunciamiento oficial sobre lo ocurrido.
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3: Les contamos que las autoridades de gestión del riesgo en Santander mantienen el monitoreo permanente de las emergencias provocadas por las fuertes lluvias registradas en diferentes municipios del departamento. El jefe de la Oficina para la Gestión del Riesgo, Eduard Jesús Sánchez, informó que continúan las labores de seguimiento en zonas afectadas por deslizamientos, crecientes súbitas y afectaciones en vías, al tiempo que reiteró el llamado a la comunidad para mantenerse

0: Algunas caídas de motociclistas y afectó la movilidad hacia el corregimiento de Guane. Por otra forma, queremos informar que ya se empiezan a sentir el comportamiento de o los efectos de la temporada de menos lluvias, con una posible incidencia muy alta del fenómeno del Niño. Esto nos muestra que ya algunos cuerpos hídricos de gran importancia, como el río Magdalena, el río Carare, el río Opón, el río Suárez, empiezan a bajar ya su cuota de desbordamiento, lo que nos lleva a que debemos empezar desde ya a hacer un uso razonable del recurso hídrico, a que las empresas de servicios públicos tengan presentes sus planes de contingencia y que busquemos la manera de no desperdiciar el recurso hídrico, de utilizarlo para las actividades que son necesarias únicamente. Esto es algo que se empieza a dar y que seguramente con el paso del tiempo, de los días y acercándonos ya hacia el mes de septiembre, octubre y noviembre, iremos a tener una incidencia mayor. Es por eso que desde la sala de crisis del departamento de Santander queremos enviar ese mensaje de responsabilidad y de conciencia a todos los ciudadanos, porque viene una posible temporada donde iremos a estar expuestos a que se den los racionamientos de agua, o a mejor, a que se den los desabastecimientos de agua en algunos municipios, y a que nos estemos mucho más expuestos a los incendios forestales. De igual manera, a todas nuestras comunidades campesinas, tener presentes los momentos de siembra, tener presentes los mecanismos alternativos de riego, ya que se nos pueden ver afectados algunos cultivos, algunas cadenas de producción que llevan adelante nuestros campesinos en el departamento de Santander.
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2: Y así llegamos al final de esta jornada informativa de Noticias Yariguíes. Gracias por acompañarnos, por conectarse con nosotros y mantenerse informados sobre lo que ocurre en Barranca Bermeja, el Magdalena Medio y el país. Recuerden que las noticias continúan actualizándose a través de nuestras redes sociales. Recuerde también la invitación a escuchar Pasión por el Deporte a partir de la 1:00 p.m. con Ariel Quiseno, Eduard Galvis y Daniel Balbuena. Feliz tarde, feliz almuerzo.

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12: Las 12 y 58.
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0: Amigos, amigos, hola, ¿qué tal, qué tal, qué tal, qué tal? Buenas tardes, bienvenidos todos a una nueva emisión de Pasión por el Deporte. Es un gusto poder saludarles, darle la bienvenida a todos a este, su programa deportivo, Pasión por el Deporte. Hoy es martes 2 de junio de este año 2026. Al Dios de la vida, gracias por la oportunidad que nos da de estar con todos ustedes.
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0: Que ustedes estén con nosotros también es muy agradable para nosotros. A ver, muy agradable, sí.
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0: 1:04 de la tarde, saludos para Daniel Valbuena, para Eduard Galvis, que hoy no nos acompañan.
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0: Pero sí está en compañía de este servidor, mi amigo Arlean Díaz, el malambito de la radio, porque hoy juega el Junior. Hay que hablar del Junior, hay que hablar de la final del fútbol profesional colombiano. Y tenemos que hablar de lo que pasó ayer en el estadio Nemesio Camacho, el Campín, juego de la Selección Colombia frente a Costa Rica. A propósito de eso, para quienes se conectan con nosotros en la plataforma de Facebook, de una vez les voy a preguntar qué les pareció el partido de ayer de la Selección Colombia. ¿Qué opinión les deja este encuentro deportivo? Lo voy a estar leyendo a través de nuestra transmisión de Facebook, así que gracias también por acompañarnos. No olviden ese corazoncito, ese like, ese me gusta, que es muy importante para nosotros. Pero bueno, también la participación y la respuesta a ese mensaje que les dejo, a ese interrogante que les dejo. ¿Qué les pareció el partido ayer de la Selección Colombia? ¿Cómo creen que les va a ir a la selección, o que le va a ir a nuestra selección en la Copa del Mundo? Ahí les dejo la pregunta para que respondan en nuestra plataforma de Facebook. Bueno, 1:05 de la tarde, Malambito, ¿qué tal? ¿Cómo vamos? Buenas tardes, señor.
2: Hola, Ariel, para ti, para todos los oyentes, para toda la gente que se conecta a esta hora, a Yariguíes 102.7, a www.yariguíes.com, en el fanpage de Pasión por el Deporte, como Pasión por el Deporte, así. Así lo pueden buscar la gente que todavía no siga la página de Facebook, así, Pasión por el Deporte, para que usted ayude también a compartir las transmisiones en vivo. Y bueno, como siempre, feliz de estar acá en este programa, hablando de lo que más nos gusta, una de las cosas que más nos gusta en la vida, que es hablar de deporte. Y bueno, hoy en el preámbulo, en la previa de la finalísima, la gran final del fútbol profesional colombiano entre Junior de Barranquilla y Atlético Nacional, hoy se jugará 7:30 de la noche en el estadio de Barranquilla, el Romelio Martínez, estoy acostumbrado a decir el Roberto Meléndez, el Metropolitano. Ajá. Pero bueno, Junior está figurando de local en el Romelio Martínez, en la zona norte de Barranquilla.
0: Ese sector, esa vía que es, yo siempre la confundo, que está sobre la Murillo. No está sobre la Murillo, ¿no?
2: Sobre la Murillo está el Metropolitano. Está, ajá, sobre la Murillo y sobre la Circunvalar. Y el Romelio Martínez está enfrente de un lugar emblemático de Barranquilla, patrimonio cultural de la nación, como lo es La Troja. Un lugar donde se va a bailar salsa, a gozar de la mejor salsa. Y bueno, ahí está enfrente el estadio Romelio Martínez. Y a un costado está la estación principal de Transmetro.
0: Ahí está el monumento también del...
2: del Joe Arroyo, correcto. Joe. Sí, señor.
0: Que también es uno de los monumentos muy importantes en nuestro país y, por supuesto, para la ciudad de Barranquilla.
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0: Hola, Marilby García, ¿qué tal? Saludos para usted, gracias por conectarse con nosotros. Igualmente, John Cardona, que nos se conecta con nosotros. El vigilante, el guarda de seguridad, Luis Serrano, dice que más, Ariel, en sintonía. Gracias, Luis Serrano. Andrés Iglesias dice que está bueno las Cambiatón. ¿Qué haces del álbum? Excelente. ¿Habrá más? Sí, próximo viernes tendremos de nuevo Cambiatón allí en Play Sports. Así que desde ya lo estamos invitando a todos para que se acerquen a Play Sports y participen de la nueva Cambiatón de láminas del álbum Panini. Que no se consigue por ningún lado de la ciudad o de la región. Bueno, láminas sí, creo que todavía el álbum ya no hay, pero este viernes a partir de las 5 de la tarde estaremos de nuevo en Cambiatón de láminas del álbum Panini. 1:08 de la tarde. Bueno, Malambito, jugó la Selección Colombia, ganó venció a Costa Rica 3-1. Bonita fiesta, ¿sabe? Bonito marco, mucho colorido. Carlos Vives estuvo cantando ahí en la previa del partido. Un show espectacular de Adidas en el entretiempo del juego. Adidas como sponsor oficial de la Federación Colombiana de Fútbol en todas sus selecciones presentó un show de medio tiempo con luces, con juegos pirotécnicos, con música de DJ. Muy bonito, la verdad, lo que pudimos ayer disfrutar en el Nemesio Camacho en Campines. Tuve la oportunidad de estar allí, acreditado por la Federación Colombiana de Fútbol. Viajé el domingo en horas de la noche, llegué en la mañana a Bogotá, un par de diligencias allí, al mediodía para el estadio, toda la tarde en el estadio, salí casi 9:30 de la noche del estadio, directo al terminal de transportes, y en Copetrán, de regreso a Barranca Bermeja para esta mañana muy tempranito, ya estar aquí de nuevo en la bella Hija del Sol y acompañarles a esta hora del mediodía. Jugó Colombia, a propósito de Colombia, a propósito del Mundial, déjenme decirle que faltan 9 días para que comience la Copa del Mundo, Estados Unidos, México y Canadá 2026. Un evento con presencia de pasión por el deporte, si Dios nos permite, de hoy en 8 días estaré viajando a la Ciudad de México. El 9, el 10 estaré llegando, el 11 se inaugura el Mundial en el Azteca, y si Dios quiere vamos a estar mostrándole todo el ambiente, el colorido en las afueras del escenario deportivo. Recordemos que por temas de derechos de transmisión y esto, no podemos publicar, mostrar, grabar imágenes ni fotográficas ni de videos dentro del escenario deportivo. Es más, hay un perímetro al cual no se puede ingresar. Ahora tengo que decirle, no tengo ingreso para la inauguración, así que tampoco voy a mentir acá, pues a decir que voy a... Hoy no está asegurado. Ojalá se pueda dar la oportunidad de estar allí en el Estadio Azteca en la inauguración del Mundial, pero sí voy a estar mostrándole todo lo que se vive previo a la al comienzo de la cita orbital. 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
0: 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Junior local, Atlético Nacional de visitante. 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Y desde ya, por supuesto, palpitamos con la cita orbital. Bueno, ganó Colombia anoche. Ya le hacía referencia a la fiesta, gol de Davinson Sánchez, tiro de esquina ejecutado por Lucho Díaz y Davinson en la suya, ¿no? Los dos centrales de Colombia son buenos cabeceadores, ¿no? Bueno, ya Jerry Mina hoy, digamos que no lo vemos como titular, pero es central y ha sido convocado para eso. Y Sánchez, que ha marcado varios goles de cabeza.
2: Pero Davinson también tiene, como usted lo mencionaba, Ariel, Davinson tiene altura, y tiene esa viveza que se necesita también para atacar al campo contrario. Entonces, en los tiros de esquina, tiros libres, tenemos ahí una garantía también con Davinson Sánchez. Y pues mirar también, Ariel, cuál va a ser esa fórmula de Davinson y cuál va a ser la pareja de volantes que también está como en duda. Ayer probaron con Dita también en la defensa.
0: ¿Le gustó?
2: No, la verdad no.
0: ¿No?
2: No, no, no.
0: A mí sí me gustó. A mí no. Sí me gustó, Malambito. La verdad, cumplidor, concentradito, sin ser extravagante, sin ser querer ser protagonista. A mí me parece que el partido de Dita ayer, para mí, me gustó. Y creo que coincidimos con algún sector de la prensa con la que tuve la oportunidad de compartir en el estadio Nemesio El Camacho El Campín. Creo que ayer dio por qué fue llamado a la Copa del Mundo. Escogido en los 26 viajeros.
2: Ese muchacho Arias también es...
0: Santiago, yo.
2: Santi.
0: Sí, para mí titular. Para mí Santiago
2: Arias titular. Y la verdad... me gustó también el partido cuando entró de Juanfer Quintero. Y lo que vi de James también.
0: Sí.
2: Lo que vi de James Rodríguez también me gustó.
0: Sí. A mí también me gustó. Además puso el pase, ¿no? Le puso dos a Lucho Suárez. Le puso dos. Lo que pasa es que en una Lucho se queda pensando, no sé, no ataca el balón, pero le pasa por el cabello.
2: Ariel
0: y el segundo que ya sí Lucho Suárez la mandó al fondo de la red.
2: Conversando esta mañana con Freddy Zeta en el programa de también en la sección de deportes de Arriba Yariguíes, también concordamos en que esa es la actitud que debe tener el delantero de la selección Colombia al momento del gol. Se le nota que quería ir por el balón él y de que luchó por tener la posición de la pelota y marcó un golazo. Realmente fue un golazo, tanto como el pase de James Rodríguez como la definición de este muchacho Luis Suárez.
0: Sí, la verdad, buen gol, buen pase, bien porque marcan los dos Luchos. Lucho Suárez, recordemos que tuvo una frente a Francia, frente a Croacia.
2: Frente a Croacia que
0: el primer partido,
2: sí, claro,
0: tuvo solo bajo el palo y la erró.
2: Comenzando el partido.
0: Sí, iniciando el partido, mucho se le señaló, mucho se le dijo. Venía de marcar tripleta en eliminatoria, creo que lo que le dio, lo consolidó para ser tenido en cuenta en los 26, porque Lucho Suárez, uno de los últimos que se montó al avión.
2: Sí, la verdad, de los partidos de Colombia en eliminatorias, recuerde que estábamos era con Rafael John Santos Borré y John Borré,
0: con Jonathan Durán.
2: Digamos, los opcionados, los que estuvieron en el proceso, pero de un tiempo para acá, este muchacho empezó a mostrar cosas buenas en el Sporting de Lisboa.
0: Primero goles, en España.
2: Claro, primero en España. Ajá, con el Sevilla.
0: Con el, ¿sí?, Sevilla.
2: Y después en el Sporting de Lisboa, donde llegó, y realmente se habla muy bien también en la prensa portuguesa de este jugador colombiano, de este jugador Samario Luis Suárez.
0: ¿Marcó gol en Champions o UEFA?
2: En Champions.
0: El Sporting estaba en Champions, sí. Marcó gol en Champions. Goles definitivos también importantes por ahí en la Liga de Portugal. Así que muy bien por Lucho Suárez, que vuelve a marcar previo a la Copa del Mundo. Y esto pues le anima sin duda alguna para llegar con ese estado de ánimo arriba.
2: ¿Sabe, Ariel, que ayer en las transmisiones donde escuché el partido de Colombia, yo creo que el equipo de Costa Rica tiene especificaciones o características de juego similares a las de Uzbekistán, y realmente así es donde nos vamos a encontrar en ese
0: eso se buscaba?
2: Sí, correcto, eso era lo que se buscaba, de tener equipos que tuvieran también como tal las mismas condiciones de los equipos rivales del mundial, de la fase de grupos. Y creo que vamos a enfrentarnos a un partido que va a ser cerrado, que va a ser más de posesión, que va a ser más de trámite, y no vamos a regalar nada, pero realmente no vamos a renunciar al ataque de juego, que es lo que realmente prima en nuestra selección.
0: ¿El que viene frente a Jordania?
2: El que viene frente a Jordania el domingo.
0: Y va a ser muy parecido a República del Congo.
2: Sí.
0: Es que creo que ahí, sí, hoy decimos, muchos dicen, ¿por qué no un rival de peso? Pero mira quién enfrentó Brasil. Mira quiénes están enfrentando los grandes en estos últimos dos compromisos. Equipos relativamente, claro, livianos, pero muy parecidos, buscan equipos muy parecidos a los que van a enfrentar en la primera fase de la Copa del Mundo.
2: Es que a veces estamos acostumbrados de pronto a tener esos rivales grandes, Francia, Portugal, Inglaterra, Alemania, España, que les hemos jugado de tú a tú, pero recuerden de que estos partidos también son sensibles, de que también tenemos que cuidar a nuestros jugadores. Son partidos donde se están cerrando ya ciertos, digamos, ciertas tácticas de juego, pero también hay que cuidar a los colombianos, hay que cuidar a nuestros jugadores. Ayer se vio también de que los jugadores de Costa Rica iban al todo por el todo. Iban pegando y no estaban jugando un partido amistoso. Realmente ellos no tienen nada que perder porque no fueron al Mundial.
0: No van al Mundial, sí.
2: Pero Colombia sí tiene muchísimo que cuidar. Nuestros jugadores, tenemos que cuidarlo, nuestra base.
0: Costa Rica es rival de Francia. Creo que el fin de semana, creo que va a enfrentar a Francia ahora. O Francia va a enfrentar a Costa Rica ya al cierre también de la preparatoria para la Copa del Mundo. Bueno, ayer en zona mixta tuve la oportunidad de dialogar con varios jugadores de la Selección Colombia, preguntarles, y tengo que decirlo públicamente, me agradó muchísimo la atención de Portilla con este servidor. Recordemos que Portilla pasó por Barranca Bermeja.
2: Por Alianza, sí.
0: Cuando estaba Alianza Petrolera, él llega del fútbol ecuatoriano, peruano, por allá un poco perdido. Llega Alianza y aquí tiene la oportunidad de resurgir, demostrar su talento y así ser tenido en cuenta para la América, ¿no?
2: Para la América de Cali, correcto.
0: Él sale de Alianza Petrolera para la América, de la América se va al fútbol de Argentina, a Talleres de Córdoba y ahora está en el fútbol de Brasil. Pues bien, a nombre de Sanautos Motor Toyota, presentamos el diálogo que tuve anoche con el jugador Juan Camilo Portilla, que es del Valle del Cauca, es de Cali, Portilla. A continuación.
3: Porti, papito, ¿qué es este partido amistoso hoy aquí en Bogotá?
4: No, bien, la verdad que feliz con nuestra gente y ganando, ¿no? Ganando, que siempre es importante.
3: ¿Cuál es la motivación por lo que va a ser el debut del Mundial?
4: No, con mucha expectativa, tenemos un gran grupo, como lo vieron, y empieza un equipo, termina otro y tenemos grandes jugadores, estamos muy ilusionados, no solo con participar, sino con intentar ganar algo porque tenemos un gran grupo para hacerlo.
3: ¿Cómo venía, no, Porti?
4: Bien, llevamos varios días trabajando, empezamos en Medellín, ahora acá en Bogotá y bueno, esa es la idea, poder trabajar, adaptarnos lo más rápido para que no nos cueste tanto allá.

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2: ¿Ve usted a Portilla titular en el Mundial?
3: Sí, señor. Por encima de Richard Ríos. Realmente.
2: Uy, Richard está como quedado.
3: Está, ¿cierto?, muy quedado Richard Ríos. No se le, vea, no se parece absolutamente nada al Richard Ríos de la Copa América que disfrutamos.
2: Y gran tanto parte de la eliminatoria.
3: Claro. Es que es preocupante el nivel, es preocupante el nivel. Y Portilla es un jugador que va seguro, que no solamente tiene contención, sino que también tiene juego, que es un jugador que sabe jugar con el balón en los pies y que sabe distribuir juego, que es lo que también queremos ir adelante.
2: Ayer salió con Puerta, Gustavo Puerta y Ríos. Richard Ríos, ¿no? Gustavo Puerta con salida interesante, sí. Le da una salida al equipo buena, pero sí, Richard Ríos no se halla, no es claro, pega, está como muy agresivo también, no sé, sí, la verdad está en deuda.
3: De pronto no le sentó bien Mourinho.
2: Será, pero... Yo no sé si le alcance para ser titular. Yo creo que Richard Ríos es de la confianza entera de Néstor Lorenzo. Y por ahí Puerta creo que está tocando esa puerta para ser titular. ¿No será?
3: Yo digo que esa es la pareja de volantes que vamos a tener en el primer partido. Y irá a ese partido al todo por el todo, Ariel, y con una buena defensa, una buena zona de volantes, vamos a sacar el partido adelante. Ahí es que amarrarse los pantalones en estos partidos de este que falta contra Jordania y ya el debut de Colombia en el Mundial, sí.
2: Frente a Uzbekistán. Bueno, 1:23 de la tarde, saludos para Andrés Melo Tuirán, dice: buen programa, Dios los bendiga, muchas gracias Andrés por su sintonía. No olviden ese corazoncito, ese like, ese me gusta ahí, no lo olviden. Edwin Mármol también está en sintonía. Germán Alonso Vargas Rojas, saludos Germán, bendiciones para usted, gracias por estar en sintonía de Pasión por el Deporte. Vamos a hacer nuestra primera pausa y volvemos con más reacciones, más voces que logré tener anoche en el estadio Nemesio Camacho, el Campín. Terminado el compromiso, Colombia 3, Costa Rica 1, despedida de la Selección Colombia. Pausa, volvemos en segundos.
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0: la cancha de techo, haciendo su última práctica en territorio colombiano, y el próximo jueves estará viajando a Estados Unidos para afrontar el compromiso allí en California, el compromiso del próximo domingo frente a Jordania. Será el último partido ya de preparación de la selección Colombia. Próximo domingo, entonces, veremos qué nos muestra la tricolor allí frente a la selección de Jordania. Como, bueno, como lateral derecho, Malambito salió con Johan Mojica, ¿no? Y en la segunda parte le dio la oportunidad a Machado, a David Machado. Ahí también creo que hay dudas, ¿no? Porque los dos me parece que están en buen momento.
1: Sí, pero ya yo me iría más por Mojica, conoce más el puesto. Creo que ha jugado más partidos Mojica que Machado. Entonces, yo creo que va por ahí la cuestión, Ariel. Pero ayer también Machado mostró muchísimas cosas buenas en salida.
0: Machado siempre ha sido suplente, ¿no? En Selección Colombia. Yo no le recuerdo un partido que tenga que haya salido como titular. Siempre ha sido suplente y creo que sí, va a ser suplente también en la Copa del Mundo. A propósito, anoche en zona mixta del Campín hablamos también con David Machado, a quien escuchamos a continuación.
2: Muy contento, ¿no? por esta gran presentación del equipo. Era muy importante esta victoria para generarnos confianza. Creo que muy contento por el desempeño de todos los compañeros.
3: ¿Cómo se sintió regresar a Bogotá, la altura, todo eso?
2: Sí, muy muy contento después de tanto tiempo. Viví muchas cosas bonitas aquí y bueno, contento por volver aquí y bueno, con la selección. Gracias a Dios por esta oportunidad tan maravillosa y bueno, ahora continuar, seguir trabajando para todo lo que nos
3: viene. ¿Cómo siente el grupo para ya encarar cerca de prácticamente el
2: mundial? Creo que hay un grupo increíble, una unión fantástica, y bueno, es eso, seguir por esa línea, haciéndonos cada vez más fuertes para lo que se viene, que es muy, muy, muy importante.
4: Hay que decirle a la afición, a los colombianos que lo acompañaron, pero también a través de la pantalla, y tienen mucha fe en la selección, ¿qué decirles?
2: No, que nos sigan alentando, agradecidos por ese cariño, por ese apoyo incondicional que siempre nos muestran, y bueno, nosotros ya en el terreno de juego, darle esa alegría, y para eso estamos trabajando.
0: Bueno, ahí estaba David Machado, jugador de la Selección Colombia. Otro que pasó también por Alianza Petrolera. No tuvo aquí en Barranca Bermeja porque estuvo en el 2013-2014. Fue el lateral izquierdo de Alianza Petrolera. Jugó allí en el municipio de Florida Blanca. Creo que tampoco alcanzó a jugar en Yopal, pero sí en Florida Blanca, Santander. En el estadio Álvaro Gómez Hurtado. Ahí vistió la camiseta de Alianza Petrolera. Bueno, veremos qué se decide el profe Néstor Lorenzo también por la banda izquierda de el equipo colombiano, ya con miras a la Copa del Mundo. Por aquí nos saluda también Eduard Galvis. Eduard, ¿qué más? ¿Cómo está? Ya creo que está de regreso. El señor está de influencer, está sí, de mostrando el turismo en nuestro continente. Muy bien, Eduard Galvis.
1: Saludos. Por ahí lo veo activo, excelente.
0: Sí, está bastante activo, se le extraña por acá en los estudios de Yari Guíez. Bueno, 1:30, más voces. A propósito, ya hablamos de Dita. Hablamos de Dita, con él también tuve la oportunidad de dialogar allí en la zona mixta del estadio El Campín. Y bueno, sea la oportunidad para escucharlo a continuación. Lo que significa este partido amistoso, esta despedida de la selección, su presencia en la selección y su momento también en el Cruz Azul de México, que es compañero de Kevin Mier y recién campeón del fútbol mexicano. Escuchamos a Dita a continuación.
5: Sí, bueno, nada, creo que todavía seguimos ajustando detalles, preparándonos de la mejor manera, y creo que este equipo con muchísima madurez va a llegar muy concentrado y con todos los detalles ajustados para poder enfrentar ese
3: bastante
5: partido.
3: Bastante tiempo forma. Hoy, ¿no? Para partido me dieron.
5: ¿A quién, a mí? Sí. Ah, sí, vengo muy bien físicamente, así que, bueno, el cuerpo técnico me ha dado la confianza, yo me he sentido bien, así que estoy muy tranquilo, muy agradecido.
6: Llega usted campeón del fútbol mexicano, ¿cómo fue ese aporte del fútbol mexicano, de la redundancia, para su cupo en el Mundial?
5: No, bien, contento, creo que vengo, gracias a Dios, teniendo un nivel muy, muy alto hace muchísimos años, no solamente ahora por el título, sino desde hace mucho tiempo, así que creo que es un premio al esfuerzo, al trabajo que vengo haciendo, y bueno, muy feliz por estar acá hoy.
4: ¿Lo que significa hoy salir de titular, la confianza del profe a dos partidos ya de la Copa del Mundo?
5: Sí, vuelvo y te repito, estoy muy agradecido. Creo que en base a eso se ve reflejado todo el trabajo que vengo haciendo en mi club, gracias a mis compañeros de ahí también, que me vienen preparando de buena forma. Así que nada, feliz y contento y con muchísima ganas de aportarle a la selección.
3: ¿A la hinchada en esos momentos?
5: No, a toda la hinchada, que tengan muchísima fe y un saludo grande.

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2: Ayer la nómina que presentó Titular, con el saludo para mi amigo Harry García, que a esta hora nos reporta sintonía, fue con Camilo Vargas en la portería, Santiago Arias como lateral derecho, Davinson Sánchez y Willer Ditac los centrales, Joan Mojica lateral izquierdo, Gustavo Puerta y Richard Ríos los hombres de primera línea ahí en zona media, Jorge Carrascal, Lucho Díaz, el Tinito Carlos Andrés Gómez y Juan Camilo el Cucho Hernández. Una nómina que creo que nadie en el país le pegó.
3: Nadie. Nadie esperaba que saliera con ese planteamiento el profesor Néstor Lorenzo. Pero ahí le doy la razón al profe porque está probando también.
2: Sí, está probando,
3: está afinando detalles con los jugadores, con la nómina que tiene. Y me parece súper bien.
2: Yo diría eso, afinando detalles.
3: Sí.
2: Porque aquí ya no hay tiempo para probar. Aquí ya hay 26 y con esos 26 nos vamos.
3: Con eso vamos
2: a
3: la guerra.
2: Si no pasa pues una lesión, algo muy grave, el cual baje alguno de estos jugadores del avión y tenga la oportunidad de llamar otro dentro de los 54 presentados en la prelista. Pero con estos 26, a hoy nos vamos. Entonces, más que probar eso, finiquitar detalles.
3: Correcto. Y me gustó también de que Luchito Díaz jugó casi todo el partido. Creo que jugaron 75 minutos cuando lo reemplazó Juan Fernando Quintero. Al 68 lo reemplazó Juan Fernando Quintero, que entró también en buena forma. Y que Luchito Díaz, haciendo el gol, se toma mucha más confianza.
2: Los dos Luchos.
3: Sí, los dos Luchos. Hay confianza y es lo que se quiere, de que se ganó, que era lo que quería, de que se hicieron los goles también y de que el equipo no se relajó. Porque es que hay mucha gente que de pronto... No ven más allá, sino que ven solamente el resultado pensando de que de pronto es Costa Rica, pero es que Costa Rica tiene muy buenos jugadores también, tiene un planteamiento también muy bueno. ¿Qué pasó? De que a ellos no les alcanzó en el Mundial porque las eliminatorias allá en CONCACAF fue diferente. Sí, fue de pronto un poquito más complicado entrar en CONCACAF que entrar en acá en Sudamérica.
2: ¿Será que sí?
3: Bueno,
2: aquí de los 10 van 6 y Bolivia infortunadamente perdió esa oportunidad de ir como séptimo de Sudamérica por el repechaje, ¿no?
3: Y el otro mundial solamente se va a quedar uno.
2: Sí, imagínate. Bueno, de esa nómina que presentó ayer, 6 jugadores diríamos que son novedad a ese 11 que nos trae acostumbrado el profe Néstor Lorenzo. Sí, con una o dos variantes por partido, pero había una nómina base. Por ejemplo, Wilder Dita, Gustavo Puerta, Jorge Carrascal, Carlos Andrés Gómez y el Cucho Hernández. Yo creo que esos cinco,
3: Tinito fue titular contra Francia.
2: Vale, pero el partido amistoso, pero sí. La eliminatoria y lo último que viene, creo que esas son las principales o novedades que presentó el profe Néstor Lorenzo para el compromiso de anoche. Escuchamos a continuación a John Arias, jugador que también llega en un buen nivel, que fue al fútbol europeo, no duró mucho, un semestre solamente, ¿no?
3: Sí, en el Wolverhampton, un equipo que estaba peleando descenso, que de hecho creo que descendió en Inglaterra, y salió de Fluminense, y ahora volvió a Brasil para jugar en uno de los equipos más rimbombantes que tiene Sudamérica, que es Palmeiras, y lo está haciendo de la mejor manera.
2: Sí.
3: Es un jugador que, para mi concepto personal e individual, es un jugador que... no tiene que moverse mucho. Es un jugador que antes de recibir la pelota... ¿Sabe a quién me acuerda, Ariel? A Giovanni. Ajá. Hernández. No tiene obviamente las mismas especificaciones en el campo de juego, pero...
2: Aunque Arias también hace de volante medio.
3: Correcto.
2: De 10.
3: Pero ese muchacho, cada que va a recibir el balón, ya sabe qué hacer con el balón. Es desequilibrante. Es un jugador que te puede jugar de centro delantero también y te puede jugar de extremo. Y te puede jugar también en el medio.
2: Bueno, pues escuchemos a John Arias, que también dialogó con el micrófono de Pasión por el Deporte y otros medios de comunicación allí en la zona mixta del estadio El Campín de Bogotá.
4: No, yo creo que felicidad, una fiesta, yo creo que la gente se lo vivió así, nosotros también nos lo vivimos con responsabilidad, claramente, porque sabíamos que hacen parte estos partidos también de preparación, de llegar mejor preparados al inicio mundialista. Más yo creo que lo importante era hoy despedirse bien de Bogotá, despedirse bien de Colombia, con que la gente disfrutara, ganando el partido, y yo creo que hoy lo conseguimos.
5: John, ¿cómo llega a la selección ya en estos últimos días antes de irse ya para el mundo?
4: ¿Cómo llega la selección o cómo llego yo?
5: Sí, ambos.
4: Ambos. Bueno, yo creo que llego bien, llego en un momento lindo de mi carrera, en un momento especial, en un momento de crecimiento, y bueno, que yo intento siempre poner todo eso al servicio de la selección. Entonces yo creo que llego en un momento importante, en un momento lindo, y bueno, gracias a Dios gozo con esa fortuna de llegar a un mundial de esa manera. Y la selección también creo que llega en un momento importante, llegamos en un momento lindo. Yo creo que marzo nos sirvió mucho para madurar como selección, para saber que habían cosas que corregir, cosas que mejorar. Entonces yo creo que llegamos feliz, llegamos ilusionados, llegamos motivados también, y yo creo que si Dios quiere vamos a hacer una gran Copa del Mundo y vamos a dejar la bandera de Colombia en lo alto. No, yo creo que felicidad, responsabilidad. Yo creo que uno durante toda su carrera sueña con estar en la mayor cita mundial. Yo creo que es un sueño para mí, para cualquier jugador, representar su tierra, representar su gente. Entonces yo, como lo dije, sé la responsabilidad cada vez que uno se pone la camisa de la selección, pero también es un momento especial, un momento de realización, es un momento de donde viene la recompensa por tanto esfuerzo, por tanto sacrificio. Entonces también es un momento de disfrutar, de gozárselo, de disfrutar el día a día, de disfrutar cada entrenamiento, cada concentración, cada partido. Y como lo dije, yo creo que llegamos en un momento importante.
2: 9 días, mi amigo Humberto Vargas, 9 días faltan para que comience el Mundial, y estamos con mucha expectativa de poder acompañarles una vez más, contarles a todo lo que pasa en esta cita orbital. 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Palpitamos con la Copa del Mundo. En 8 días, si Dios permite, nos da vida. Rumbo a México. El 11 de junio se inaugura la Copa del Mundo en el Azteca. Histórico, emblemático estadio del mundo y de nuestro continente. 1:40 de la tarde, hacemos nuestra segunda pausa y volvemos a hablar de lo que se viene esta tarde, la final del fútbol profesional colombiano.
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3: Bueno, 1:43 minutos de la tarde. Gracias por esa reacción, por ese corazoncito, por ese me gusta ahí en nuestra plataforma de Facebook de Pasión por el Deporte. ¿Dónde están los hinchas del Junior, los hinchas de Atlético Nacional? Mi amigo Libardo Duarte, hincha de Atlético Nacional. Sebastián, Sebas, ¿no? También es
4: Sebas, sí.
3: También es hincha de Atlético Nacional. Muchos hinchas de Atlético Nacional. Arnold Granda. Muchos hinchas también del Junior de Barranquilla, por acá en la ciudad de Barranca Bermeja. Bueno, 7:30 de la noche, el primer sorbo, el primer picadito de estos 90 minutos, de estos 180
2: ¿estás
3: minutos.
2: Escuchando?
3: A ver, de estos 180 minutos de la final del fútbol profesional colombiano. ¿Cómo estará Barranquilla hoy, Malambito?
4: Súper bien. Barranquilla, cuando juega el Junior, estas instancias, es una ciudad que respira mucha alegría, que todo el día hay esa expectativa, hay esa emoción.
3: No importa si es martes, lunes.
4: No importa. Es para mucha gente y pues el alcalde de Barranquilla, sabemos de que es juniorista 100%, toda la familia Char, y pues dejan salir temprano a la gente del trabajo, la gente pues ya llega a su casa, si van a salir a algún establecimiento, la gente que tuvo la fortuna de conseguir boleta para el partido, irán al partido, tipo 6 de la tarde estarán ya llegando la gente. Vamos a recordar a la gente que a partir de las 4 de la tarde se van a llenar, digamos, se van a abrir las puertas.
3: Abrir las puertas
4: de el Romelio Martínez. Y bueno, la terna arbitral, Ariel. Por acá veo que está Carlos Ortega de Bolívar, que será el árbitro central del partido.
3: ¿De Bolívar?
4: Sí, señor.
3: ¿Eso no tiene ahí, no genera dudas de pronto, Bolívar, Atlántico, vecinos ahí?
4: No genera duda, la verdad. Siento de que no. Yo creo que por ser de la costa, vamos a tener pues ese árbitro, pero realmente no tiene cabida de que haya alguna duda. Es un árbitro FIFA, claro, tiene garantías. El asistente número 1 será John Gallego de Caldas. El asistente número 2 será Richard Ortiz de Quindío, ambos cafeteros. El cuarto árbitro será José Bautista de Tolima. El VAR va a ser Never Manjarres de Córdoba y el AVAR será John León de Caldas. Así está constituida la terna arbitral completa que ha designado a la DIMAYOR para este partido de ida, bueno, de la final.
3: Memoria y estadística del fútbol profesional colombiano en su cuenta de Twitter o X hoy día siempre, fecha tras fecha, publica las estadísticas de cada juego. El historial por competencia, es decir, por liga o por copa o por torneo, pues hay un historial bastante amplio, ¿no?, entre Junior y Nacional.
4: Bastante. Son exactamente 260 partidos jugados, 83 victorias para el equipo juniorista, 96 victorias para Atlético Nacional,
3: 13
4: de diferencia.
3: No es mucho.
4: No es mucho, se ha equilibrado muchísimo, Ariel.
3: ¿En los últimos años?
4: Sí, señor. En los últimos 10, 20 años se ha equilibrado muchísimo.
3: ¿Tanto?
4: Sí, señor.
3: Creo que en los últimos 10, por ahí.
4: 291 goles para el Junior de Barranquilla, 309 goles para Nacional, y han tenido 81 empates estos dos equipos, que son representativos. ¿Sabe algo, Ariel? Yo me atrevo a decirte que no muy lejos, no muy lejano, este va a ser el clásico del fútbol profesional colombiano. Ya no va a ser ni Millonarios Nacional ni América Nacional, sino va a ser Junior Nacional, por el presente que tienen estos equipos y porque realmente se le ha visto también todo lo que es el proceso que ha tenido cada equipo. Pues ya Nacional lo viene mostrando hace mucho tiempo y Junior ha venido también, digamos, replicando este tipo de proceso, este tipo de caminos que llevan estos equipos. Y bueno, los Char siempre se meten la mano al drill.
3: En el historial de goleadores, Víctor Hugo Aristizábal de Nacional lleva 15 goles, el máximo anotador. Por el Junior, Iván René Valenciano con 12 goles. Le sigue John Jairo Treyes de Atlético Nacional con 10
4: buen
3: goles.
4: Jugador.
3: Y Víctor Epanor.
4: Víctor Epanor, el brasileño.
3: De Junior con 8 anotaciones en el historial de goles entre Junior y Atlético Nacional. Malambito, usted me va a perdonar, pero hoy hasta en el techo del estadio deben haber hinchas. Hoy no puede haber un solo espacio en ese estadio, que su capacidad es muy pequeña, y estamos hablando de una final.
4: Sí, Ariel, es importante decir de que ya no hay boletas. Obviamente la gente que revende ha aprovechado, y hoy también me imagino que en las calles de Barranquilla estarán mucha gente preguntando qué vale una boleta. Normalmente una boleta está en 80 mil pesos, la más económica, pero en la calle me imagino que estará 200, 300 mil pesos una boleta, y la gente la compra. Lastimosamente en Barranquilla prefieren ir al estadero, a la tienda, al market, a tomarse la cerveza y ver el partido cómodamente, que ir al estadio. Y le doy un dato, Ariel. El señor fue a Char ayer en conferencia, pues en una entrevista realizada por el canal WIN, dijo: Junior va a ser campeón y vamos a armar un equipo para llenar el estadio con 62 mil personas, el Metropolitano. Y cuando ese hombre habla, créame que yo le creo, porque hay ganas, y lo bueno es que son hinchas del equipo.
3: Que recordemos, está en remodelación, ¿no? El estadio Metropolitano.
4: Sí, muy adelantadas.
3: Sí, sí, va muy bonito. En esa misma entrevista, ¿WhatsApp se refirió a James?
4: Se refirió a James Rodríguez.
3: Algo escuché, pero no tengo con claridad.
4: Le preguntaron.
3: Le mandó un mensajito,
4: sí,
3: ¿no?
4: Le preguntaron sobre James Rodríguez, que qué le parecía de pronto de que esté en la selección, y preguntó: ¿para qué? ¿Para qué llamaron a James?
3: Respondió con preguntas.
4: Es un flojo de miércoles.
3: ¿Sí?
4: Así, fue, en plenos fue micrófonos. Fuerte. Sí. Le preguntaron más que todo por la ida a Medellín, a esa entrevista, a esa tan esperada entrevista que iba a tener él, esa reunión que iba a tener él con James Rodríguez o con alguno de sus representantes. Y pues al final salió uno de ellos y le dijo, no, James dijo que no. Él nunca dio la cara, nunca dijo como que, vea, Don Fuad, hay estas razones o algo, preferimos este lugar, no, sí, simplemente no.
3: No se presentó y listo.
4: Le dijeron no, sí.
3: Malambito, le deseo éxitos esta noche a Dios usted y a todos mediante. Los hinchas del Junior. Pero también tengo que desearle éxitos a todos los hinchas de Atlético Nacional. Lo que pasa es que usted lo tengo aquí al frente y le deseo éxitos en esta noche.
4: Esperemos que sí, esperemos que Junior saque un resultado favorable, que gane, que haga goles, que tenga equilibrio y que pueda ganar el partido, que pueda ser campeón. Dios los bendiga.
3: 7:30 de la noche, Junior frente a Atlético Nacional, la final ida del apertura del fútbol profesional colombiano. A todos, gracias por esa sintonía. Miguel Solano, bendiciones a todos. La cita de nuevo mañana a la 1 de la tarde aquí, a través de los 102.7 de Yariguíes, en nuestra plataforma de Facebook, Pasión por el Deporte y Sur TV del Magdalena Medio. Bendiciones a todos. Chao, chao.
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la tarde con 8 minutos, 2 con 8, no me chango, ¿cómo les ha ido? Feliz martes, martes, martes. Ni te cases, ni te embarques, ni te vayas para otra parte, mi rey. 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

compartir con todos ustedes ese martes me llena de mucha, mucha alegría, mucha satisfacción, mucho, mucha contentura. Hoy estoy sabroso, ¿eh? Y a esa hora les digo que los acompaño hasta las 5 en puntico de la tarde. Con música, con sabrosura. Hoy miércoles. Ah, no, mentira, hoy es martes. Iba a decir que miércoles. Hoy martes. Conectados con todos ustedes a través de Yarguíes, a través de nuestro WhatsApp 322-364-7820. 322-364-7820. Papi, gozando el martes, que vacilo.

0: Oye, Malambito, tú eres el rey de la sabrosura en Yariquíes.
1: ¡Ay, qué sabroso!
2: ¡Ay! ¡Ay, sabe a mi locotón!
1: Feliz tarde para todos ustedes, feliz tarde para toda la gente de Barranca Bermeja que en esta hora está escuchando Yariquíes, que está vacilándola conmigo.
3: Es tiempo.
1: A través de los 102.7. ¿Qué tal? ¿Cómo me les ha ido en este
3: al bailador Barranca?
1: Inicio de semana, comenzando el mes, suave, chévere, bacano. ¿Ya les pagaron la quincena ya? Bueno, listo, perfecto. Ya pagaron todo lo que tenían que pagar. Ya dejaron ya la cuenta otra vez en 20 barras otra vez.
3: Cuando se trata de...
1: Muy chévere eso, es muy chévere eso que usted pague sus deudas, muy chévere eso que usted sea una persona responsable, que usted sea una persona ideal para que le presten plata. Cuando usted le prestan plata y usted paga, usted vuelve y toca la puerta y le pagan nuevamente, le prestan platica, ¿eh? Sí, señor. Y el consejo para las mujeres el día de hoy también, a las 2 de la tarde con 22 minutos, es si usted tiene la posibilidad, vea, si usted tiene la posibilidad de gastársele la plata a su marido, gástesela. Yo, mi amor, pídale. Claro, porque usted es la esposa, usted es la oficial.
3: ¿Ah?
1: Si usted tiene la posibilidad de decirle, amor, venga, que me quiero comprar este año, este mes, me quiero comprar un body que vi, estos maquillajes, mi vida, ahí está, y eso no se paga sola, mi rey, ¿eh? Pues, vea, pídale la plata, gástesele la plata, porque si no, él se la gasta con otra. Vea que se lo estoy diciendo, ¿eh? Claro, dígale, mi amor, venga, mi vida, venga, a los niños hay que comprarle ya nuevamente ropita, el uniforme, ya está como desgastado y tal. Gástesele la plata a su esposo, porque si no, se la gasta con otra muchacha. Sí, señor. Bueno, hoy martes, un día no habitual para una final, pero la opción que tuvimos para recibir esta final fue porque ayer jugó nuestra selección Colombia. Y pues el domingo estaba muy, muy cerca porque el Junior jugó el jueves, el pasado jueves, frente a Palmeiras en Brasil. Entonces ese viaje de Brasil hasta Barranquilla también bastante pesado. Entonces la final es hoy, el día de hoy, a las 7:30 de la noche. Así que así está la película hoy. Junior frente a Atlético Nacional, 7:30 de la noche. Ya de pronto usted tiene su lugar favorito para verse este encuentro. Ya hoy le dije a Ariel Quiseno, Ariel, bueno, mire a ver dónde vamos a ver el partido, porque quiero ver el partido hoy con Ariel Quiseno para ver qué tal, porque... Vea, yo tengo un lugar específico donde juega el Junior y yo veo los partidos en una tienda. Veo los partidos del Junior ahí y las finales que he visto ahí no he salido perdedor de ese lugar. Así que la famosa cábala. Sí, señor. Hoy Junior frente a Nacional, 7:30 de la noche. Preguntándole también a los oyentes al 322-364-7820, ¿dónde están los hinchas de Junior de Barranquilla? ¿Dónde están los seguidores de Atlético Nacional? Que hay una hinchada de Atlético Nacional grandísima también aquí en Barranca Bermeja. Saludito muy cordial para los del sur que están en sintonía también. Y a toda la hinchada roja y blanca que también está en sintonía, que me ven en la calle, que nos ven en la calle y nos dice, ¡hey, Malambito! ¡Viva Junior! ¡Claro que yes! ¡Sí, señor! Hoy se juega en Barranquilla, 7:30 de la noche. La gente tiene tiempito, sale a las 6 de la tarde, sale a las 5, 6 de la tarde. Tiene tiempito para ir a la casa, cenar, reposarse un toque, pegarse un baño de policía y... A las 7 de la noche que salga usted a sentarse en la tienda, si de pronto se lo va a ver en la comodidad de su hogar. Lo importante es que usted vaya en completa paz, que no vaya con intolerancias a la calle, que si usted vio a un man con la camisa de Nacional no le vaya a insultar, no le vaya a pegar, no vaya a ser violento con esa persona. Si usted vio una persona con la camisa del Junior, tampoco tiene por qué hacerle daño, porque tenemos que vivir el fútbol en paz.

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Oye el viaje que coge esta canción, ¿eh? Esta es una de las canciones para uno amacizar la hembrita. A uno decirle, venga, mi amor, venga y le aprieto rico bailando, mi vida.

0: Oiga, esa es la voz de Unaider Brito, más conocido como Snyder Brito. Y esta agrupación se llamó en su momento, por allá por la época de los 80, esta agrupación se llamó Los Muchachos. Y así se llama esta canción, Volver a la Ternura. Una canción que realmente invita a una fría. Mira, mira cómo suena. ¿Qué sería de las canciones vallenatas sin el intro? ¿Ah? Por ejemplo, esta canción es un intro bacano, ¿ah? Oiga.
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0: O de pronto, ¿qué sería de esta canción sin este intro?
2: Ay,
0: o esta canción sin ese intro, ¿ah? ¿Qué sería de esta canción de Miguel Morales sin este intro, ¿verdad? Esa guitarra bacana, ¿eh? Mira esa película, ¿eh?
3: ¡Ay!
0: Oh. Por eso yo he llegado a la conclusión de que hay muchas canciones que llenan, que llegan al oyente por el intro. O sea, qué canciones que apenas suena la primera estrofa como tal, la primera parte de la canción o el intro, ya uno sabe de que va a ser una canción, un batazo de una, ¿eh?
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0: ¿Qué tal está este intro? ¿Qué tal esta canción sin este intro, vea?

dirá la gente, déjelo, malamito, déjelo. Yo estoy aquí haciendo una intervención acerca de los intros del vallenato. Escucha eso, ¿eh? Mira esa película. Me dice por acá, buenas tardes, malambito. Me reporto desde el barrio El Castillo, Rafael Colón. Mi marcador del partido entre Junior y Nacional es 3-0 a favor de mi Junior de Curramba la Bella. Gracias por la sintonía, mi hermano. El gran Rafa, oye, Rafa. Rafa Colón. Oiga, ¿usted qué intro de pronto le gusta, le encanta, le... De pronto, ¿qué canción vallenata tiene un intro espectacular? Y aquí lo debatimos en Yariguíes, en las tardes, Yariguíes. A las 2 de la tarde con 42 minutos, unos vallenatos sabrosos que le voy a colocar el día de hoy, ¿eh? ¡Ay! El 322-364-7820, habilitadísimo. Mira esto que viene a continuación, un salsón. Esto no es una salsa. Esto es un salsón. Eric Franceschi, este venezolano. Una voz majestuosa, una voz melodiera. Esto se llama fantasía herida. ¡Qué salsa sabrosa!

Oiga, un consejo que le doy a las mujeres: enamórense de un médico, ¿no? Enamórense de un médico, que esos muchachos no tienen tiempo para ser infieles, ¿no? Muchachos fieles, responsables.

0: Son las 2 de la tarde con 53 minutos, 2:53. La sabrosura continúa a través de los 102.7 de Yari Guíes en ese inicio de semana que nos dicen por acá. Hola, ¿cómo estamos?
1: ¡Hey, Malambito, papi! Reportando sintonía desde aquí, ingresando a la bella hija del sol.
0: Se la actitud, mi rey.
1: La bella hija del sol.
0: Se la actitud. Como
1: alumbra de lindo, Malambito.
0: Bacano, ¿ah?
1: ¿Eh? Papi, ahí a la móvil más dinámica, la telemática.
0: Mierda,
1: la
0: bien.
1: Móvil de Ufinet, papi.
0: Mierda, bien.
1: Saludos ahí al viejo voto. Ey, deje esos intros, papi, es los que corran, es los que corran.
0: Gracias por la sintonía, mi rey. Gracias por la sintonía, hombre. Hola, ¿cómo estamos?
2: Malambito, para que me coloque ese babaía de Rafi Champion. Esa introducción bacana que tiene.
0: Gracias, mi rey, por la sintonía, ¿eh? En ese momento juegan Gales frente a la República de Ghana, de África.
3: Yo la había querido.
0: Yo la había adorado. Me dicen por acá, hola, ¿cómo estamos, Oli?
4: Hola, Malambito, desde el 22 de marzo en sintonía con esta calor que está esa día ardiente,
0: sabrosa,
4: ¿eh? Ardiente. Sabroso. Sintonía, escuchando la emisora de Barranca Bermeja, la número uno.
0: Ay, mami, qué sabor. Gracias por la sintonía, mi amor. Mira, voy con esto, de Silvestre Dangón, esta canción, ¿eh? Oye, esa película viene a continuación, ¿eh? Trate a su novia, trátela como así sea su esposa, así lleve muchos años con ella, trátela como si fueran novios, ¿eh?
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0: Ojo con esa película, porque de pronto llega otro.
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0: ¿Cómo le dicen acá en Barranca? Gusanero, le dicen. De pronto llega otro gusanero y de pronto le...

0: Es la emisora de la sabrosura, es la emisora del perreo, ¿eh? La emisora que te dice que ya viene el mundial. 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
0: Oiga, la sabrosura continúa a través de los 102.7 de Yariguíes.
2: Un poquito de sentimiento.
0: 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Si usted nació de pronto con
3: el más loco de la familia,
0: diferencias, de pronto usted nació con, digamos, nació pobre, y si usted nació pobre, eso no es culpa suya, pero si usted muere así, eso sí es culpa suya. Así continuamos a través de los 102.7 de Yariguíes.
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11: Las 3 y 3 minutos.
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0: Oiga, con esa canción del maestro Iván Villazón,
18: Fernanda Mejía,
0: una hermosa canción, una letra espectacular, una de las últimas producciones musicales del maestro de la voz tenor del vallenato, Iván Villazón. Esto se llama Un Mundo Real, una letra exquisita, una letra hermosísima.

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1: Papi, puro malambito, mire este sabor, ¿eh?
2: Un poquito de sentimiento. Desde la mente maestra.
1: Vale, cogí un gustico a la champeta. Yo no soy champetero, yo no soy tan champetero. Dice la gente que yo sí soy champetero.
2: El tiempo pone a cada quien.
1: Pero que me guste la me gusta es la salsa, ¿eh? Yo soy salsero 100%. Y uno que otro merengue clásico. El merengue clásico también es sabrosísimo.
2: Muy humilde, pero
1: oye esa película, ¿eh?
2: Como un valiente lucha.
1: A ver qué dicen los oyentes de los 102.7. Hola, ¿cómo estamos?
3: Hola, manamito, buenas tardes.
1: ¿Qué, mami rey?
3: Te comento. Acá en el Nacional tenemos los formularios de inscripción gratuitos.
1: Verdad,
3: gratuito,
1: bien.
3: Gratuitos, señor. Y hoy le vamos a pegar una palera al Junior. Vamos a comer tiburón asado.
1: El carbón. Al carbón. No, eso es válido, mi hermanito, ¿eh? Claro, vea, como dijo Diomedes en su canción, el mundo necesita de todo un poco, ¿eh? El mundo necesita de todo un poco, ¿eh? Saludos para mi hermanito Freddy Jenes, que está en sintonía. Me dice, aquí estoy con la camisa del Yuyu. Me muestra, me envía la foto, papi. Estamos modo Junior ya. Nuestros amigos taxistas, el gran Freddy Jenes, que me dice, papi, hoy yo amanecí con, me dice Freddy Jenes, amanecí con ganas de comerme una bandeja paisa. Y eso fue lo que almorzó el gran Freddy Jenes. Saludo a todos mis amigos conductores de taxi, de bus. ¿Qué más me dicen los oyentes? Hola, ¿cómo estamos? Me dice por acá, hola, Malambito. Gana Junior 2-0, Malambito, gracias por la sintonía.

Oiga, la combinación vallenata con esa canción, se llama Ayer y Hoy. Ahorita hablaba acerca de los intros de las canciones vallenatas, que hay unas canciones que tienen un intro que de una te jala, de una te lleva a que es una canción diferente, Oye, esa película, Es que esa guitarra,

0: O esta canción era esta. Escucha esa película.
1: ¡Ay!
0: Que esa canción huele a sufrimiento. ¡Es mi hermano! ¿Qué más? ¿Cómo va la película? Es hoy la vaina, es hoy. Esa canción huele a sufrimiento, huele así como. Como a despecho. Esto lo hace José Luis Carrascal. Una canción que es un palo, es un éxito.
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0: A ver, que tengo más oyentes por acá.
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0: A través de los 102.7. Hola, ¿cómo estamos?
3: Malambito, mi hermano, buenas tardes.
0: ¿Qué más, mi rey? Oiga, ¿cómo va la película?
3: Hoy los hinchas del Junior mandamos a pedir bandeja paisa a domicilio en Barranquilla. Vamos a comer buena bandeja paisa hoy, mi hermano, con todo el Junior.
0: Amén, mi rey, gracias. Dios lo bendiga.
2: Yo diría que ya
0: no. Oiga, tengo saludos por acá de los del sur, de Barranca Bermeja, sintonizando desde el carro, los del sur. La única hinchada de la ciudad. Gracias por la sintonía, los muchachos de los del sur. Por aquí dice Gerardo Correa. Gracias, hermano, por la sintonía. Con todo el cariño del mundo a todos los fanáticos del fútbol, Fútbol en paz. Hoy saludo cordial para todos los que van a salir a las calles a verse el encuentro entre Junior y Nacional. Va a estar genial, eso. Espero encontrármelos por ahí. Estrecharle la mano a los amigos de Nacional también. Decirle, hey, ¿cómo es la película? ¿Fría o miedo? ¿Qué?
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0: Bueno, tengo para acá también saludos, Malambito. ¿Cómo está? Buena tarde. Un favor para saludar a Diego Gutiérrez en el día de su cumpleaños, que lo amamos mucho, Joana y Manu. Saludo para el gran Diego Gutiérrez. Oye, Dieguito, feliz día, mi rey. Feliz día para ti, ¿eh? Aquí más tenemos por acá. Hola,
4: Malambito, buenas tardes.
0: De ¿qué, mami, rey?
4: Desde el lugar de mi trabajo.
0: Eso.
4: Oye, el yu saca la ventaja con el favor de Dios y vamos a ganar hacia Nacional.
0: Amén, amén.
4: Porque nos la merecemos y porque podemos y porque se nos da la gana. Malambito, buenas tardes. Gracias por el programa.
0: Gracias, hermano, por la sintonía, hombre. ¡Sírvelo, sírvelo! Hola.
5: Tienen derecho a soñar. 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
0: Ahí está la gente opinando acerca de... bueno, y la gente que nos regale su resultado de hoy. Los simpatizantes del Junior de Barranquilla. La hinchada de Atlético Nacional. Denos resultados. Con nota de voz a través del 322-364-7820. Ya vengo contra entrada. Pero sírvase una solita ahí para pa no perder la costumbre, ¿verdad?

Oiga, era el año 1991, 1991 exactamente ya. Más de 35 años más o menos por ahí, ¿eh? Cuando salió esta canción al ruedo, Beto Zabaleta al lado de Beto Villa. Un tema excelente, un tema espectacular, un tema bacanísimo, ¿eh? Sí, señor, un tema que invita a uno a de pronto que huele como a sancocho hecho en leña, así, un tema sabroso. Este es La Dama del Ajedrez, mira cómo suena eso, ¿eh? Uno de los intros también más famosos que tiene la música vallenata, ¿eh? En el top, vea, yo le digo, yo lo pongo en el top 20.

0: O sea, esta canción la compuso Efraín Calderón.
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0: Se llama La Dama del Ajedrez. Eso es un señor tema, ¿vio? Oiga, yo sigo para acá con la fiebre de final a través de los 102.7 con los partidos entre... Bueno, el que inicia hoy es en Barranquilla, Junior frente Atlético Nacional. Me dicen por acá... a ver qué me dicen por acá. Hola, ¿cómo estamos? Oli.
2: Mi hermano, esa copa es del Atlético Nacional, el equipo más grande que tiene nuestra marca.
0: Está muy buentico, mi rey, para que lo escuchen bien cómo es la película.
2: Ya, vamos, que vamos a ganar.
0: A ver, ¿qué dice por acá el oyente?
2: Mi hermano,
0: hola.
2: Esa copa va a ser del Atlético Nacional, el equipo más grande que tiene nuestra amada Colombia. Ese partido va a quedar es para la historia, papá. Ya, vamos, que vamos a ganar.
0: Gracias por la sintonía, mi rey. Ahí está la gente opinando. Yo pregunto, ¿cuál es el marcador de hoy? A ver qué nos dicen los oyentes. ¿Cuánto queda el partido hoy entre Junior y Nacional? Hola, ¿cómo estamos? Eres un momentico, mi rey. Hola.
3: Ese partido queda 1-2 ganando mi verde el Nacional.
0: Gracias por la sintonía, mi rey. El hombre dice que queda 1-2 ganando Atlético Nacional. Hola, ¿cómo estamos?
4: Hoy ganamos 2-0, Malambito. Regálame una canción, La Chismofilia.
0: La Chismofilia.
4: El Yuyuyu, 2-0.
0: 2-0 gana, dice el hombre que gana Junior hoy. También por acá me dicen, buenas tardes, Malambito, para saludar a la doctora Lady Gómez, bacterióloga, y a sus auxiliares en el puesto de salud El Castillo, que ahí están en sintonía. Muchísimas gracias a toda la gente del puesto de salud El Castillo, a todo el equipo de trabajo, a todo ese capital humano que ahí está en sintonía. Muchísimas gracias, honor que me hacen de escuchar al Malambito de la radio. Me hizo por acá un saludo especial para Ana Lobo de Cafaba, los compañeros que la queremos mucho. Dice el hombre por acá, dice 2-0 gana Nacional, me complace con el negrito, el negro y Ray. El hombre me dice que está mal de la voz, por eso no envía nota de voz. Gracias, hermano, por la sintonía. Hola, ¿cómo estamos? El gran Jaime Díaz. Hola.
5: Malambito. Póngame una canción del Churo Díaz.
0: Claro que sí,
5: el
0: mi amor.
5: Frenito.
0: ¿El qué, mi amor? El primito, me dice por acá la oyente que quiere el primito, ¿eh? Aquí coloco para absolutamente todos. Toda la gente tiene derecho a ser feliz y a apoyar el equipo que del cual se enamoró como tal. En esta ocasión está Junior de Barranquilla y está Atlético Nacional. Son las 3 de la tarde con 40 minutos exactamente. Tengo más reporte de sintonía por acá. Hola, ¿cómo estamos?
6: Muy, pero muy buenas tardes, amigos de Yandí Exterior.
0: ¿Qué va, mi rey?
6: En el municipio de Ciudad de Antioquia, Malambito, hoy pone el menor del alma, pero toca decirle que Nacional le va a ganar hoy 2-1.
0: Es válido.
6: En su casa.
0: Gracias por la sintonía, mi rey. El hombre dice que con el dolor de suelo, no, es válido, mi rey, claro que sí. Así estamos, hoy es martes de final. Es martes con sabrosura con el Malambito de la radio, sí señores. Esto que viene a continuación se llama La Memoria del Muerto con Yari Guías, La Memoria del Muerto, sí.

0: Venga, se llama, esa canción se llama Me Voy. Y esta canción,
1: qué cosa,
0: un batazo, un éxito, un palo esta canción, ¿eh?
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0: Las Estrellas Vallenatas.

0: música a través de los 102.7. Continuamos con la sabrosura de este inicio de semana y contándoles que Tu Travel tiene ofertas laborales en España, Montenegro, Polonia y Canadá. 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
16: ¿Y qué tal si iniciamos la hora con este tremendo tema, eh?

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1: Venga, las 4:04 de la tarde, así le damos la bienvenida a esta hora. A las 4:04, ¿eh? Oiga, otro de los intro más bacanos que tiene el vallenato también es esta canción, ¿verdad?

0: Sabroso este tema, ¿eh? Otro de los hermanos Sulaway es este, vea. Esto sí sabe a sancocho, ¿eh? Este sí sabe a sancocho hecho en leña. Este es un temita también muy bueno, este. Ahí estamos. Con la orillita. ¿A quién más tenemos por acá de los oyentes? ¡Oli! ¿Cómo estamos?
1: Nacional 5, Junior 0.
0: Es válido, mi rey, es válido. ¿Qué más le dice por acá? A ver, hola.
1: Alambito, una de Enrique Díaz con Rogero Suárez ahí en Piquería.
0: Ya tú me estás pidiendo adrenalina, mi rey, ¿eh? Hola, ¿cómo estamos? ¡Oli, Barranca!
2: ¿Qué más, mi hermano Malambito? ¿Cómo vamos?
0: Muy bien, mi rey, gracias a Dios.
2: Saludos, hermano. Oiga, Malambito, le tengo una invitación para hoy.
0: Tírela, mi rey.
2: Si llega a ganar el Nacional, te voy a invitar a un tiburón al barril. Para que se lo goces.
0: Tiburón al barril.
2: Y disfrute. Ah. Vamos a poner 2-1 ganando el Nacional.
0: 2-1, dice el hombre, ganando el Nacional. Gracias por la sintonía, mi rey. Pero si gana Junior, tú me invitas a una bandeja paisa. Ay, oiga, por ahí también la gente apostando, la gente de pronto preguntando sobre cómo están las apuestas hoy en las principales casas de apuestas. Déjenme contarles que por acá las casas de apuestas están muy reñidas la película. Y nos dice por acá que pues uno de los resultados que más, digamos, que son más para acertar como tal, es que Junior gana 2-0. O sea, ponen como ganador al Junior y está pagando 2.85 el Junior de Barranquilla. Igualmente está pagando 2.85. Ayer estaba 2.55, hoy está 2.85, ganando el Junior de Barranquilla. Y también esa misma cuota para Atlético Nacional. Y el empate está pagando 3.05 veces lo apostado. Es decir, que si usted de pronto hace una apuesta de 50.000 pesos, se estaría ganando un total de... estaría triplicando la apuesta, o sea, 150 mil, más o menos como 165 mil pesos. Me imagino yo que estaba pagando que el partido queda empatado, ¿eh? Si usted le apuesta 50 mil pesos a que gana Junior o a que gana Nacional, eso le estaría dando un valor exactamente de... Ya le voy a decir la película.
3: Libardo Cruz. Calidad.
0: 142.500 pesos, o sea, estaría ganándose más o menos como 92.000 barras, o sea, estaría duplicando y casi triplicando la película, ¿eh? El gane de cualquiera de los dos, ya sea de Junior o ya sea de Nacional, están pagando absolutamente lo mismo, ¿eh? 322-364-7820. La gente nos comparte sus resultados. ¿Cómo creen que queda el partido entre Junior y Nacional el día de hoy? 7:30 de la noche. 7:30.
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0: ¡Ay!
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0: Bueno, voy con más canciones.
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0: Voy con más canciones en esta hora, ¿eh? Voy con más canciones. Esto lo hace Benny Sadel, esta canción. Y dice más o menos así, esta canción de Benny Sadel. Se llama Yo Soy Así. Un merengue para bailar los sábados.

el gallo de la salsa con esa canción, ¿eh? Se llama Siempre Seré. Qué canción sabrosa. En 2021 fallece este artista. Él graba un álbum llamado Sensual. Una salsa muy hermosa, una salsa muy carismática, muy chévere. Una salsa típica de bombillo rojo, así. Salsa de motel. ¡Guau, qué sabroso! Una salsita así como de jacuzzi, dale. Una salsita así más o menos de... Hola, buenas. Sencillo con jacuzzi, dale.

0: meses.
1: Era el año 1990 cuando sale esta canción. Una hermosa canción, ¿eh? Se llama Siempre Seré. Esta canción es como dedicada a esa persona que ya terminó contigo, esa persona que ya de pronto no es nada tuyo, pero que sigues pensando en ella, o que esa persona siguen teniendo ese feeling, esa química.

Esa canción, uno bailando, bailando eso, esa canción con alguien que te gusta, o de pronto con alguien prohibido, que tiene su pareja, pero tuvo su presente contigo, tuvo su pasado contigo, que sigue siendo presente, y que los dos concuerden en un lugar, lleguen y pues por cosas de la vida o casualidades de la vida lleguen a algún lugar y usted saca a bailar a esa muchacha y suena esta canción, créame que bailan bacano, yo. ¿Ah? Que usted le cante esa canción a esa muchacha y le diga: uy, mi amor, yo siempre seré el rey de tu vida, ¿eh? Siempre seré el muchacho de tus ojos, ¿eh? Oiga, 39 grados centígrados me dicen por acá.

la gente, el malambito, el malambito. Se ve que es bandido, ¿no? Pero no. Este es el personaje solamente, ¿ah? El personaje solamente. El malambito de la radio. Ese amor fascinante que te enamoró. Saludos para el gran, por acá me dice, oh bueno, para Jenny Duarte, que está en

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1: Oiga, se llama Si Te Pillara, el pelado PL. Que se caiga lo que está flojo, sí señor.

0: Bueno, así que tiramos hoy martes de sabrosura y de alegría, ¿eh?
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0: 23 minutos nos separan de las 5 de la tarde. Bueno, hoy así continuamos con la salsa sabrosa también y a través de el 322-364-7820 para que me preguntaban ahorita, nos decían, oiga Malambito, ¿cómo podemos participar para ganar los televisores? Muy pendientes de los 102.7, muy pendientes porque ya vamos a empezar a inscribir oyentes con código QR, ese código QR para que usted pueda inscribirse. Y en caso tal de que usted llegue a ganarse el nada más y nada menos que el televisor, debe estar en el evento ese día, en el partido que vamos a transmitir desde Corona House en la Floresta Baja. Así que pendientes, porque son tres televisores, un televisor por partido que vamos a estar entregando. Ey, no es un televisor de 32 pulgadas, no es un televisor de 40 pulgadas ni de 43 pulgadas. Un televisor que no es de 50 pulgadas, ¿eh? Es un televisor de 55 pulgadas, ¿eh? ¡Ay, mi amor! Mira esta salsa que viene a continuación, esta salsa que es de Andy Montañeme. Esto se llama Payaso. Dímelo, Andy.

Ya no te quiero ni de amiga ni de qué. Ni de amiga ni de J2. Ah, ¿cómo va a ser? Hey, esto se llama Las Cartas y también hay una canción que dice No vas más, contigo no voy más. Y es esta canción, ¿eh? La hace Calao Orquesta. Una composición de mi compadre, de mi gran amigo.

0: así se llama esa canción, fulano de tal, fulano de tal. El cacique de la Junta, Diomedes Díaz. Canción sabrosa sonando a esta hora de la tarde.
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0: Son las 4 de la tarde con 53 minutos. Ya viene la princesa de la sintonía, Luz Aleida Díaz.
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0: Pues sí, es verdad.

Mira ese sabor, ¿eh? Venga, ya saben, tú ponen paz. Nos escuchamos mañana, Dios mediante, si es la voluntad de Dios. Nosotros, obviamente, usted puede continuar aquí en la programación de Yari Guías. Ustedes pueden seguir piloteando la nave de la sabrosura. Ya viene de retorno con Luzelaida Díaz. Si usted es hincha del Junior, bacano, chévere. Si usted es hincha de Nacional, bacano, chévere. Un abrazo para todos ustedes. De mi parte fue lo mejor por hoy, ¿eh? Aunque tengan novio, no. Dios me lo bendiga. Porque pásenla súper bien. ¿Cómo sigue la programación? Ahora viene de retorno. Yo soy el de 5 a 6 de la tarde. Y de 6 a 8 de la noche viene nada más y nada menos que el Retro Chonco. Soy el que de madrugada. Siempre ya. Freddy Castro, el astro. Ay, y la programación bárbara de esta noche. También. A través de nuestra estación 102.7. ¿De qué?

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11: Las 4 y 50.
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0: Sí, señores, con la buena música, la buena salsa, esa hora de la tarde, los 102.7 de retorno. ¿Qué tal la jornada?
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0: Sí, señores, como siempre, de la mano del Creador, de la mano de Papito Dios, que me permite acompañarles un buen rato. Traerles a ustedes toda la buena vibra, la buena información, la buena música. Y por supuesto, servirles de compañía un buen rato en ese regreso a casita con De Retorno.
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0: Bueno, oiga, ¿quién no creyera, no? El tiempo pasa muy rápido, ya estamos conectaditos modo tricolor. Y por supuesto, eso nos gusta mucho, sobre todo porque ya entramos en este segundo semestre. Ya pisamos el segundo semestre de este año, 2 de junio. Un saludito especial para todas las personas que estaban laborando juiciositas, la gente que está esperando mucho más para este mes de junio, que el mundial nos traiga cosas buenas, buena economía, que se activen también muchas cosas, se abran también muchas puertas, muchas personas viajan, otros llegan y vamos a estar muy entretenidos toda esa temporada. Por eso ayer estábamos entregando nosotros gorras en

Bueno, con esa canción de Shakira, Dai Dai, ya cada vez vemos más personas que se unen a esa coreografía, ¿no? Por ahí vimos también a una jovencita barranqueña, qué chévere, qué bueno, eso les gusta, por eso les digo que vamos a estar muy entretenidos. Y a esta hora estás escuchando

0: señores, 322-364-7820 es el número del WhatsApp para que de esa manera usted desee interactuando con nosotros. Nos cuentan qué están haciendo, cómo va la tarde, cómo arrancan ustedes esta semana, cómo arrancan este mes de junio, cuáles son las expectativas también, cómo van. Yo los invito mientras a seguir la página de La Queña. La Queña, así, así de sencillo, hay que seguir esa página porque pues estamos haciendo cositas, estamos apoyando a los emprendedores y también se vienen cosas chéveres, cosas buenas. Esa es la actitud. Ahí estamos prácticamente todos los días subiendo contenido. Hágale pues. Eso, apoyarnos no cuesta nada. Simplemente un like, y ya, una comentadita, una compartida y listo, Calixto. Ahí como que el cuento sale el sol. Bueno, señores, un saludo especial. Me dice que recuerde el número del WhatsApp: 322-364-7820.
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0: Ya saben que es Bad Bunny que canta esa canción y se llama E-O. Sí, así como el corito. Y lo escuchen en los 102.7 con De Retorno.
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0: Mr. Worldwide.
1: Bueno, señores, oigan, saludo especial para todos los que están laburando juiciositos. 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

0: 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Bueno, avanzamos, señores. Son las 5:16 minutos a esta hora de la tarde, los 102.7. 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
0: Esto lo hace el binomio de oro de América. ¿Qué canciones para subirle más volumen? Una como tú. Y la escuchas en los 102.7. ¡Qué vaina buena!
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Sí, señores, bueno, saludito también para los que están laborando juiciositos en los diferentes lugares. Los que están en casita y la gente que ya está terminando también la jornada laboral. Hay días que las personas quieren salir un poquito más temprano. Me imagino que también les ha pasado que miran el reloj y como que se detienen y dicen, no, yo necesito salir un poquito más temprano. A veces se hace el milagrito. No siempre, a veces que le dicen, bueno, váyase pues. Ay, Dios. 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

0: 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Nicolás Fasano, I hope I said that right. 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
0: Esto lo hace Leiva Baby. Se llama Sayonara. Una muy buena canción para subirle todo el volumen a la radio. Estás escuchando los 102.7 con De Retorno.
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0: Tú sabes lo que manda, aquí es que estamos, papi.
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4: En 60 segundos le contamos lo que es noticia en Barranca Bermeja. Un grave accidente de tránsito ocurrió en Barranca Bermeja, ha generado indignación entre la comunidad. Cámaras de seguridad captaron el momento en que una camioneta impactó a dos jóvenes que se movilizaban en motocicleta sobre la carrera 36 durante la madrugada del 31 de mayo. Según la denuncia, tras el choque, el conductor habría huido del lugar sin auxiliar a las víctimas. Las dos mujeres resultaron gravemente heridas y permanecen hospitalizadas, mientras sus familiares piden justicia y el pronto esclarecimiento de estos hechos. La USO inició un paro nacional de 24 horas en Ecopetrol tras denunciar la falta de avances en la negociación de la nueva convención colectiva de trabajo. El sindicato asegura que la protesta busca defender los derechos laborales, las condiciones salariales y la estabilidad de más de 60.000 trabajadores del sector de hidrocarburos y gas. Las autoridades de gestión del riesgo en Santander mantienen el monitoreo permanente de las emergencias provocadas por las fuertes lluvias registradas en diferentes municipios del departamento.
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0: uno de los tantos éxitos que nos ha regalado Beto Zabaleta. Es esta canción que lleva por título La mitad de mi vida. Y es un señor clásico. A través de los 102.7. Yariguíes. Esa es sin duda alguna Yariguíes.
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0: Bueno, marcamos el tiempo 6:06. Como me encanta saludarlos. Y decirles que sean todos ustedes bienvenidos.

señor de este mundo, creador precisamente y dueño de todos nosotros. Para aquellos que lo amamos, lo respetamos, le damos la honra y la gloria, por supuesto. Un saludo muy especial para ustedes. Bienvenidos. Vamos hasta las 8 en punto de la noche a disfrutar a través de los 102.7. La emisión.

0: 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Señoras y señores, sean ustedes bienvenidos. Vamos a disfrutar, obviamente, de una excelente programación. ¿Quieren escuchar alguna canción en especial? 322-364-7820.
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0: Me voy con algo de salsa, Tito Nieves. Más que tu amigo, mi amor, más que tu amigo.

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0: las pantallas chicas para ver esta primera final.
1: Se vale todo.
0: Y hombre, desearle lo mejor a los dos equipos. Así como decía mi abuelo. Que gane el mejor, mijo. 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Hay una canción que me pidieron por acá cuando son las 6:20 minutos. Algo de merengue, don Freddy Castro. Aguanta.
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0: Muchas
1: gracias. 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

0: El tiempo volando, ¿no? Señoras y señores, tenemos ya las 6:38 minutos. Y aquí estamos a través de los 102.7. En este espectacular, delicioso e inigualable martes. Hoy el clima estuvo bastante fuerte en la ciudad de Barranca Bermeja. Yo les cuento que estuve en la ciudad de Bucaramanga hoy todo el día. Y el aguacero desde las 11 de la mañana que cayó fue muy fuerte. Pues pensé que tendríamos en Barranca Bermeja un clima bastante fresco, porque pues estaba lloviendo en Bucaramanga. Resulta que no. Llego y muchos me dicen, no, Freddy Castro, muy de buenas estuvo por allá. Pero bueno, hay que recibir todo esto porque son regalos de Dios. Y así como cuando a veces nos ponemos muy delicaditos por tanta agua, aprovechemos el sol solecino. Oiga, me acompaña mi gran amiga Alba Noris de Franco, que es la coordinadora de la sede de Barranca Bermeja, de la Universidad Pedagógica y Tecnológica de Colombia, UPTC. Repito, de la ciudad de Barranca Bermeja, de la oficina. Ya tuve la oportunidad de hablar con la doctora Nubia, quien es la representante en Puerto Boyacá. Pero hoy Albita aceptó la invitación y dijo, claro que sí, Freddy Castro, allá estaré para contarle a Barranca Bermeja, especialmente a esas personitas. Ya no podríamos decir que a esos jóvenes, porque esto es para todo el mundo, definitivamente. Aquellos que quieran seguir cumpliendo ese sueño de llegar a ser profesionales, qué mejor que con la UPTC. Y mi amiga Alba Noris, que nos va a contar más exactamente. ¿Cómo están? Bienvenida a Yarguíes.
1: Buenas noches, Freddy. ¿Cómo has estado?
0: Bien, contento de tenerla por acá. Y muy cumplida, ¿no?
1: Ah, claro.
0: Hay que ser cumplido. Como lo están haciendo ustedes precisamente con la universidad. Cuéntenos exactamente, sí, lo que vienen ustedes para este segundo semestre ofreciendo.
1: Bueno, el Centro Regional de Estudios a Distancia de la Universidad Pedagógica y Tecnológica de Colombia, con sede aquí en la ciudad de Barranca Bermeja, traemos la oferta académica en técnico profesionales en procesos administrativos de salud, procesos agroindustriales, procesos comerciales y financieros. En las carreras tecnológicas, pues traemos la programación de sistemas informáticos.
0: O sea, son cuatro que vienen manejando ustedes desde Barranca Bermeja.
1: Sí, señor. Cuatro carreritas que tenemos aquí disponibles para todas las personas que estén interesadas en seguir estudiando o iniciar de pronto ese proceso, que ya terminaron su colegio y pues quieren ingresar, dar esos pinitos para agarrar una carrera profesional ya directamente con la universidad.
0: Que y también mire que esto de estudiar es como cuando uno dice, o que quiere ir al gimnasio, no, ya el lunes arranco, o no, ya arranco el otro año. Mire, es una oportunidad que está dando la universidad.
1: Sí, señor.
0: ¿Estos son clases presenciales?
1: La Universidad Pedagógica tiene estas carreras en forma virtual y a distancia, sí, señor.
0: Ah,
1: entonces
0: qué bueno.
1: Tienen la facilidad de estudiar desde casita, se programan de acuerdo a las actividades que deje el docente y pues allí pueden realizar su carrera fácilmente.
0: Bueno, estas carreras que ustedes están mencionando, ojo, para las personas interesadas que quieran obviamente iniciar su carrera profesional, aquellos que quieran, mire, porque estamos hablando incluso extra micrófonos de carreras tecnológicas, algo sí, muy, señor, importante, que pues ya contamos en la ciudad de Barranca Bermeja y que muy poco se ve en otras ciudades.
1: Sí, señor, la tecnológica en estos momentos pues la que traemos es en el área de sistemas, y que pues que el medio tecnológico se está moviendo mucho y pues esperamos que también guste este programa académico que traemos para el municipio.
0: Esto de la IA, esto de la tecnología, esto, mire, definitivamente el que no aproveche este tipo de oportunidades que brinda la universidad, créame que nos estamos quedando como en el pasado, como que no vamos a entender muchas cosas, no podríamos ni decir siquiera futuro, porque es que esto ya lo está implementando muchas personas en sus empresas e incluso en la misma familia, cosas que tienen sus emprendimientos.
1: Sí,
0: es una forma de uno decir, mire, me puedo ganar unos pesitos aprendiendo de manera profesional. Bueno, las personas que quieran aprovechar, que pueden aprovechar, ¿quiénes son ese tipo de público que quieran aprovechar?
1: Todo el público en general. Lo importante es que la persona tenga el interés de estudiar y, por qué no decirlo, también aprovechar ese tipo de beneficios que tiene la universidad. Pues al momento de usted realizar la inscripción ya directamente con la universidad, puede acceder al beneficio de descuentos, puede tener inclusive la matrícula cero. Entonces todo depende de ese, como quien dice, ese récord financiero que tenga la familia. Puede acceder también a una matrícula cero, o en lo mínimo, por lo general, se pueden pagar 70 mil hasta un salario mínimo.
0: Oiga, mire, algo importante que acabas de mencionar. ¿Qué es lo más importante de todo? Es que usted tome la decisión,
1: tomar la decisión de
0: comunicarse estudiar directamente con la universidad, porque es que este tipo de entrevistas son muy cortas y para nadie es un secreto que aquí quedan muchas cosas y muchas preguntas que el público o los interesados quisieran hacerse. Sí, ¿a qué número telefónico pueden llamar o cómo lo podemos encontrar en redes sociales?
1: Bueno, me pueden escribir al WhatsApp 313-245-9669. Ese es mi WhatsApp. O pueden escribirnos al correo alba.franco@uptc.edu.co. Si
0: responde tú misma.
1: Respondo yo misma. Y si necesitan otro correo, tenemos el creat.barrancabermeja@uptc.edu.co.
0: Bueno, pilas, porque esto es una oportunidad muy grande que vienen brindando. Por acá ya me están escribiendo. Número telefónico, que por favor lo repita:
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0: Ella es Alba Noris Franco. Esa es precisamente la representante, la coordinadora de la sede de Barranca Bermeja. Estoy hablando de la Universidad Pedagógica y Tecnológica de Colombia, UPTC, que viene de manera virtual ofreciendo este tipo de carreras para que usted las aproveche. Mire que es tan chévere hoy en día poderme acomodar. Obviamente con mi horario no van a dejar ustedes de pronto de ejercer sus labores.
1: Tienen una facilidad de estudio pues impresionante, porque pues a ti en el momento de ya quedar como estudiante universitario de la universidad, valga la redundancia,
0: sí,
1: pues te van a facilitar tu correo, te van a facilitar tus códigos de acceso, las rutas en las que, en donde vas a encontrar todas las clases, las materias, horarios, quizzes, parciales, todo lo tienes ahí a la mano de forma virtual.
0: Y aquellos que les gusta como Freddy Castro, eso yo llamo después. Mentiras, eso tiene un tiempo limitado.
1: Sí, señor, tenemos tiempo. Primero que todo, la venta de los pines para las inscripciones va hasta este viernes 5 de junio. El costo son 262,600 pesos.
0: ¿Este viernes?
1: Este viernes se cierran las inscripciones. Lo que tú deseas de comprar el pin para inscribirte, vamos hasta el 5 de junio. Para inscribir ya directamente, para ver si tú puedas acceder ya directamente a la universidad.
0: ¿Hacer el
1: ya
0: estudio como tal?
1: Sí, ya eso es hasta el 9 de junio, pero hasta el momento las inscripciones vamos hasta este viernes 5 de junio.
0: Y parece mentira, pero el cupo es limitado, porque limitado, sé que muchas personas... Ahora, estábamos hablando ayer con la doctora Nubia y había hablado de la sede de Puerto Boyacá. Pero esto es una emisora que nos escuchan en todo el Magdalena Medio, incluso en la ciudad de Bucaramanga. Llega la señal y muchas personas ya han tenido la oportunidad de comunicarse con ustedes. O sea, pilas con eso para que no se vaya a quedar por fuera y aproveche esta gran oportunidad. Una vez más, número telefónico, por favor, Alba.
1: 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Mi nombre es Alba Franco, la coordinadora del Centro Regional de Estudios a Distancia de la Universidad Pedagógica y Tecnológica de Colombia.
0: 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Pilas. Ya lo saben, señoras y señores. Tenemos las 6:46 minutos. ¡Ojo! No deje pasar el tiempo. Aproveche esta gran oportunidad. Obviamente que nos están brindando con la universidad. Señoras y señores, solo éxitos. 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Escuchando el Retrochona.
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